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2: Son las 19:48.

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4: 21 horas con 17 minutos.

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4: 21 horas con 46 minutos.

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0: Es la 1:36.
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0: Buenos días. Buenos días. Permítanme saludar. Me da mucho gusto saludar a esta hora, en esta mañana de verano. De hecho, todo está bien. Todo está bien, gracias a Dios. Revisemos el calendario. El calendario para el día de hoy registra viernes 21 de agosto de 2026. Teléfonos 2725-400. Celular 09-99-43-40-95. Bacana 100.5 FM. Señal que se origina en la ciudad de Loja, con repetidoras en la provincia, suroriente, suroccidente, mismo dial, misma frecuencia, cubriendo adicionalmente parte de la provincia de El Oro y parte norte del Perú. De hecho, estamos en todas las redes sociales posibles, Facebook, Instagram, TikTok, Twitter, YouTube. Ahí estamos como Radio Bacana 100.5 FM. También estamos en Tunel Radio Online, Radio Box y MyTuner. En la aplicación de la radio disponible para App Store, Play Store como Bacana 100.5. Dirección electrónica bacana100.5fm@gmail.com. Dirección de estudios y oficinas Bolívar y Colón, esquina, edificio Arroyo, segunda planta, frente a la iglesia de San Francisco. Un saludo cariñoso, afectuoso, entusiasta a todos quienes nos acompañan desde los lugares más lejanos de esta tierra lojana, aprovechando las diferentes plataformas digitales de Radio Bacana 100.5 FM. Óídmelo bien. Cuando los que mandan pierden la vergüenza, los que obedecen pierden el respeto. 6:32. Irremediablemente debemos conversar, tal vez charlar incluso, sobre la jornada del día de ayer. La verdad es que, como un poco como que lo decíamos, ¿no? La experiencia se volvió una rutina. Y esto se volvió también una experticia en las entidades de auxilio. Están muy bien preparadas para cualquier eventualidad y así lo demostraron el día de ayer. Me parece que hubo uno que otro desmayado por ahí porque de todas maneras, nosotros nos quedamos haciendo guardia aquí en la ciudad. Estuvimos de centinelas aquí, porque ustedes también agarran, se van nomás y dejan botar las casas. Entonces nosotros nos quedamos cuidando. Y recorriendo la ciudad, viendo que todo estaba en orden, pero las ambulancias llegaron con mucha frecuencia, pero con mucha frecuencia, una tras otra venía, las ambulancias se iban, venían, pero nada del otro mundo, ¿no? Era gente que se había desmayado. Y llegaban a la emergencia, particularmente del hospital Isidro Ayora. Entonces llegan y se nota nomás la sirena, viene así como que tuviera pereza, ¿no? Así. Entonces se ve que no es debido a muerte el tráfico estaba normal. No obstante, había gente en Loja, ¿no? Ayer hubo gente en la ciudad, hubo gente en las instituciones públicas, las que trabajaron. Bueno, hubo normalidad. A menos que ustedes tengan alguna noticia. Si ustedes tienen alguna cosa que comentar, que lamentar, que deplorar o que festejar también, puede ser. Porque la fiesta es inconmensurablemente grande desde la noche de ayer aquí en la ciudad de Loja. Muy, pero muy grande. Hay una alegría muy grande. Porque hay gente que viene de otras partes para verla aquí en Loja. Aquí dicen, no, yo quiero visitarla en Loja. Y parecería incluso que cada año crece más, ¿no? Hay gente que cree que ya que va a disminuir. Eso es un imposible. Eso es un imposible. Es como decir que en la Meca ya no vaya mucho musulmán cada año, ¿no? En Medina o en Arabia Saudita. Eso es un imposible. Es un imposible. Cada vez el fervor religioso aumenta, va increciendo incluso, ¿no? Y se nota muchísimo. Los sacerdotes han tenido demasiado trabajo en estos días. Como les decía, la Iglesia Católica es una institución muy disciplinada, muy ordenada. Todo en ellos es orden. Por eso es que a veces las escuelas, los colegios religiosos funcionan bien. Porque hay mucha, mucha disciplina. Antes, con el cuento que eran laicos, hacían lo que les daba la regalada gana. ¡Vamos bajando! Y bajaba todo el mundo. Y se bajaban a la vagancia, a la ociosidad. En tanto que los religiosos siempre estaban en clases, siempre estaban en orden. Y de ahí vino un poco el deterioro incluso de la educación, fíjese. Porque había padres de familia que sacrificaban sus recursos por sus ingresos, porque tenían que pagar colegios religiosos particulares, porque los laicos no les garantizaban clases. Se pegaban un mes, dos meses de vacaciones. Paro, por todo era paro. Y así fueron un poco minando la calidad de la educación. Hasta que aquí en Loja nosotros hemos sido bendecidos, ¿no? Después vino, fíjense, vinieron los, pero nadie se da cuenta, ¿no? Vinieron colegios religiosos fiscomisionales, incluso completamente gratuitos, como era el técnico, como era Calasanz. Ya después el gobierno les quitó más recursos. Quitarle recursos era decirle que les quitaba partidas. Entonces, todos estos colegios, infinidad de colegios, empezaron a cobrar un poquito. Aquí el San Francisco, comenzando por San Francisco, creo que cobra 50 centavos mensuales. $32 cobra. Ese ya no es fiscomisional, ese ya es particular. Ya se le fue la mano también a los Panchos. Muy, muy, muy abusivitos. Pero bueno, después el Calazán también cobra, ¿no? El técnico también cobra disimuladamente, pero cobra porque las matrículas les ponen que es para arreglar el estadio, la piscina, los talleres, los techos, los tumbados, las sillas, y le pegan una cobradera de antemano. Pues ya el gobierno ya les quitó pues todas las ayudas que habían. Y adivinen qué gobierno fue el de la revolución. Y no hubo otro gobierno que diga, no, yo les voy a devolver. muchachos, voy a devolver las partidas para que ustedes no cobren nada. Y en realidad cumplamos con lo que dice la Constitución, que la educación es gratuita. Esa es la mentira más grande. Esa es la mentira más grande con la que uno no debe convivir con eso. Pero todo el mundo respeta. Pues son colegios ricos. Y respeta sobre todo por miedo, porque no encuentra un espacio en otro colegio. En Loja, yo sigo preguntando, 60 años debe ser, 59 pongamos, que no se funda una escuela o un colegio fiscal aquí en esta ciudad. O sea, de hecho estoy preguntando, no estoy afirmando. Yo pregunto si es verdad que hace 60 años que en Loja, si no es más, en Loja no se funda una escuela, ni un colegio, pero en cambio crece la población. Es decir, la población, o sea, el crecimiento demográfico es geométrico. Pero no hay un crecimiento, ni siquiera aritmético, en el crecimiento de establecimientos. Bueno, ese es otro asunto, ¿no? Nos fuimos por allá, por la educación, ya lo hablaremos. Si quieren otro rato, no tengo ningún problema. Hemos de conversar con las personas expertas. Pero de lo que nosotros entendemos, no hay absolutamente ningún problema de gravedad en la romería. En la romería. Lo que sí, pues en el plateado, ¿no? Hay gente que dejó parqueados sus vehículos por ahí, se fueron y cuando volvieron, un poco más y desaparecían de lodo, de agua. No hay una respuesta ahí de obra civil grande. Eso es un tema muy grande, muy gigante. Estuvimos conversando aquí con el concejal Yuri Yawana sobre la reubicación a habitantes de ese barrio, de ese sector. Ella no va más. Para que vean ustedes, la más grande estafa, la vía lateral de paso. Y eso es como incómodo, como horrible, feo, o sea, estar hablando. Si el gobierno de Correa hizo obras, pero miren las obras, sin estudios. Sin embargo, los que hicieron los estudios y los que fiscalizaron se llevaron plata. Buenos días, hay una persona en la línea 2725-400. Le escuchamos, adelante.
1: Doctor, buenos días. Muchas gracias por recibir mi llamada. Solo quería indicar que el día de ayer, con la cantidad de personas que llegaron para el encuentro de la Virgen Santísima, bastantes personas me requerían el uso de un baño. Y yo me di cuenta que no había un solo local ni baños ambulantes que sabe poner el municipio alrededor del terminal. Eso quería indicarle. Muchas gracias.
0: Bueno, parece que sí había alguna, pero obviamente tenía que pagar. Esas cosas, por ejemplo, nos falta resolver. Miren ustedes, siendo viernes, es un viernes como para conversar más. El comentario que habíamos hecho nosotros, favorable al impopular alcalde de Loja, que ya era impopular. Cuando hicimos nosotros el comentario, el alcalde, el licenciado Franco Quesada, era impopular. Sin embargo, nosotros hicimos un comentario súper favorable, muy favorable. Era lisonjero este comentario. Entonces, decíamos que en cuántos años que viene la romería, bueno, en realidad no deben ser muchos años, porque supongo que antiguamente no iba por ahí la romería, porque la carretera era nueva. ¿Cuántos años tendrá esta carretera de...? Ustedes tienen mejor registro de la historia, esta carretera Loja-Catamayo. Yo no les puedo dar testimonio porque en realidad había cogido mis cuatro maletas y me había largado de aquí. Entonces, no tenía yo ese registro. Pero desde el día que hicieron la carretera nueva, Loja-Catamayo, desde ahí debe venir la peregrinación por ese sector. Pero bueno, el hecho es que ahí no existe una vereda de lado y lado. Desde el Plateado hasta llegar a la terminal terrestre, ustedes no encuentran una vereda. Y el exalcalde removido, que no es ninguna ofensa. Bueno, no es ninguna ofensa. Lo removieron. Es una figura jurídica. ¿Lo revocaron? Pues lo revocaron. Es una figura jurídica democrática. No va a encontrar ninguna ofensa. Es mejor incluso que decirle impopular. Entonces él comenzó a hacer estas veredas ahí. Inició. Y nosotros pues pusimos el grito en el cielo de la alegría, la felicidad que el alcalde había hecho, está haciendo las veredas como nunca nadie en el mundo las había hecho. Muy bien, el alcalde. No van a decir ustedes que porque lo revocaron no las terminó. Nunca las hizo. Y aunque ustedes no lo crean, ahí quedó botado eso. Empezó a picar, a picar, a picar, o sea, quitar la tierra ahí, el monte. Entonces todo el mundo decía, qué belleza, va a hacer veredas, este hombre. Va a obligar a la gente que haga sus veredas. Pero si no, el municipio las está haciendo y después les cobrará. No hizo jamás. Un metro de vereda no construyó, solamente removió la tierra en algunas partes. Un metro. Pero así es la alegría del pobre, dura poco. Entonces, para que vean ustedes ese desorden que hay por ahí, usted no encuentra una vereda. Son multitudes de gente que viene, pero no hay una vereda. No hay las baterías sanitarias, no hay. O sea, falta muchísimo, pero muchísimo seguramente por hacer. Ahí tienen ustedes. Son saldos que quedan. Por eso seguimos diciendo. Creo que no hay mucha equivocación cuando decimos el próximo alcalde de Loja tiene que refundar esta ciudad. Es como volver a cero. Esta ciudad no tiene nada. No tiene nada de decir, no, pues ya están las veredas, nosotros no tenemos por qué hacerlas. No, ahora hay que hacer esas veredas. Arreglar ese problema del Plateado, la vía lateral de paso que ayer se inundaron los carros ahí. Debe ser más costoso que lo que les costó a los que se robaron el dinero, porque en realidad se lo robaron, ¿no? Casi 40 millones de dólares. Una vía que no sirve. Que nunca sirvió. Porque no podía servir, pues si estaba con tremendas problemas hídricos. No podía. Y así la dejaron. Para que vean nada más cómo es el asunto de lo que hay que hacer en Loja. Hay muchísimo, pero muchísimo que hacer en Loja. Todo está perdido ahí. Todo está perdido. Hay otra persona en la línea, 2725-400, le escuchamos. Adelante.
2: Doctor Freddy, muy buenos días. Un saludable a usted y, por supuesto, a la ciudadanía lojana. Doctor, pues lastimosamente es grave la situación que se vive en el Plateado. Como usted tendrá conocimiento, pues el día de ayer nuevamente el tubo del famoso Plan Maestro día a día destruye nuestro sector, nuestro barrio. Le comento, doctor, pues que en ese sector donde explotó ayer, del mes de diciembre hasta el día de ayer, son tres veces que van cambiando ese tubo. Mejor dicho, cambia solo el pedacito donde se revienta y sigue el problema, doctor. Caminando hacia el norte, hacia el redondel, los vecinos lastimosamente pues están con las casas destruidas, porque el tubo del Plan Maestro pasa por el costadito de las casas de los vecinos. Y eso, cuando se revienta, pues, doctor, eso va destruyendo todo. Y los vecinos ya, pues, prácticamente están sin casa. Y yo pregunto, pues, ¿y cuál fue el culpable de ese Plan Maestro de agua potable? Que pusieron ese tubo por acuerdos amigables y lo pasaron hacia Bolón. Claro, pues como todo es política, fue política, pues si no se dieron cuenta que el daño que nos están haciendo ahora. Y todavía, pues, doctor, les repito, en ese tramo siquiera van cambiando la partecita del tubo, siquiera unas 12 a 14 veces. Y las casas, pues, repito, doctor, ya no vale. Y todavía tienen el descaro, doctor, de ser candidatos y decir que ahora nos van a hacer bien las obras. Repito, doctor, cada vez el agua es el problema grande que tenemos en nuestro sector, y las autoridades presentes pues no afrontan la realidad. Y yo soy de la idea de que todo ese sector, doctor, se cambie la tubería matriz para evitar en algo el inconveniente, porque no puede ser posible que cada rato estar cambie un pedazo de unos 15, 20 metros y nuevamente siguen las rupturas de ese famoso Plan Maestro de agua. Gracias, doctor, por la oportunidad y que tenga un excelente día.
0: No, usted, muchas gracias. Y le abono algo ahí a la tragedia, ¿no? Porque es más fácil a veces también. Fíjese usted que nosotros tuvimos aquí un subsecretario de Obras Públicas.

Es como perder el tiempo. Es verdad, a veces hay que utilizarlo. Y ahora está de viceministro. Verá, esos son los problemas. Que usted y yo no lo vamos a entender a los algoritmos de la política de ellos, no los vamos a entender nunca. El Señor a nosotros, o sea, vino, fue un consumo de recursos públicos de usufructo personal, pero no hubo un más mínimo rédito para Loja. Voy a ver usted si puso una carretilla de tierra, la vía Vilcabamba, no hay ningún lado porque usted sabe que todas las vías están hechas pedazos. Y entonces, ¿por qué digo que no entendemos nosotros esa lógica de ellos? Ahora es viceministro. Lo ascendieron a viceministro. Si nosotros quisiéramos hacer alguna operación mental, diríamos, ah, entonces ya entendemos, ¿no? Lo premiaron por no, por haber perjudicado a Loja. Más o menos así, ¿no? Hasta ahora, al menos. Puede ser que diga, no, mire, estamos preparando para beneficiar a Loja. Eso es posible. Es posible que la alianza con el actual prefecto empiece a dar réditos. No será de la noche a la mañana, pero puede ser que se muevan, porque dice, bueno, yo les pedí esto y tienen que cumplirlo. Pero lo premiaron. Estuvo aquí de subsecretario y ahora es viceministro en Quito. De hecho, siempre vivió en Quito. Era de la gallada de ellos. Pues no había poder humano en el mundo que lo mueva. Incluso, probablemente yo sí cometí un error, es verdad. Cometí un error porque este hombre nos embaucó a todos. Yo creía que era el hombre pues fuerte, íntimo del asambleísta Guevara. Y así lo trataba yo, como que eran ñañones. En la vida real, luego me entero que no lo sabía, no lo podía ver este subsecretario al asambleísta. Hasta que estalló un problema por ahí pequeño, comprobamos que no lo soportaba. Ahí sí, yo reconozco que hubo un error porque, como todo, era obvio, pues basta verlo con carretillas por ahí haciendo el ridículo. Y obviamente, pues eso era, no solo que se ridiculizaba a él, sino que ridiculizaba al gobierno. Lo ridiculizaba al gobierno porque es como decirle, como ustedes no arreglan, no sirven para nada, por lo menos yo voy a tapar con una carretilla. Y hacía el ridículo él y al gobierno. Entonces ya luego me enteré pues que no lo podía ver. Este subsecretario, que nosotros en Loja no le debemos nada. Absolutamente nada. Aquí ya le digo, vino, se consumió 5 bodegas de arroz, no hizo absolutamente nada. Y se fue y lo premiaron. Está el subsecretario. Nosotros en Loja hasta ahora, nada. Cero, Polito, cero de obra pública. Ese es el punto. Entonces lo que usted dice es tal cual, ¿no? Tal cual. Esas lógicas nosotros no las vamos a entender nunca. No vamos a entenderlas jamás. Por eso debemos nosotros procurar, continuo adelanto ya, pues, debemos procurar tener autoridades que sean muy diligentes. Empezando por el gobierno, nosotros tenemos

0: que contar con un gobernador que sea una bala. Pero un misil que gestione, que cuente, que moleste, que diga, que vaya donde otro amigo, es la única manera. Solo así ha salido Loja. Lo poco que hemos tenido en Loja históricamente es porque en Quito habían lojanos muy influyentes. Si no, pregunten por qué tenemos Solca. Y podríamos hacer algún rato una lista de cosas muy importantes, de obras importantes que le debemos a lojanos ilustres del ayer. No, sí, es verdad. Si no, pregúntense, el Ecuador mismo, porque tiene tu Banco Central, Contraloría y tantas otras instituciones. Obra de lojanos. De lojanos. Y necesitamos eso. No lojanos, pues, que tiren la alfombra roja y que entreguen una cantidad de carpetas para meter a tú y su familia y a sus amigos. Con unos que yo conozco, que no quiero decir su nombre. Eso no, eso es una bajeza. Es el atraso de Loja. Es exactamente el atraso de Loja. Por eso es el atraso de Loja. Porque lastimosamente empezamos a degradarnos nosotros en la elección. Nosotros empezamos a perder ahí fuerza, inteligencia, pero sobre todo compromiso. Ahí es donde empezamos a perder el compromiso, o sea, de identidad, ¿no? De la lojanidad, de la necesidad de meter obra en Loja, de hacer un escogitamiento riguroso en el candidato, de verlo. ¿Quién es este? ¿Este podría ayudar? ¿No podría ayudar? ¿Este está capacitado, preparado? ¿Este es bueno para Loja? ¿Tú crees? Sí, pero no me gusta mucho, no importa. Pero este puede ser. O sea, hacer ensayos inteligentes. Ya hemos tenido derrota tras derrotas. Ahora necesitamos ensayar con gente capaz. Eso es lo que corresponde, ¿no? Eso es lo que corresponde hacer, pero perdimos esa responsabilidad. Entonces nos invadió el populismo. Fíjense ustedes que una vez nosotros colocamos algunos letreros en la vía Loja-Catamayo con pasajes bíblicos. Hay algunos que hasta ahora se los ve el letrero, pero ninguna leyenda porque el sol se los ha devorado. Y en el afán de combatir un poco la depredación, la mala conducta, el mal comportamiento que tenemos nosotros, la agresión hacia la naturaleza, en la Fundación Naturaleza y Cultura Internacional, colocamos esos letreros. A veces se han hecho cosas humildes, pero fecundas, ¿no? No, yo soy muy agradecido. Yo soy un gran gestionador. A veces gestiono cafecito también, pero doy. Pero esta parte la hicimos, solo para comentar, esta parte la hicimos para ver si la gente leía al paso que va ¿qué le va a importar si ni siquiera sabe por qué camina, ves? Mucha gente no sabe por qué camina. Créame que no es una ofensa, pero de verdad, lo que quieren es caminar por hacer un ejercicio, por cualquier otra cosa, pero no van por la convicción. Pues si no, ya les digo, yo siempre, párenlo a uno y pregúntenle un pasaje bíblico. A ver, si se la sabe, pues que siga caminando. Si no, que tenga la bondad de subirse al camión y traerlos ahí como quintal de papas. Es una ofensa hacer eso, una peregrinación si no tiene compromiso. Entonces pusimos esos letreros con pasajes bíblicos que tenían relación, vinculación con el amor a la tierra, a la naturaleza. A la naturaleza, que es la obra de Dios, para ver si un poco de miedo, de nada, de respeto, nada. Y yo estaba conociendo por ahí, porque conocí apenas San Pedro de Vilcabamba, y me metí por abajo, por el río, y había un colegio por ahí. Me llamó la atención un colegio casi a la orilla del río. Bueno, todo está bien. Cuando veo una camioneta metida ahí en el río, Ushima, que era amigo mío, yo lo conocía, pero eso es aplicar la resistencia civil. Así deberíamos hacer todos. Lo veo a mi amigo, que era mecánico, en su camioneta, lavando una alfombra podrida de grasa. Tenía un taller, recuerdo, en el valle. ¿Y por qué la resistencia civil? Porque desde aquel día no lo volvimos a ocupar nunca jamás en la vida. Por eso, nada de pelear, nada de discutir, nada de ofenderlo, nada de lenguaje. Nada, simplemente nos retiramos. Este hombre no merece que se lo apoye laboralmente, nunca. Y nos retiramos. Para siempre. ¿Qué pasó? No. No, ya no tenemos carro. Decíamos con el familiar que íbamos ahí. ¿Y? ¿Cómo? Era verdad. Dice, oye, él es mi mecánico, es mi, sí, pues de todos, casi. No, nunca más. Pero, ¿qué hicimos ahí? Hice la gestión con Naturaleza, Cultura Internacional. Y ahí, pataleando, me ayudaron. Fuimos y construimos un muro. Muy, a veces también nosotros, inocentes, ¿no? Un muro de cemento a lo largo de ahí, donde entraban los carros a lavarlos. Y un letrero grande que decía, pues, prohibido lavar carros. Un río que es un prodigio de la naturaleza. Muy lindo, todo baja del Podocarpus. Entonces, ¿por qué cuento esto? Porque lo que quiero decirles es que la educación es lo que convierte a los pueblos en pueblos desarrollados. Solo es la educación, nada más de lo que hablábamos de mañana. Y no importa si la educación es una educación religiosa, o quizá mejor que sea religiosa. Pero entonces ahí es cuando, por eso es que ya no voy yo al retiro, también no voy. No voy a, digamos, a estas romerías. Yo no voy también, lo mismo que le hice al mecánico, lo mismo hago con las iglesias. No voy. ¿Por qué? Porque los curitas nunca nos están dando una mano en eso. Es imposible, no los veo comprometidos. Ellos con tal de llenar sus iglesias, también no tienen cuentas con nadie. Pero ellos tienen un poder en sus manos, un poder, pero es atómico. Un poder inexpugnable. Ahí tienen ellos, con los jóvenes, con los niños, con los adultos, pero no colaboran también, es cierto. Y la gente, a ver si así la pueden instruir, a ver si le pueden hacer entender que no hay que dañar a la naturaleza, que hay que amarla, que hay que convivir con ella, que hay que respetarla. La iglesia tiene en sus manos un poder que no podemos imaginarlo. No podemos imaginarlo, en serio, el poder que tiene. Miren ustedes esa convocatoria. Miren ustedes. Los políticos tienen que dar sándwiches, tienen que dar tamales, café y todo eso. Tienen que darles orquestas, tienen que darles... tienen que darles toda la gente para que así, a ver si así van. A hacer bulto, porque tampoco es que van a oírlos. Miren ustedes, ellos perdieron, por ejemplo, la capacidad de convocatoria. La iglesia no la ha perdido nunca jamás. Las religiones en el mundo no la han perdido, esa capacidad de convocatoria. No la han perdido. Pero lástima que se desperdicia porque, por ejemplo, en esta materia, en este tema, no nos están ayudando. No nos están ayudando. Ellos tienen en sus manos un arma letal. O sea, letal contra la ignorancia, contra el abuso, contra la maledicencia, contra todo lo que signifique atropello a la naturaleza. De ahí tendríamos nosotros cantidad de personas buenas que no tendríamos que sufrir este flagelo que estamos sufriendo. Aprovechar eso. Miren, aquí nomás en San Francisco, solo con esto termino. Háganme el favor de escuchar otra anécdota. Pues que la vivimos aquí todos los miércoles. Todos los miércoles les juegan Barcelona la gente humilde. Vienen a tomar café con, les dan con pan. Un día yo me puse a la cola también. Hacía frío y quería tomar café. Zafe, zafe, me dijo, usted no tiene... ¿Qué es eso? Dijo, esto es para nosotros. Me corrieron de ahí. Está bien, hermano. Entonces le rogué a otro, le digo, consígueme, hermano, un jarrito de café. No, no, dijo, es para nosotros. Les dan de todo ahí. Pan, café, tamales, chocolate. Hay un chocolate, yo, un chocolatito. Yo hacía como ser el chavo cuando ve las tortas de jamón. Así me lamía yo, de ver el chocolatito caliente y yo vi... Qué delicia de chocolate, y solo para ellos. Y no, nadie me dio un vasito de chocolate, pero conmigo están, les dije. Conmigo están. No me dieron. Entonces ellos pasan ahí afuera esperando el chocolate, el pan, el café, los tabacos, pero no se meten a la misa. Yo del curita dijera, no me les dan un solo pan a estos, no se metan a la misa. Primero, así como los políticos. Los políticos llegan al barrio, como son palabrudos, pues, entonces dicen cualquier cosa, la vociclería, la charlatanería, lo que sea, y la gente lo que está esperando es que a qué hora, hermano, los tamales y el café. No, tiene que haber toma y daca, ¿no? Tú me escuchas, yo te doy café y tabal. Lo mismo tiene que ser los curitas aquí. Toditos pasan afuera y la misa está adentro, pero ellos no entran. Están esperando que las personas que están adentro salgan para darles el café. Todo es interés. Todo es interés. No hay compromiso. Es lo que decía. La palabra clave es compromiso. Tiene que haber un compromiso con Dios. Tiene que haber un compromiso con el país, tiene que haber un compromiso con la naturaleza, tiene que haber un compromiso con la ciudad, tiene que haber un compromiso. No, no hay ninguna otra forma. No hay manera de entenderla a la educación. Así es que eso es nada más lo que queríamos comentar. Hoy que no vino el doctor Darwin Nivelo, nos escribió de que está de vacaciones y que no avanza a venir. Solo leo este mensaje nomás. Los señores de la ERSA cambiaron postes de luz en Yaguarcuna, calles Romerillos y Cascarillas. En esa esquina no dejaron luz pública. Allí se quedan los alumnos de la UNL y usuarios de bus colectivo en general. ¿Dónde se puede reclamar o solicitar que coloquen nuevamente alumbrado público? ¿Sí? ¿Dónde? En la ERSA. En la ERSA. Nosotros ya les corremos traslado de esto. Vamos a la pausa y regresamos enseguida con una importante entrevista.
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15: Siete horas, veintitrés minutos, con anticipación. Nos habían pedido una entrevista para la gerente de GEDES. Es más, ella misma pidió la entrevista. Doña Alexandra Astudillo pidió una entrevista para, la habíamos conseguido para el día de hoy. Pero no está, solo que hay una confusión en la hora. Nada más, pero hasta el momento no está ahí, no podemos desarrollar esa entrevista. Más bien, nosotros deberíamos retomar, una vez que pasamos el tema de la romería, que es un tema de, bueno, de altísimo nivel religioso, ¿no? Es de proporciones gigantescas, porque es una romería masiva, ¿no? Muy, muy, muy linda, muy festiva y todo eso. Tiene que ver con la feria de Loja, que un poco más y se interrumpe. Ahí hay problemas, hubo problemas en eso, deberíamos nosotros algún rato comentarles que también estuvo la, podemos decirlo, o sea, para que quede incluso un poco claro, es el señor gerente o presidente ejecutivo de la Corporación de Ferias, así se denominaba él, ¿no? Presidente ejecutivo de la Corporación de Ferias, él así literalmente sucumbió a las pretensiones del asambleísta y de su grupo. O sea, en otras palabras, es que es fuerte y si no, no hay manera de no de decirlo. Si uno no dice las cosas como son, por su nombre, puede estar equivocado, pero debe decirlas, ¿no? Él sucumbió, es decir, él claudicó, él se entregó al grupo del señor Guevara, se había entregado, y la manera de demostrarle que él se entregaba era entregándole, mira, toda esta palabra de entrega es fundamental. Él se entregó porque le entregaba los shows, que creo que ahí es como el plato fuerte, ¿no? De la feria, ¿no? Estos shows son el plato fuerte de la feria. Entonces, los actores que intervinieron ahí para el show son actores políticos que pertenecían al entorno del señor Guevara. Entonces les entregó los shows, que es el plato fuerte de la feria. Y obviamente eran gente que habían venido haciendo mucho, pero mucho daño a los actores políticos que ahora están en alianza con el gobierno y todo esto. Era tan grave el asunto que incluso están involucrados hasta comunicadores sociales en el negocio de los shows. Parece que hay dos o tres que participaron ahí, entonces era como ser un festín que hubo de los shows. Ya yo te doy este, toma este, pero toma el de acá y más este, pero aquí no me va a pasar nada, no te va a pasar nada. Ya no te vas, pero nos das todo, y les dio todo. Les entregó todo. Eso es lo que yo ayer le quería explicar a papayita, al compañero Gonzalo Piña, que creo que él ayer ahí intentó victimizarlo, pero ya no, pues. Es un querido amigo, yo le tengo un aprecio. Pero estos son temas públicos, son temas públicos. Es un hombre inteligente, talentoso, pero sucumbió a las presiones de este grupo y les entregó lo mejor que tiene la feria, los shows. Entonces se entregó y ahora sí. Y todavía aún así me dice que lo están denigrando para disimular, para pensar, para hacer creerle a la gente que ellos no tienen nada que ver. Es decir, ahí sí, otra vez, como dice doña Lourdes, pierde pan y pierde perro. Entonces del otro lado dijeron, no, hasta aquí nomás. No puedes beneficiar a las personas que tanto daño han hecho. Y efectivamente deben, yo también estoy de acuerdo que eso debe revisarse, porque no se puede hacer por presión tremendas concesiones que habría hecho a cambio de la paz. No, no, no. Si quiere la paz, tiene que hacer la guerra. Pero él, por la paz, perdió su trabajo. Por preferir la paz. Es que eso es una paz impuesta. ¿Recuerdan lo que decía el expresidente? Es preferible. O sea, nosotros queremos una paz, pero la paz tiene que ser con dignidad. Porque si esa paz no es posible, es preferible la cruz del cementerio a la cruz de la ignominia. Pero es clarísimo. Entonces, por eso decimos, sucumbió, claudicó, se entregó a ellos. Y ahí sí ya es otra cosa. Pero la feria arranca con la visita, es decir, se mueve todo. O sea, es una feria en Loja. Loja está de feria. Loja se reactiva, se mueve, se reanima, se sacude. Todo el mundo tiene que ganar. Hoteles, restaurantes, el taxismo, las farmacias, las tiendas. Bueno, todos venden. Todos los buses transportan más gente. Todo se tiene que mover. Todos ganan. Y es muy lindo ver que la gente que parecía que ya no avanzaba más a pagar sus deudas, de nuevo viene un aliciente. Viene un estímulo. A mí me parece que por ahí va el tema de Loja, que hay que apoyar todo eso. Hay que apoyar todo eso. Porque lo que hay es que erradicar todas esas malas prácticas que se vinieron dando de la presión, ¿no? De la presión. Ah, que si no nos das esto, ¿no? Ah, entonces sí me das. No, eso ya no. Eso ya no puede ir más. Entiendo que la... Vino la... Y la idea es erradicar todo, pero todo lo que haya sembrado el inefable asambleísta. Nada más. Porque en realidad son minas las que había sembrado. Todo en este mundo, al final, se paga, seguramente, ¿no? Fíjense ustedes que este Wilson Mendoza Barberán, capturado en Guatemala, extraditable a Estados Unidos, donde es requerido por narcotráfico, dice que lo conocían como el chico Levis. Y dicen que prestó su casa para una de las primeras reuniones de Rafael Correa en Chone. Su primer cargo en ese gobierno fue como presidente de la Corporación de Desarrollo de la Zona Norte, cerrada en el 2009. y absorbida por Senagua, del que pasó a ser subsecretario de la demarcación de Manabí. Este es un hombre fuerte, pero fuerte, fuerte, del correísmo, que ha sido capturado en Guatemala. Fue capturado en Guatemala. Pero es de altísimo nivel este hombre. Pero es de altísimo nivel. Vinculado. O sea, es, imagínense, para que sea extraditable, requerido por los Estados Unidos por los temas de narcotráfico, y hombre fuerte, pero fuerte, del gobierno del presidente Correa. No hay un solo día que no haya un caso de esos. Un solo día que no pasen este tipo de cosas. Y no ha ocurrido en el Ecuador, como dicen los españoles, ¿eh? No ha ocurrido. Es en Guatemala. Y es entre él, Guatemala y los Estados Unidos. Porque si hubiese sido aquí, persecución política, nunca jamás pudieron relevar a esa palabra. Solo persecución política. Y ahora ahí, ¿qué dirán? Es un tema doloroso, pero ¿qué dicen ahí? Ahí ya no hay persecución política. Es Guatemala, es Estados Unidos, y el hombre es ecuatoriano. Pero para que sea extraditable, prácticamente era un capo. O sea, era de altísimo nivel. Era de altísimo, pero de altísimo nivel. De muy alto nivel. Así es la justicia, ¿no? Fíjense que al final les llegó también a los Rodríguez, a los Maduros, todo eso. Hay 31 toneladas de oro valoradas en 4,000 millones de dólares. Es oro venezolano que está bajo la custodia del Banco de Inglaterra. Pero ahora, ¿cómo serán los acuerdos, no? Ahora pasará a resguardo de la Reserva Federal de Estados Unidos, igual que lo que ocurre con el petróleo. Pero así como lo escuchan, pero le dicen ahí, pero no se te ocurra pedir un centavo, ni un gramo de oro, les dicen a los Rodríguez, porque si les damos a ustedes, todos se lo roban. Por eso les dice, pero bajo ningún motivo, ningún motivo se pasará a manos de ustedes. Ese dinero, ese oro, esa riqueza va a estar aquí en la Reserva Federal hasta que haya un gobierno legítimamente elegido por el pueblo venezolano. Cuando exista un gobierno legítimo, surgido de las elecciones libres, justas y democráticas, ahí nosotros devolveremos todo el oro del mundo, esté donde esté incluso. Esté donde esté. Les vamos a devolver. Así es la justicia, ¿no? Estábamos hablando de la justicia. les llegó a los Rodríguez, que son los mandamás en Venezuela. Pero mientras ellos sufren las penurias de que les niegan el oro, que el petróleo no les dan ni un centavo, en Argentina, la producción de petróleo en Argentina ha crecido a niveles exponenciales. Pero miren cómo será la América Latina de rica. El Perú hace poco tiempo habló de que encontraron otros yacimientos ricos de petróleo. Lo mismo dice Lula. Pero en la Argentina es endemoniado. O sea que este hombre, que para muchos pues hace un buen gobierno, y para los que les quitaron los beneficios, los privilegios, es un pésimo gobierno. Imagínense, ahora se le viene todavía más petróleo en abundancia. 897.722 barriles diarios, pero solo 'Estamos hablando de barriles diarios que está siendo impulsada y por el desarrollo acelerado de Vaca Muerta y el fin del modelo estatista. Ahí le llaman. Así le llaman. O sea, que la gente produzca por su propia cuenta, por su propia iniciativa. Nada de que el papá Estado. Es decir, que se ha aumentado el 32.6%. No, es una belleza. Es una belleza. Pero mientras tanto, Lula también. También descubrió petróleo hace poco. Y por eso más petróleo. En abundancia petróleo. Y por eso se sobra. Viejito, se sobra. Fíjense que fue el único país que votó en contra de la reunión de cancilleres en la OEA. Pero oídmelo bien, esto es un manjar esto. Es el único país que votó en contra de la reunión de cancilleres en la OEA para abordar la dictadura de Daniel Ortega en Nicaragua. Le lleva la contraria a todo el mundo. Ellos se apoyan entre dictadores, entre zurdos. Se apoyan, miren ustedes esa solidaridad, esa hermandad, ¿no? Y esa línea doctrinaria, no, nosotros tenemos que defendernos. Y se defiende. No le importa, no le dio vergüenza ser el único país que votó en contra. No le dio vergüenza. No me importa, dijo. Oye, ¿no te da vergüenza? Sí, dijo. ¿Y entonces por qué votas? Me la aguanto, dijo. Me la aguanto y se la aguantó. Para que vean ustedes nada más cómo es esta corriente ideológica abominable. Pues que el mundo es como de locos, ¿no? En serio, el mundo es de locos. El ministro de Justicia

0: Dice turco a King Gurlek. Tiene un apellido medio fácil y un nombre también. ¿Por qué esos turcos son como los alemanes? Es complicadísimo. Pero este tiene un nombre a vaca, a King Gurlek. Pero es que es de locos, así, en serio es de locos. Anuncia este ministro que se ha presentado una solicitud para emitir una notificación roja. Él solito la emite la notificación roja en relación con la persecución del primer ministro israelí, Benjamín Netanyahu, por cargos de genocidio. Es que es de locos. ¿Y por qué es de locos? Porque hay que motivarlo, hay que razonar, hay que explicarlo. Este hombre hizo una matanza del pueblo kurdo, pero una verdadera matanza, este primer ministro turco, Erdogan. Pero lo acusa a Netanyahu de ser un genocida. Los ayatolás, desde que va de su periodo, han asesinado, han matado más de 50 mil personas, de ellos mismos, su propio pueblo, y no es genocida. Es de locos. Buenos días, 2725-400, le escuchamos, adelante.
1: Freddy, ¿qué tal? Buenos días, Gonzalo Piña le saluda.
2: Compañero.
1: No llamo para polemizar ni nada por el
2: No,
1: estilo
2: no,
1: acerca de
2: dale.
1: lo que dije ayer.
2: No, dale, no, está bien.
1: Esperemos el miércoles.
2: ¿Qué va a pasar el miércoles?
1: El miércoles esperemos ahí la sesión del directorio y nada más. Esperemos el miércoles,
2: No, no,
1: estaremos nosotros presentes ahí.
2: pero cuente, porque debe haber más información. O sea, es la que yo tengo, ¿no? Pero la que
1: Es
2: yo
1: la
2: tengo.
1: sesión del directorio
2: Sí,
1: del comité
2: ya.
1: de ferias. El miércoles se conocerá el motivo de la salida,
2: No, pero
1: qué es lo que
2: ahí.
1: pasa, qué es lo que
2: Pero,
1: sucede.
2: Gonzalo,
1: Freddy,
2: pero tome en
1: dejémoslo
2: cuenta.
1: ahí como
2: No,
1: usted
2: pero
1: dice.
2: Gonzalo,
1: Yo no
2: tómelo.
1: necesito.
2: Gonzalo,
1: A ver.
2: verá, no, quédese ahí en la línea. Pero verá. En el directorio, obviamente, pues no se va a hablar estos temas que yo le estoy diciendo. Ahí es otra cosa, ahí son temas oficiales, más delicados, más institucionales. Puede decir que renuncia que ya no. Porque verá que ahora le piden también la renuncia, ¿no? Tampoco es que lo deja, ¿no? Entonces puede decir que por qué lo sacan, porque hay algunas novedades. Pero nunca se va a decir lo que ni yo puedo decirlo. Es que ese es el punto. O
1: Ni yo
2: sea,
1: tampoco, Freddy, y yo no
2: exactamente.
1: lo llamaba,
2: Exacto.
1: yo no lo llamo por ese tema. Yo
2: Echémosle
1: lo
2: otro.
1: llamo por otro que sí he estado atrás del mismo, en este mismo espacio, en este mismo medio lo he venido denunciando porque quien lo bautizó como la montaña rusa a la vía lateral frente al puerto seco, que ahora es puerto mojado, es Gonzalo Piña. ¿Quién ha estado atrás de los problemas que la comunidad tiene? Por ejemplo, Ciudad Victoria, que es ciudad derrota, ha sido Gonzalo Piña. Y vea lo sucedido el día de ayer, no es más que lo que hemos venido diciendo. ¿Qué llegó a hacer hace tiempo atrás, recordará usted, el Ministerio de Transporte? A emparejar dizque, llenando con tierra, con grava, con piedra, todo esa montaña rusa que había. Y se acuerda usted, no sé si la memoria le permite recordar cuando yo le dije, ojalá Dios quiera que no se produzca la rotura de una tubería o lluvias, porque eso se va a inundar. Se lo dije con anterioridad. ¿Y qué pasó el día de ayer, Freddy? No es que seamos brujos ni pitonisas ni nada por el estilo, pero cuando usted hace la cobertura de un evento, de una situación que está sucediendo en Loja, averigua y conversa con los ingenieros entendidos en la materia. Y ellos le dicen, ojalá no se rompa la tubería, ojalá no llueva, porque esto se va a inundar. La muestra fue clara de lo sucedido el día de ayer. Y también lo he dicho, con la valentía y frontalidad que me acostumbra y decir las cosas. ¿Culpa de quién es? Eso fue construido en el tiempo de Correa, sin estudios de suelos. ¿Y quién permitió que se construya? ¿Quién es el administrador del suelo? El administrador municipal, ¿cómo se llamaba en ese entonces? José Bolívar Castillo. Entonces, aquí hay cómplices, encubridores, culpables de toda la desgracia que nos está pasando, pasando Fred. ¿Hasta cuándo vamos a tener que seguir soportando todos estos problemas los lojanos? ¿Hasta cuándo? Mientras tanto, ahí están las consecuencias, Freddy. Un lindo día, un feliz fin de semana y el miércoles sabremos más.
0: Ya, claro. A ver, vamos por partes. El miércoles, en realidad, más bien me atrevo a decir un poco, no sabremos casi nada. Porque en esos eventos no se dicen las cosas. Por eso es lo mismo que el periodismo, ¿no? A veces decimos a nosotros, porque nos han condenado por palabras insignificantes y sinicupitres. Que a propósito de insignicupitre, esa era una palabra del doctor Sergio Sánchez Paladins. Esa es la copiamos, ¿no? Porque era agradable, era interesante, no es una palabra gramatical. No, pero era agradable y... Y la copiamos, y es el autor, ¿no? Insignicupitre, dice. No sé dónde demonios se la inventó. Quiero agradecerle a su hermano, el doctor Nicolás, que se dio el trabajo, vino. Dice que le hemos apoyado aquí en no sé qué cosas también. Ya ni me acuerdo. Y vino trayendo una fundita de naranjas. Yo voy a contar, pues, una, dos, hasta la tercera me quedé. Yo pensaba que venía unas 180, no, una, dos, y hasta ahí no. No, pero gracias, doctor. Una miel. Le cuento que de las tres que me trajo a regalar, una salió podrida. Pero lo cual quiere decir que son sanas esas naranjas, ¿no? El hecho de que esté picada, por dentro, por fuera se la ve lindísima. Esa me parece la imagen de algunos políticos. ¡Qué belleza por fuera! Pero por dentro no son más que sepulcros blanqueados, decía el nazareno. Y ya pues me tocó pegarme dos, porque la una estaba picadita por dentro, pero ¿qué es ser una miel, ingeniero? Una miel. Muy agradecido, créame que valoro en alto grado, y lo comentaba con un amigo, tanta nobleza de su parte, tanta sencillez, tanta gratitud. Por eso, Santísimo, que así éramos lujanos antiguamente. Así la lealtad, el cariño. Pero ahora se confunde la lealtad, ¿no? La lealtad de las pandillas, ¿no? Esa es otra cosa, ¿no? Es, hay que ser gratos nada más. Es un altísimo valor eso, que no se lo reconoce hoy en día. Entonces estoy muy agradecido, querido ingeniero, por las tres naranjitas que me trajo. O eran cuatro, me parece que eran tres. Y me acordé que por la palabra esta insignicupitre. Era un término, una palabra insignicupitre, y yo fui a parar tres veces a la cárcel. Nunca dije lo que debía decir. Desde ahí acuñaba. Pero ¿por qué no nos condenan por todo lo que callamos y no por lo que decimos? Y me acordaba porque dice Gonzalo, muy, muy profesional, dice que el miércoles sabremos. Y claro, con apego al profesionalismo, así sería, ¿no? Pero en realidad hay cosas que uno sabe que usted no puede imaginarse. Y hay gente insulsa que cree que nada sabe. Cree que ellos saben todo. Que se... No. Nosotros sabemos probablemente el condumio de la información que nos dan. y más bien no

0: o una sesión, sí, pues es solemne, una sesión de directorio es una sesión solemne. Una sesión de directorio es importantísima y no creo que se digan ese tipo de cosas. Pero ¿dónde manda capitán? No manda marinero. Así es. Por un simple dicho popular que es muy bonito, que nadie los aplica ahora. No se puede servir a Dios y al diablo. O sirves a Dios o sirves al diablo. Más o menos así. Dejamos ahí ese dicho muy popular, muy, muy, muy interesante para procesarlo, ¿no? Nosotros vamos a la pausa y regresamos. Déjenme ver si no es otra. Así es, una entrevista eminentemente política.
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1: 8:07, 8:07. Y saludamos la presencia del licenciado Jorge Veintimilla. Él es precandidato a la alcaldía, a la concejalía del cantón Loja, pero solo que antes de desarrollar este tema de carácter político, él también, pues les comento, él también fue gerente de la feria de Loja, y una institución muy importante, muy querida en Loja. ¿Usted tiene alguna observación? Porque nosotros decíamos y nos acordábamos que ya una vez la sagrada imagen de la Virgen del Cisne está acá en Loja, comienza la feria en Loja, o sea, la feria en general, ¿no? Más aún la feria institucional que arranca el 27 de agosto, ¿no? Entonces, licenciado, yo le preguntaba a usted, pasó por ahí también, ¿qué criterio le merece? ¿Hace cuántos años fue? Además, recuérdenos, por favor. Me da mucho gusto saludarle. Buenos días.
2: Buenos días, querido Freddy y Carenta. Buenos días. Para mí, antes de nada, y ya usted lo mencionó, querido Freddy, la presencia de nuestra matrona, la Santísima Virgen del Cisne, desde el día de ayer, a quien le hago llegar el saludo en nombre de Loja, en nombre de los gestores culturales, la bienvenida a la Santísima Virgen del Cisne. Igual para quienes nos visitan, a familiares, a las familias lojanas que vienen en esta época a reencontrarse con los suyos y saludar, pues, en realidad, a todos quienes también como turistas vienen a nuestra ciudad. Yo estuve entrando a la pregunta, mi querido Freddy, yo estuve hasta mayo del 2013. Prácticamente no salí.
1: O sea, una feria, ¿no? ¿Una feria o cuántas ferias?
2: Yo estuve 2010, 2011, 2012.
1: Ah, no, pues este ha estado buen tiempo, ¿no?
2: Ah, no, a ver, yo entré por el 2010, después de la feria del 2010. Entonces yo estuve 2011, 2012, hice las dos ferias. 2013 ya estuvo trabajado una gran parte, porque para hacer los eventos, al menos esa era mi posición, había que trabajar al siguiente día de lo que se clausuraba la anterior. Entonces yo para mayo ya tenía prácticamente lista casi la agenda, y trabajé mucho también el tema de el cambio de comité a corporación de ferias. Ese prácticamente quedó listo el reglamento, quedó listo todo para que pueda convertirse en corporación de ferias. Sin embargo, pues acomodaron y cambiaron algunas cosas y la hicieron privada, cuando ya topamos este tema en algún otro momento, en que la feria no puede ser privada, porque ahí hay aportes, hay intervención del Estado con no una, sino varias representantes, la misma gobernación, el Consejo Provincial, el municipio, el Ministerio de Industrias. Entonces ahí hay una participación del Estado, entonces no sé por dónde puede ser,
1: claro,
2: que tenga el carácter de privado.
1: ¿Quién lo relevó a usted?
2: A ver, esto fue manejado por el actual gerente, ¿no? Él fue manejado por esto, como con el presidente de la Cámara de Industrias, dijeron que hay que proceder a nombrar un nuevo gerente, que hay que hacer perfiles, que hay que trabajar en eso, pero ya sabíamos que había interés, ¿no?
1: Entonces, o sea, ¿el actual gerente lo releva a usted?
2: Prácticamente. Bueno, ¿él qué hizo? Disimular, ¿no? Entonces hicieron el llamado para el gerente. Entonces nombraron, según ellos, a un máster en gerencia, que no terminó de pasar la feria y se les fue. No dejó ningún...
1: O sea, no era de Loja.
2: No era un ambateño que lo trajeron, que eran, según ellos, ya no había más.
1: Está mal, ¿no?
2: Y de ahí viene, nombran a otro joven profesional recién graduado, lo nombran de gerente. Y vea lo que es la vida, ¿no? Los mismos, o el mismo actual gerente, que fue uno de los protagonistas, para sacarlo el día que iban a inaugurar la feria. Lo tuvieron casi un año. Y cuando iban a inaugurar la feria, a ver, por decir, mañana se inaugura la feria, el día de hoy lo sacaron. A las 6.
1: ¿Quién era? Perdóneme, no. Créame que.
2: Era un ingeniero Bustos.
1: Un ingeniero. Yo apenas lo vi ingresar, me acordé con estos problemas, hasta recién estaba hablando de la feria, que usted también fue gerente de la feria, por claro, eso le
2: advertí. Claro.
1: Digo, bueno, podemos conversar una palabrita.
2: Sí, un poquito de historia, ¿no? Entonces, al final, llega después de el ingeniero Bustos, ya comenzó, entró Villamagua, y después de Villamagua ya entró, ya ahí sí ya dijo, ahora sí ya me toca. Entonces ingresó el economista Lara hasta el día de hoy. Son aproximadamente 12 años en esa jugada. Entonces, claro, él mismo se lo cambió al estatuto y se hizo nombrar prácticamente gerente vitalicio. Pero vea lo que es la vida. Yo sí escuché desde ayer que el gerente sale como entró, por la ventana. Porque por la ventana entró, no es que entró, no lo eligieron, no es que como él mismo, como ellos anotaban los perfiles y todas esas cosas.
1: Pero se ha pegado 11 años.
2: Sí, 11, como años. Conversábamos en algún momento, sabía manejar muy bien al directorio. Entonces, había rechazo, no de ahora, este rechazo viene de hace muchos años, de los mismos comerciantes, denuncias de comerciantes y todo ello. Pero bueno, más allá de esto, a mí no me toca, pero yo veo que...
1: ¿Cómo que no? De todas maneras fue gerente de la feria, es lojano y...
2: Eso sí, y siempre las cosas hechas con amor, con todo.
1: ¿Y usted tuvo objeciones, tuvo problemas en su administración?
2: También
1: se ha pegado
2: momento.
1: Como 3 años ahí.
2: Sí, y bueno, fui 2 veces.
1: Claro, 2 veces gerente.
2: Sí, la una con un encargo que duró más o menos 2 años y la otra los casi 3 años. Pero era justamente, si regresé fue porque habíamos hecho algo bien, ¿no? Entonces me llamaron y estuve ahí al frente. Y sobre todo, muy pegado a la ley. Fui uno de los pocos, creo, que pidió y que se hicieron. Se hicieron como 2 veces en mis 2 administraciones intervención de la Contraloría. Que yo como auditor siempre he dicho, eso es bueno. Porque hay que revisar las cuentas, hay que ver las cuentas, hay que saber dar cuentas. Entonces, yo mismo pedí y se hicieron 2. E inclusive se hizo una por parte de auditoría interna del gobierno provincial. Se hizo una auditoría. Y vea, afortunadamente aquí estoy con la frente en alto y
1: bueno, no
2: cuestiones.
1: Falto que le tapa el pelo ahí.
2: Cuestiones, como le digo, administrativas, que sí hicieron sus observaciones, tanto para
1: pero
2: el pagador.
1: Nada más.
2: Sí, absolutamente nada. Nada. Sí,
1: porque...
2: no, una sola mancha y ustedes pueden revisar, pueden hacer cualquier investigación. No, jamás. Eso es una herencia que tengo de mi madre, que jamás, lo que no es tuyo, no es tuyo, nada más, no pues se puede coger un centavo. Entonces, como digo, cuestiones administrativas a veces que se nos escapan por más que uno quiera, y no es a veces por uno, sino es que a veces tiene usted gente, ¿no?, con la que trabaja y a veces...
1: El entorno.
2: El entorno le hacen a veces sus cuestiones por allí, que no, como digo, tampoco es que ninguno estuvo en una forma económicamente, no, ninguna cuestión que pueda hacerle daño. Más bien trabajamos fuerte, fuerte por cambiar, casi los cambios que, claro, hoy está ya pintadito, está mejorado, pero la parte estructural como tal la comenzamos nosotros, a desaparecer esos plásticos que había.
1: ¿Ah, sí?
2: A hacer todito los baños, construimos y realizamos construcción de baños, adesentamiento de baños, porque eso es importante, ¿no? Ese es un tema que quiero tocarlo también para la ciudad como fiscalizador, en caso de llegar a ser concejal. No es posible que uno aquí en la ciudad, ahora mismo con el tema turístico, se encuentre con unos baños que de higiénicos no tienen absolutamente nada.
1: Y otros ya están cerrados.
2: Cerrados, y vea, y en realidad, ¿qué hacen allí? En pleno centro de la ciudad, cuando pudieran cumplir otras funciones, esos inmuebles. Son varios inmuebles que hay de estas baterías higiénicas. Unas no prestan y otras prestan en unas condiciones deplorables. Entonces yo creo que, bueno, ese trabajo se hizo allá y que,
1: bueno,
2: lamentable algunas, con el tema de lo de la
1: sí
2: feria, ¿no?
1: Unas sí funcionan muy bonitas, muy higiénicas. No, hay unas que hay que rescatar.
2: Sí, sí.
1: Hay que rescatarlas, incluso en los mercados.
2: Eso sí, ya eso creo, sí ha mejorado ya.
1: Porque como es privado prácticamente, ¿no?
2: Esa es la otra.
1: Claro.
2: Sí, que tampoco debería ser. Habiendo tanta gente en el municipio que no tiene nada que hacer ahí metidos, apiñados en las oficinas, deberían mandarlos a que cumplan ese trabajo.
1: Bueno, pero por lo menos les dan trabajo a otra persona.
2: Sí, a la final ya, sí, porque ahí
1: eso
2: está.
1: Es muy lindo. Fíjense que ha habido mucha insensibilidad de parte de la actual alcaldesa, no ha querido reaccionar, el exalcalde removido cerró algunas, ¿cómo se llama estas dependencias de baterías? Y las cerró, algunos las dejó, incluso las deja sin trabajo a la gente ahí. Entonces, pensé que ella iba a reaccionar, que iba a ordenar el primer día, hagan el favor de botarme todas esas bodegas, que aquí hay bodegas por todo lado, y rehabilítenme inmediatamente las baterías sanitarias.
2: Claro, imagínense, por ejemplo, ahora, aquí mismo en el centro, por esta temporada ya ponen que también está, ese ya es una cuestión antihigiénica la que ponen ahí, esa batería ambulante, no sirve ya.
1: Bueno, no, nunca he entrado, pero...
2: Yo tampoco, pero sé que ya no sirve. O sea, hay informes de que esa ya no funciona. Y teniendo a dos cuadras o a la redonda, siquiera unas cuatro, deberían estar abiertas al público también, espero que así sea, las baterías del municipio.
1: Claro.
2: Que son muy, muy
1: higiénicas. Una señalética, ¿no? Eventual.

0: señalética,
1: una señalética eventual para decirle, sí, miren, vayan aquí por esta ruta y aquí a dos cuadras, sí, ustedes tienen aquí, tienen acá. O sea, ¿cuál estamos hablando? De acá, de la policía municipal,
0: que la hay una, del mismo edificio y la, central,
1: la del ahí mismo edificio central, y la que está en la Juan José Peña,
0: la de la Juan José Peña, de la calle La Olmedo, y más cerca todavía, Olmedo, Rocafuerte y Miguel Refri. Ahí hay otra
1: batería. Ah, también.
0: Ahí entré.
1: No, no, Miguel Río Frío, haga el favor de darme bien.
0: No,
1: la
0: no, no, Olmedo.
1: Miguel Río Frío y Rocafuerte. Entre Olmedo y Bernardo.
0: No, no, no. También hay otra.
1: ¿En dónde?
0: En la Olmedo. Frente a esta casa de la Curia, algo así. En la Olmedo.
1: Por eso de eso estaba hablando
0: yo. Pero es Olmedo, Rocafuerte y Miguel Río Frío.
1: Tenga la bondad de ubicarse. Ah, no. Ese es Juan José Peña. La frente de la.
0: Ya. Sí, Juan José Peña. La Olmedo es la de acá arriba, la de la Azuay.
1: Esa es otra, esa es otra.
0: Pero bueno, claro, tenemos baterías.
1: Tenemos baterías. Es una señalética eventual, no eventual.
0: Mira, pero habilitarlas.
1: Baterías sanitarias.
0: Habilitarlas. Darles el respectivo.
1: Pero se necesita gente que tenga entusiasmo, visión, amor, visión, cariño a la ciudad. Pero esta gente solo llega para ganarse los sueldos que pasen los días. Y llega el 30, 31 a ganar la plata y se acabó.
0: ¿Y sabe qué pasa?
1: Esos seres humanos que no deberían existir.
0: ¿Sabe qué es lo que pasa? Y lo mismo es lo que ocurre en la feria. Por eso digo el directorio, no. Vea, del directorio, creo que les voy a recordar una vez más. Conmigo, cuando yo entré, habían 18. Cuatro llegaban solo para votar, que los buscaban por todos lados para que voten a favor de los informes.
1: No tenían ni idea de no, qué se trataba.
0: Ni qué se trataba. Dejé 14, hoy sé que hay como 25. ¿Por qué?
1: Más burocracia.
0: Más, ¿para qué? ¿Por qué? Y vea, usted cree que de los 25, le juro que 5 no van a la feria.
1: Y no aportan.
0: No aportan. Claro. No aportan. Solamente para la votación, el aplauso. Uh-huh. Y realmente así funciona.
1: Y los beneficios, y los privilegios.
0: Los regalos.
1: Claro, ¿no? Los regalos.
0: Entonces, vea,
1: quiero que me pongas a esta y el otro.
0: Exacto.
1: Es todo, nada más. Este entonces, país es así.
0: Entonces, mire, con este cambio yo creo que hoy hay que llamar la atención. Sé que está presidiendo la alcaldesa. Y que las cosas las coja, al toro los coja por los cuernos y los ubique. Realmente la feria es el único... Esta feria de septiembre es la única actividad comercial que mueve y mueve bastante.
1: Bueno, sí se han hecho más ferias.
0: Económicas. Sí, no, sí, sí, pero sí. Esta es la claro, macro, la principal, la que claro, la del Libertador.
1: La madre de todas las ferias.
0: La madre de todas las ferias. Sí, claro, naturalmente sí se ha trabajado. Esa feria del gin que fue creada por mi persona mismo. Hemos la feria de la
1: usted
0: Navidad.
1: Fue, le van a decir yo, a sí, rato, sí, los de los albaceros.
0: Sí, sí, sí. No, muy sí, bien. me ubican porque ya les digo, me sentenciaron a matarme, no solamente. y claro, no fue ese el objetivo, no, sino que la gente tenga opción de poder tener un espacio de venta y de compra, ¿no? Y que lo hay los cada 15 días y mueve. Si usted se da una vuelta los jueves por allá, cada 15, esa es una locura. Entonces comenzamos, creo, con 16 que vinieron directamente de Pelileo y están como unos 600 comerciantes ahora en este tiempo. ¿Qué es lo que mantiene?
1: Y que vayan los mismos de Loja a vender ahí.
0: No, pero sí, sí, creo que hay mercadería, porque yo siempre veo la gente sale siempre con.
1: Ah, usted fue el autor de la Feria del Chin.
0: Yo soy el autor, para bien o para mal, pero.
1: De conocerlo, aquí lo tienen al autor de la
0: Feria. No, siempre pensando, siempre pensando.
1: O sea, darle vida
0: en la ciudadanía, pensando.
1: Y darle vida.
0: Y darle vida. Porque en realidad, antes, ¿qué se hacía? La feria se la abría en julio y se la cerraba en octubre.
1: Sí.
0: Y se acabó.
1: Y claro, ahora hay la Feria de la Navidad.
0: De la Navidad, que también que nosotros la rescatamos, que también estuvo venida menos, no, también la rescatamos.
1: Suyo, ya, pues, mejor
0: no,
1: vamos a
0: hacer. La feria agropecuaria también la trabajamos con el actual gerente.
1: Nomás, que se retiren nomás todos suyo. Actual.
0: Es que vea, lo que pasa es que la feria pues es permanente, decía.
1: ¿No? Entonces nosotros nunca hicieron nada.
0: Y nosotros cobramos. ¿Nunca?
1: ¿Qué cosa no hizo usted?
0: Vea, a ver, yo no hice...
1: No hay nada, no hay nada.
0: Pues, porque se hicieron el salón del auto, se hicieron algunas ferias, se trabajó. O sea, es que, a ver, el complejo ferial, y éramos permanentes, yo ganaba del 1 de enero al 31 de diciembre. Entonces yo tenía que responder, y cuando usted contrata gente, usted tiene que calificar los resultados.
1: Claro.
0: No, no, no le paga para que abra en julio y cierre en octubre. Y el resto. Entonces tenía que decirle muchas gracias, usted vuelve a regresar aquí, lo vemos en julio. Y no, se cobraba todo, se cobran de enero a diciembre. Entonces,
1: usted también quitó los plásticos, dice.
0: Los plásticos, vea, ese desorden en las naves, y por ahí se me resintió uno de
1: piso
0: de,
1: ese que era
0: de un tierra. Directorio se resintió porque, vea, aquí vendían interiores y al ladito vendían hot dogs, más allá huevos chilenos, dentro de las naves. Entonces fuimos y pues lo primero que hicimos es poner orden. Ordenar, a ver, bocadillos en un solo sector. Desde hoy, desde de aquí, en un solo sector los bocadillos. Los peruanos en un solo sector, porque estaba regado, o sea, usted encontraba por diferentes lados. Y antes sí venían también colombianos, bueno, hasta ahora sí hay unos dos, tres comerciantes que ya hicieron oficialmente su presencia en esta feria. Pero hay que retomar y hay que volver a hablar de la feria internacional. Hay que volver a hablar de la feria binacional, la de integración.
1: Por ejemplo, hay la feria agropecuaria que también le meten vacas dentro de las naves, hacen un sorteo,
0: Bueno.
1: Por ejemplo, yo pienso que eso, pienso, ya dejar de maltratar a los animales. Ya pues una sola feria agropecuaria, y no vemos más.
0: Exactamente.
1: Sino en la feria agropecuaria.
0: Pero, para eso es, porque esa es una feria especializada.
1: Ahí, o sea, es un caramanchel esa feria.
0: Es que eso, eso digo, lo que pasa es que la gente cuando tiene a cargo una dirección, una gerencia, una presidencia, no solamente tiene que ver el entorno nuestro o ver... querer quedar bien solo con quienes lo pusieron, sino que hay que trabajar con visión de afuera.
1: Eso es fundamental.
0: Entonces, mire, yo sí he estado en ferias grandes, en Quito, no hablemos de internacionalmente, pero en Quito, y usted ve que, por ejemplo, en la mitad del mundo es una nave gigante, y a esa feria la adaptan, inclusive ahí se eligió Miss Universo. O sea, sí hay como haciendo las adecuaciones necesarias y justamente lo que usted dice, evitar el maltrato al animal, ¿no? O sea, por ejemplo, en el caso de la feria especializada, y para eso hay montajes apropiados, ¿no?
1: Exactamente.
0: No es que
1: se puede, pero que, entonces razón pues lo escogen para que sea candidato a concejal. Ahí tiene algunos votitos que se ha ganado y otros también que los habrá perdido, seguro.
0: No, sí, no los he perdido, porque justamente los comerciantes que se opusieron en aquel entonces y que me pedían mi cabeza y salieron en marchas y todo, son buenos amigos, porque esa es la otra, no confrontar. Me quisieron dar con palos, entraron a quererme dar, pero yo les mostraba la otra cara, ¿no? Entonces la de saber conciliar, la de conversar, la de poder llegar a acuerdos. Y así fue, porque la feria era para hacerla cada 8 días, como hay la feria en Ambato, en Cuenca, Quito. Hay ferias similares a estas cada 8 días. Nosotros dijimos, con la gobernadora de aquel entonces, dijimos, a ver, hay que llegar a acuerdos, cada 15. No, que cada 3 semanas, cada 15. Y bueno, y se quedó así, ¿no? Y se mueve. Hay economía, mire, y no solamente es el tema de quienes van ahí con sus mercaderías, con su ropa, sino que exteriormente usted ve el movimiento que hay allí, los refrescos, las carnes, todo se mueve, los locales del frente, panaderías, todo se mueve, ¿no?
1: Lindo.
0: Eso es importante.
1: Y entonces, con toda esa experiencia, fíjese, que eso debe ser un aval también para su precandidatura, ¿o no?
0: A ver,
1: ¿La va a aprovechar o no?
0: O sea, la gente reconoce, la gente sabe, y justamente cuando yo me encuentro en la calle y ya conversamos por allí con Jesús Cárdenas, vamos caminando y me encuentran los feriantes, la gente que va siempre por allá y dice, no, nosotros somos agradecidos y tenemos que devolver ese favor, ese no favor, sino ese buen trato que se le daba a la gente dentro de la organización. Y siempre pensando en la responsabilidad social, ¿no? Entonces no se trabaja, al menos mi persona siempre estuvo o está siempre ligada a la responsabilidad social, o sea, pensar en servir, servir a la sociedad, servir a la gente que necesita, y eso es importante. Entonces estamos trabajando en esa misma mira para llegar al municipio, para servir, para poder lograr que todo esté enmarcado en la ley, como determina los reglamentos, las ordenanzas, así que la gente colabore. Este es un trabajo de ida y vuelta con la ciudadanía, trabajamos en minga, claro, con la ciudadanía, hay que, claro, trabajar en eso, porque sí es cierto que no puede ser que a través de la ley se pueda siempre manejar con multas, con esas cosas, para que la gente entienda que hay un reciclaje de la basura, que hay que cuidar el agua, que hay que cuidar todo lo de la ciudad, parques, jardines. Ahora mismo, por donde usted camina, vea, estuvimos con mi esposa hace unos días, fuimos por ahí por un tema en el Liceo de Loja, y vemos cómo se ha perdido prácticamente el sendero de Zamora Huayco. Un bonito sendero que se hacía por ahí, mi nieto se preparaba por ahí con la bicicleta. Ahora es una mina de piedra, una mina de material arena, pétreo, claro, material pétreo. Vea, no es posible. Yo cada vez que cuando curso, porque como vivo por acá, por la parte oriental de la ciudad, y cruzo el río Zamora, no lloro porque no soy fingido, ¿no? Pero me apena. Me apena ver cómo ese río está en un abandono total. ¿Y por qué? Porque cada vez se mueven ese sitio de arriba con maquinaria.
1: Al haber una concesión minera ahí de material petróleo, la gente no sabe, tarde o temprano va a arrastrar la montaña.
0: Y usted está a la vista, o sea, usted uno pasa por ahí, ahí está, ya ahí están maquinarias, ya ahí está todo, entonces se ha perdido ese sendero. Que era muy bonito.
1: Lindo, lindo.
0: Sí, eso, y en eso hay que trabajar. O sea, pero eso es fiscalización.
1: Pero eso le decía.
0: Eso es fiscalización. Los concejales no debemos estar metidos en la oficina a ver qué amigo llega para ayudarle a sacar un trámite. No. Tenemos que cambiar esa figura, ¿no? Hay que ponerle más respeto a la función.
1: No. Eso de mañana hacíamos una censura. De que la iglesia sí puede ayudarnos, ¿no? Porque ya no se sabe a quién acudir. Es que en serio, la ley ya no nos garantiza este respeto a la naturaleza. Ya no se sabe a quién acudir. Ese es un vendaval esto, ¿no?
0: Eso es lo que en realidad, pero yo pienso que lo que usted decía hace un rato, más allá de que si yo tengo una carta en cuanto, por ejemplo, como exgerente o como expresidente de la Cámara de Turismo, como funcionario que fui del municipio de Loja, también, como gestor. Vea, mi mamá decía que yo soy 7 oficios, 14 necesidades. Nos enseñó a trabajar en todo y de todo, ¿no? Y yo tengo un amor especial para mi ciudad y siempre estoy pendiente de todo lo que se hace, lo que falta.
1: Claro.
0: Y claro, vea, por eso es que más allá de decir, yo ahora voy a entrar porque sí hice esto, hice el otro, que es una carta, porque yo sí me vi en el espejo, me pregunté, ¿quién es Jorge Veintimilla? Para poder entrar en esta parte.
1: Un morenito.
0: Un negrito.
1: Sí.
0: Bueno, verme físicamente me asustaba yo mismo, pero en la parte de quién soy, ¿no? Entonces, hemos trabajado y hemos hecho las cosas, no por intereses absolutos de nada en lo particular, no, porque por eso estamos como estamos. Yo no soy de bienes, no soy de mayor cosa, la única riqueza que tengo es haber educado a mis hijos profesionalmente, pero si ustedes van al registro de la propiedad o cualquier cosa, no me encuentran nada, porque no he hecho nada sino con lo que el sueldo me ha dado, con lo que mi trabajo me ha dado. 21 años con Plaza Inn, un negocio muy próspero.
1: Claro,
0: pero... y vea que todo eso me ayudó, pero sin embargo también allí inconvenientes con el personal que no faltan. Bueno, son historias, ¿no?
1: Pero, o sea, el hecho es que usted sí es de las personas que debería llegar al cabildo, Porque tiene una trayectoria, ¿no? Tiene una formación política, de hecho, ¿no? Porque tiene experiencia en la administración, que es fundamental, es clave. Y eso no es fácil, ¿no?
0: No es fácil, no es fácil. Y siempre estamos en el ojo del huracán. Y más allá de eso, que si nos ven o no nos ven, es lo que cada uno presenta, lo que cada uno es. Trabajar con sobre todo con transparencia, para que jamás nadie le señale a usted, ¿no? Porque
1: con mística.
0: Con mística, con sobre mística. Todo con responsabilidad, ¿no? Nos dan un encargo ahora mismo con Jesús Cárdenas, vamos a llegar al municipio. Es justamente por eso. Es porque queremos que Loja cambie, que Loja deje de ya estas situaciones, que no se vuelvan a repetir estas.
1: Es como refundar a Loja, ¿verdad?
0: Hay un trabajo durísimo. Porque vea, por donde usted lo vea.
1: Donde usted se cruce,
0: hay trabajo. Hay un trabajo, hay mucho descuido de las autoridades últimas que hubieron. Vea, realmente pena. Yo no sé por qué nuevamente están en la lista, ¿no? Pero sí. La democracia, es el código de la democracia lo permite, y claro, la ciudadanía tiene que entender esa parte.
1: Todo les permite, la Contraloría les permite, la Fiscalía les permite, todo les permite. Es una locura esto de la democracia. Están con unas de glosas, sí, pero y es verdad lo que es la Contraloría. Mientras usted no tenga una glosa en firme, usted no puede ser censurado, llámale, ¿no? La Fiscalía, mientras esté en un proceso de investigación, pues no pasa nada. En la justicia lo mismo, no tiene una sentencia.
0: Pero mire,
1: no,
0: claro, pasa nada. Sí, ahora que estamos en este proceso, estuvimos en este proceso de inscripción, había ya, hubo la inscripción, y de ahí había el primer paso siguiente dentro de este proceso, es las observaciones. Observan, bueno, afortunadamente nosotros como concejales no tuvimos ninguna observación, todo se cumplió, pero sé que a más de un alcalde, candidato alcalde, le observaron. ¿Y qué le observaban? El plan, cuando deberían observar otras cosas más profundas, no, lo que usted, por ejemplo, creo que hay tres que con cuestiones de Contraloría, tres de aquellos ex alcaldes. Y vea, ¿y cómo es posible que en realidad eso no se observe? Porque eso yo creo que debería primero haber resolverse esa parte. Pero dice que la ley lo permite. Ahora,
1: no,
0: lo
1: en que... todo el territorio ecuatoriano hay muchísimos candidatos que se inscriben para protegerse de la justicia, para conseguir su inmunidad y consecuentemente su impunidad. Pero es vox populi, está así a la vista del mundo entero. Es de frente, vaya a ver, en Guayaquil. Y sí, como digo yo, sí. Nosotros no hablemos mucho de otras ciudades, porque en Loja también los tenemos.
0: Ahora aquí, mi querido Freddy, lo que queda es la inteligencia de la
1: del
0: ciudadanía.
1: Ciudadano
0: que sepa elegir, que realmente tenga esa certeza de saber elegir, y porque...
1: Claro, esa responsabilidad.
0: Responsabilidad, porque claro. No es... para favorecerlo al amigo o al pariente que estuvo ahí de candidato, claro. Es para poder cambiar la ciudad.
1: Exacto.
0: Para poder saber que decir, oye, tenemos un alcalde, en el caso de Jesús, joven, pero que es una persona muy inteligente, una persona que sí va a ir a trabajar y hacer quedar bien a la ciudad. Y con el grupo de concejales, tanto del sector norte, del sector rural y del sur al que me debo, vamos a trabajar por un cambio nuevo para nuestra querida ciudad.
1: Se nos fue el tiempo, licenciado.
0: Siempre nos falta
1: sí, tiempo. No, con usted nos amanecemos, nos amanecemos conversando, pero hay que ir a la publicidad, hay que cumplir con este compromiso. Muchas gracias, su gentil presencia. Pausa y regresamos enseguida volvemos.
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7: 8 horas 48 minutos, 8:48 minutos. Estamos preparando, viendo la posibilidad de para la próxima semana, ojalá el lunes mismo, podamos sacar al aire, porque ya estamos preparando para sacar al aire algo que sea muy, pero muy significativo como homenaje a la memoria del doctor Rubén Ortega, ¿no? Quisiéramos nosotros también aportar, pues que este hombre era una eminencia, ¿no? Una eminencia. Y vale la pena. Entonces, yo preparo y ojalá podamos concretar con unos amigos muy intelectuales para ver si rápido rendimos este homenaje al a memoria del doctor Rubén Ortega y de esa manera también a su distinguida familia, ¿no? Sería lo más justo, lo más significativo para cumplirle a él, un hombre que fue tan extraordinariamente noble, al menos conmigo, ¿no? No, yo no puedo, a veces me he tenido que aguantar, o sea, no es que no puedo porque no me salen las palabras, sino que no puedo porque emocionalmente no he podido a veces con personas a las que uno les ha tenido mucho cariño, ¿no? Pero mucho cariño. Uno como que se bloquea a veces, ¿no? Sí, es verdad. Las anécdotas son infinitas. 8:50. Voy a leer un par de mensajes. Ya mismo viene el taxismo en la comunidad. Dice este mensaje. Buen día, dice. Cabe hacer notar que no se ha visto un recibimiento tan pobre como lo vi ayer, desde los militares hasta lo visto en la puerta de la ciudad. Un excelente fin de semana. Saludos cordiales, siempre atento, Pablo Montoya Rivera. ¿Qué fue pobre el recibimiento? Ha sido pobre, dice aquí el amigo, desde los militares, dice. Bueno, que haga una digresión ahí usted, entre la solemnidad del evento y la multitud de la gente, que en realidad es lo que vale. Porque eso sí creo que no se podrá negar, ¿no? ¿Qué cantidad de feligreses? Cada vez aumentan más y más y más. Claro, puede ser que la solemnidad, por situaciones económicas, a veces sí se vaya sacrificando algunas cosas. Pero en cuanto al número, no nos vamos a quejar. Entonces podríamos decir que fue un recibimiento cuantitativo y no cualitativo. Buenos días, dice, para avisarles a los del MOF o a quien corresponda que hicieron ese parche en la vía Catamayo, ya está reventado. El costo de hacer las cosas al apuro, trabajar el doble, gastar en vano. Lo peor de aquí, ¿cuándo para que arregle? Mire, cómo quisiera que este mensaje me lo envíe, porque ayer casualmente hablé con una ex autoridad muy importante de este tema. Ayúdeme, por favor, ayúdeme, y lo que le dije y lo que me dijo sobre este caso, que no lo he visto, no he pasado por ahí, pero ayúdeme, porque tuvimos una conversación exactamente al respecto de ese tema. Buenos días, disculpe, es penoso para nosotros los de a pie que no tenemos quien nos ayude y la prensa supuestamente que son los llamados a ayudar a llegar con nuestra voz ante cualquier autoridad. A veces nos podemos hacer escuchar. Ayer traté de hacer una pregunta al presidente y gerente de la cooperativa Padre Julián Lorente, por lo que se permitió la llamada, saludos cordiales, dice, al cajero automático en el mercado de Gualel. Le comento, amigo, yo también lamento eso, como nadie, pero ayer eran dos ejecutivos de la cooperativa y tenían un compromiso enorme. Tenían un compromiso enorme y a veces las llamaditas sí se dilatan mucho. No obstante, van a venir, van a seguir viniendo, pero ayer andaban en apuros justamente por las fiestas. Entonces debían ir a recibir a algunos amigos que llegaban, creo, al aeropuerto, alguna cosa, y que ya habían llegado a Loja del aeropuerto, pero que ellos tenían que irlos a recibir, a saludarlos. Entonces, mire usted, son cosas que yo no puedo entrar en detalle, perdemos más tiempo explicando todo eso. Pero yo le entiendo a usted, le entiendo perfectamente bien, pero cualquier cosa, créame que el tema que usted iba a tratar no pierde vigencia, no prescribe. Podemos tratarlo tranquilamente

Gracias. O sea, en los mercados, sí, mucho más temprano, ¿no? Mucho más temprano. 8:55 minutos, 8:55 minutos.

integridad, título del artículo del doctor Roberto Beltrán Zambrano, que como todos los viernes escribe para Primer Plano. Así lo ha titulado, integridad.

Hay prácticas, modas, formas o hábitos que buscan hacernos creer que cierto tipo de comportamientos, de actuaciones y de clichés son los que caben porque las practican algunas personas que ejercen cierto tipo de liderazgos, representaciones o responsabilidades. Recuerdo un proverbio que dice que lo que Juan dice Pedro habla más de Juan que de Pedro, y lo recuerdo en tiempos donde algunos liderazgos o ejemplos son como los de Juan, del proverbio, llenando sus bocas, sus espacios y sus redes sociales y virtuales con dichos, insultos y vejaciones que al final hablan más de ellos que de los otros. Pero, más allá de ello, lo que no cabe es que ese supuesto liderazgo olvide, en este caso, dos cosas claves. La integridad no se presume de gana, a pulso de buena fe, con coherencia, honestidad, responsabilidad y respeto, valores difíciles de entender y de practicar por parte de los farsantes. Y lo segundo, en la boca de esos pseudo líderes, la opinión no es respetable, está en duda, pues le antecede una mente poco transparente y nada lúcida. Es verdad, hay derecho a opinar, pero sin integridad, esa opinión pierde argumento y fundamento. Regresamos entonces a la necesaria integridad, que proviene del latín integritas, que significa totalidad o estar intacto, una forma de vida donde los valores no están fragmentados. El filtro de la seguridad desnuda la falsedad de liderazgo y ajenos a la verdad. Hasta la próxima.

0: Integridad, título del artículo del doctor Roberto Beltrán Zambrano, que como todos los viernes escribe para Primer Plano y que hemos dado lectura aquí en Bacana 100.5 FM, acompañados también por las diferentes plataformas digitales de la radio. Ya viene el taxismo en la comunidad. De mi parte, muy agradecido por su gentil compañía. De hecho, nos hablamos la próxima semana, porque Dios así lo quiere. Un fuerte abrazo.
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1: Muy buenos días, amigos, buenos días, amigas. Les saluda Jeremías y de Tamayo y les estamos dando la bienvenida a su programa de los días viernes, El Taxismo en la Comunidad, en Bacana 100.5. 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Saludarle a Karinita en controles, ella hace posible que podamos salir al aire, comunicarnos con ustedes. Además, recordarles que el 2725-400 están disponibles y también el 0999-43-4095 para que participen en este programa, para que dejen sus mensajes, sus comentarios, sus opiniones y también sus denuncias. ¿Por qué no? Siempre pidiéndoles que lo hagamos como todo lojano, en el marco del respeto. Saludo a mi compañero de programa, Jack. Buenos días, estimado Jack.
2: Buenos días, mi estimado Germán. Buenos días, Karinita. Un saludo cordial y especial a todos los compañeros de las diferentes modalidades de transporte aquí en la ciudad de Loja, sobre todo a los compañeros del taxismo, pues sí. Muchas novedades de conversar sobre el taxismo. Otro viernes, gracias a Dios y a nuestra Virgencita del Cisne, bienvenida a nuestra ciudad de Loja, que nos colme de muchas bendiciones, nos cobije de responsabilidad, sobre todo honestidad, y sobre todo a los compañeros del transporte a mejorar el servicio en esta época de agosto, mi estimado Germán.
1: Así es, Jack. Mientras llega nuestro compañero del programa también, que se va a sumar, ya nos escribe por aquí que está llegando nuestro invitado. Teníamos un invitado para hoy, lo comentaríamos más adelante de quién se trataba. Y vamos pues a comentar primero esta alegría que nos da. Yo creo que lo mejor que tiene nuestra ciudad es la imagen de la Reina del Cisne. Una fe tan grande que tenemos acá en el sur para ella. Además, en lo que se trata de economía, es uno de los poderes de esta temporada fuerte que nos da la imagen de nuestra reina. Creyentes y no creyentes, la veneren o no la veren, o no la veneren, viene para mover la economía en esta ciudad. Y lo sentimos desde el primer día que llega, que fue el día de ayer. Así que bienvenida a la Reina del Cisne aquí en la ciudad de Loja. Y cómo no, yo creo que en su mayoría, incluso el gremio del taxismo, practicamos esta religión, esta veneración a nuestra reina, pues, y no puede ser de otra manera. Liderando ella el turismo para nuestra ciudad, puede ser que en el futuro hayan también fechas fuertes en otro tipo de turismo, ojalá, ¿no? También tenemos pues lo de las artes vivas en noviembre, las fiestas de Loja, pero de momento pues se nota esto, de incluso pues ayer estuvimos, gracias a Dios, desbordados de trabajo. Espero y aspiro que hayamos dado un buen servicio dentro de las medidas de nuestras posibilidades, porque naturalmente en un día como el 20 de agosto, yo creo que incluso es uno de los días como el 24 de diciembre que tenemos una sobreoferta de pasajeros, con esa dinámica que tiene el transporte, que yo siempre digo que es un poco como el encefalograma, está arriba y luego estás abajo. Por eso mismo es que la tablita exacta de mantener el equilibrio en la movilidad no es tan fácil, tiene algunas situaciones ya.
2: Sí, bueno, estas fechas siempre hay que uno mentalizarse de que la ciudadanía que viene de diferentes partes de nuestro país, igualmente del Ecuador, por el tema religioso de nuestra Virgencita del Cisne, hubo un buen servicio. Sí, estuvimos, la mayoría de compañeros estuvieron dando ese servicio que Loja necesita en esta época. Faltó a lo mejor un poco más del tema de control de tránsito. Hubo vías que se cerraron, como el puente de Lea, a lo mejor muy pronto, y causó un poco de tráfico en el tema de movilidad para la ciudadanía que quiere irse de sur a norte. Pero bueno, son situaciones que pasan. Agradecerles a los compañeros que están comprometidos en dar ese servicio, pues que ayer se notó que dimos el trabajo de buena manera.
1: No vamos a negar ya que siempre va a haber ese grupito pequeñito que nos hace quedar mal, que de hecho lo hubo. Yo recibí algunas denuncias ayer que empezaron a decir que para ese lado no van, o etcétera, etcétera, pero la mayoría del transporte es bueno. Qué bueno que sigamos liderando la movilidad acá. Y reportes, comentarios, y también de que, por ejemplo, el transporte informal ayer hizo lo que le dio la gana, no solo en movilizarse de para todo lado, sino también en cobraron lo que les dio la gana, y ahí hay que dar la razón de lo que importante que es este sector estratégico del transporte organizado, que tiene norma, que tiene precio, que tiene taxímetro. Bueno, le vamos a dar la bienvenida a nuestro compañero que ya llegó por acá, compañero Javier Cangas. Bienvenido, Javier. ¿Cómo la recibió usted a la imagen de la Reina del Cisne el día de ayer?
3: ¿Cómo estás, Germán? Jack, buenos días. Buenos días a Karinita en controles. Bueno, con la alegría que tenemos todos los lojanos en este momento, los lojanos y los que no somos lojanos también. Estamos felices con la llegada de la Virgencita. Como tú dijiste anteriormente, pues es un generador de la economía magnífico.
1: Y se alcanza para todos.
3: No solamente para nosotros, sino para todos los que vivimos aquí en la ciudad. El que tiene un puestito de helados, el que tiene por ahí un puestito de comida, pues repunta la economía de todos. Y contentos, como te digo, contentos por la llegada de la Sagrada Imagen de la Virgen del Cisne. Y a ver cómo también nos desenvolvemos en nuestro sector, ya que sí hay bastante tráfico y todo eso. Pues a los compañeros también un afectuoso saludo, pedirles por favor que hagan quedar bien con los visitantes que llegan de otras ciudades, pues utilicemos el taxímetro y hagamos nuestro trabajo, que Dios nos da de recompensar el doble.
1: Sí, la verdad que la reina trae las bendiciones para los que son y los que no son. Incluso hay algunos pues que no tienen la veneración sobre María, incluso que les molesta y tanta cosa, pero bien que se benefician de sus negocios, que los peregrinos compran y todo eso. Cuando se trata de religión, de política y de fútbol, lo único que debemos ser es respetuosos, muy respetuosos, respetar la fe de los demás, respetar las creencias, y eso lo debemos hacer siempre. Por lo otro, pues brindar el buen servicio, como lo dice Javier ya.
2: Sí, bueno, hay que respetar siempre la forma de pensar. El servicio de nosotros es no escoger las carreras, poner el taxímetro, no aprovecharse en este tema, que hay muchos romeriantes, visitantes a nuestra Virgen del Cisne, no aprovecharse ese tema, no cobrar lo que uno le da la gana, sino más bien nosotros tenemos que cumplir con nuestra ley. No somos el transporte informal que pone precios que no van con la
1: realidad
2: en la que nosotros vivimos. Entonces Esa es la diferencia que tenemos nosotros, el transporte legalmente organizado, con título habilitante, con permiso de operación, donde nosotros sí tenemos que cumplir la ley, y por eso tenemos un servicio seguro, donde tenemos una marcada, una tarifa, y no lo como el transporte informal. En todo caso, llamamos a la ciudadanía para que utilice siempre el taxi organizado, el TCL, Taxi Seguro Loja, también nuestra aplicación que está repuntando. Estamos dando un servicio, la ciudadanía que viene puede tranquilamente utilizar nuestros servicios, como tenemos también unidades súper nuevas, y estamos prestos para dar un servicio a toda la ciudadanía aquí en Loja, mi estimado Germán y Javier.
1: Así es, Jack, y entendiendo la dinámica de la movilidad, la necesidad, a veces hasta la sobreoferta de pasajeros que hemos tenido en estos momentos, yo quiero agradecerles a los pasajeros también que se tomaron la molestia de ponernos sus propinas en la APP. Estos días han estado muy, muy bondadosos. Es bueno porque eso también a uno le hace sentir que le están reconociendo el trabajo. No se olviden que nosotros estamos trabajando con una tarifa desde abril del 2015 y todo ha subido, pero sin embargo somos cumplidores de la norma, y mientras eso no se actualice, pues seguiremos cobrando la tarifa que marca el taxímetro análogo. Y por eso yo sí les agradezco a los pasajeros y les invito igual que si tienen la voluntad de reconocer nuestro trabajo, por favor háganlo. El día de antes de anoche tuve la suerte de hacer como 3 carreras de propinita de hasta $1, eso a uno le beneficia mucho, y también se les agradece pues la oportunidad ahora mismo para recordarles a los compañeros y a nuestros pasajeros sobre los manuales en los que hemos venido trabajando estos últimos años y que gracias a Dios también están teniendo resultados. Un compañero dice, gracias a usted que lo escucho en la radio, he aprendido, y ya ahora ya yo le voy a ser sincero, dice, sí tenía esa mala costumbre a veces de decir para tal lado no voy, ahora no lo hago, y con pocos compañeros que tengan ese cambio de actitud, a uno lo llena de satisfacción. Uno dice, bueno, vale la pena acá, estamos año y medio ya acá en el programa, estamos cerrando temporada, así como hay compañeros que se han sumado a este proyecto del buen servicio en el taxi, hay compañeros también que están un poco disgustados porque de alguna manera se les ha corregido,
2: se
1: les ha llamado la atención, pues teniendo en cuenta que al fin de cuentas lo que nos puede sostener el negocio en el tiempo es la buena disciplina, la buena conducta, el cumplimiento de la normativa de tránsito y todo eso. Pues bien, aquí tenemos unos manuales que siempre los hemos revisado acá. No olvidarse del saludo amable, de proporcionar un ambiente seguro, de escuchar activamente al pasajero, de mantener una conversación si el pasajero lo deseare, de ofrecer ayuda, de proporcionar información útil, de respetar la privacidad de nuestros pasajeros, de aceptar algunas formas de pago. En eso también lo seguimos invitando, porque todavía no llegamos a la cantidad que deseáramos. Todavía hay personas que les toca seguir esperando un próximo taxi que tenga las formas de pago. Ser cortés, saludar siempre y despedirse siempre. También les voy a dejar este manual que corresponde a los conductores del aplicativo Taxi Seguro. Este manual es súper importante y les digo por qué. Porque en este manual nosotros, al ser la máxima autoridad del Taxi Seguro, me refiero al Consejo de Administración, que esté vigente siempre, tenemos la potestad de controlar estos temas, teniendo en cuenta que ya para los conductores de Taxi Seguro ya están en una etapa de costo-beneficio, cosa que cuando empezamos hace 3 años a impulsar esto, el aplicativo empezó hace muchos años atrás, pero el impulso que ya nos dio el despegue gracias al apoyo de todos los compañeros taxistas fue hace unos 3 años. Ahí todavía era un poco complicado ir poniendo un poquito de mano dura en los conductores porque no había ese costo-beneficio. Ahora que ya hay el costo-beneficio, pues ya de todas maneras podemos corregir de mejor manera, y les voy a dar lectura a nuestros conductores del aplicativo TCL para que ellos siempre tengan conocimiento de cómo estamos trabajando y cómo vamos a seguir trabajando en el futuro. El manual del conductor TCL dice: el conductor TCL tendrá el vehículo limpio y con los logos de la APP. El conductor TCL tendrá los identificativos internos como corresponde a la norma. El conductor TCL velará siempre por el prestigio de nuestro aplicativo, que es del taxismo. El conductor TCL tendrá la unidad libre para confirmar una carrera, no irá con acompañantes, eso también es clave. Ustedes han visto que hay compañeros que salen a trabajar con copilotos o copilotas, eso no está bien en este tiempo de inseguridad. El conductor TCL tendrá buena presencia, qué bonito, también eso nos hace mucha falta en el taxismo. No gorras, aretes, bermudas, etcétera, y menos estará en estado etílico. Esas normas que estamos viendo allá. El conductor TSL denunciará también a los malos clientes. También les informa a nuestros pasajeros que cuando hay una denuncia, hemos tenido de hecho que suspender clientes. Les pongo, por ejemplo, un cliente pidió TSL, llegó a su casa y se entró para traer el dinero para cancelar y no sale hasta ahorita, si ya han pasado como 3 meses. Entonces toca suspender, ¿no? El conductor TSL no cancelará las carreras ni llevará la carrera que no le corresponde. Ahí también no vamos a pasarnos de listos diciendo sí, yo confirmé. El conductor TSL será siempre amable con los clientes. El conductor TSL usará adecuadamente el taxímetro. Eso es importantísimo, además que por la seguridad, en esta última semana también el consejo consideró sumar también que el conductor TCL deberá mantener las placas de identificación de su vehículo legibles, sin objetos accesorios o otros elementos que obstruyan su correcta identidad. ¿Sabe por qué? Porque sí hemos tenido problemas en esto, que nuestros pasajeros de la aplicación, estoy hablando en este caso de nuestra aplicación, nos han pedido algunos temas porque se han olvidado algo y no se ha podido ver las placas. Entonces vamos a corregir eso en el aplicativo. El conductor TCL deberá mantener los identificativos municipales completamente visibles, sin adhesivos o láminas que dificulten su visibilidad. También hemos tenido problemas en esto, que hay vehículos que tienen láminas oscuras en el registro municipal y no nos permiten ver, sobre todo en las noches, no se ve nada. Entonces la seguridad de nuestros pasajeros no puede estar de esa forma. Y teniendo en cuenta que lo podemos hacer este control desde acá, el conductor TCL no deberá utilizar vidrios polarizados, ni películas oscuras, ni láminas que impiden dificultad o reduzcan la visibilidad hacia el interior del vehículo. ¿Ya? Hay algunos vehículos en taxi que tienen vidrios polarizados. Bueno, yo creo que ya eso le corresponde a Dirección de Movilidad también hacer ese control, pero en lo que corresponde a nuestra aplicación, nosotros vamos a controlar que nuestros conductores no utilicen vidrios polarizados. Luego, pues ya lo que dijimos anteriormente, trato cordial y adecuadamente el taxímetro. Eso, mis estimados compañeros del aplicativo, estamos despegando, estamos haciéndolo de buena manera y creo que vale la pena cuidar de esa forma. ¿Qué les parece ya?
2: Sí, no, esos son requisitos que tenemos que no solo los de TCL, sino más bien todo el taxismo, los 1728 compañeros que estamos comprometidos con la ciudad de Loja a dar el servicio, tendremos que cumplir con estos requisitos. Hay algunos compañeros que he visto que no tienen el identificativo interno en las cabeceras, más bien los ha puesto en la parte de atrás, en las cabeceras donde nadie puede verlos. Entonces hago un llamado a los compañeros para que nuestros vehículos tengan los identificativos en sus lugares correctos, para que la ciudadanía y nuestros usuarios puedan verificar a qué vehículo uno se sube, qué placas, cuál es el propietario, sea para una recomendación, alguna crítica o también algo que sea amable. Entonces sí deberíamos cumplir con todas estas normas con el fin de mejorar el servicio, porque solo el transporte legalmente organizado somos nosotros y la confianza que tiene nuestra ciudadanía, nuestros usuarios, a utilizar este servicio bueno que tenemos en Loja, Germán.
1: Así mismo es. Antes de irnos a la pausa, tiene ahí el comentario Javier.
3: Bueno, sí, creo que es importantísimo dar una buena imagen siempre al usuario, ¿no? Tener la unidad limpia, que tenga un buen aroma, aparte de eso, pues utilizar los métodos de pago que ya se los conoce en la ciudad. Siempre será para el cliente más gratificante utilizar una aplicación para despacho de carreras, ya sea la aplicación que nosotros tenemos en la Unión, TSL, que cada vez va sumando más usuarios y más conductores. Eso está bien porque porque la tecnología que viene de otros lados, pues a implantarse en la ciudad, pues nosotros tenemos que, como gremio, tenemos

0: que combatirla con tecnología. Entonces, tenemos que estar preparados, si es que alguien puede por ahí seguirse un curso de inglés, de cultura general, o sea, tenemos que estar preparados para cualquier tipo de conversación que se nos surja en la unidad de taxi.
1: Ideal, fuera ideal. Nos vamos a la pausa y regresamos de inmediato en su programa El Taxismo en la Comunidad.
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3: Estamos de regreso en su programa El Taxismo en la Comunidad. 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Bueno, quisiera comentarles, hoy teníamos previsto conversar, lo voy a mencionar, con el concejal Polibio Vélez. Me llamó en la mañana, me ofreció las debidas disculpas el no poder estar acá, pero a lo mejor el próximo viernes vamos a estar acá conversando. Y muy importante, porque él ha presentado una ordenanza de regulación del taxismo. La hemos revisado, nos la ha hecho llegar a la Unión Provincial, también a la Autral. La hemos revisado y existe la posibilidad de que vayamos a trabajarla conjuntamente con el gremio, como ya trabajamos también la ordenanza de títulos habilitantes en el 2024. Es una ordenanza interesante porque habla de organización del taxismo, habla de modernización y habla de regular las APPs en el Cantón Loja con las competencias que tiene el GAT. Y también de seguridad, que mucha falta le hace a nuestro gremio. Solo eso se los voy a decir a grandes rasgos. Esperemos el próximo viernes poder conversar aquí con él. Y luego pues se pueda tener temas de ese calibre, porque sinceramente el diagnóstico del taxismo lo tenemos claro y tenemos que ir superando esas situaciones. Recordarles que pueden comunicarse al 2725-400 o al 0999-43-4095, que pueden conversar con nosotros. ¿Qué te parece, Javier, esa propuesta? La verdad, como todavía no ha ingresado a primer debate, no la hemos socializado mucho con ustedes, pero así ampliamente hablando, pues se trata de organización, modernización, regular APPs y seguridad en el taxismo.
4: Fuera muy importante, Germán. La verdad, el gremio del taxismo está totalmente desorganizado. Nosotros nos quejamos aquí de que nosotros tratamos de dar el mejor servicio a la ciudadanía, pero ese servicio no tiene que darlo dos o tres compañeros o cinco.
3: 100% sería, ¿no?
4: Debería ser el 100% de unidades. Yo me he empoderado este tema de brindar el servicio de internet a los usuarios. ¿Por qué? Porque es importante. El usuario va a saber, dice, bueno, me voy, tengo urgencia, no puedo pagar aquí, ya en el taxi me cobran. ¿Por qué? Porque en el taxi tengo internet. Pero es que no debería ser solo unos compañeros, deberíamos ser todos. Y ahí entonces encontraremos comunión con el usuario.
3: O sea, el taxismo necesita, y aunque a algunos compañeros no les gusta, necesita tener un directorio, o al menos, por ejemplo, Tenemos que reconocer lo que tenemos ya. Ahora ya tenemos dos directorios en el taxismo, que son la Unión Provincial de la Unión Provincial de Taxis y también la UTRAL. Ya, pero hay muchísimas operadoras que están fuera. Por lo tanto, y ni siquiera son ejecutantes las resoluciones de la UTRAL o de la Unión. Entonces estamos solo exhortos. Les pongo por ejemplo, de la Unión Provincial salió el exhorto, la resolución, que en cada una de las cooperativas pertenecientes a la Unión Provincial se resuelva que sea obligatorio tener al menos dos billeteras de cobro y tener el aplicativo TSL. Entonces imagínate, de ahí eso pasó a las cooperativas y conseguimos dentro de las cooperativas, me parece que son como 6 o 7, que se volvió eso obligatorio, incluido la mía y creo que la de ustedes también.
4: Sí.
3: Ya. Y el resto, o sea, no, el taxismo, si va así, las plataformas se lo comen vivo. Mientras nosotros damos pasos de tortuga, ellos van a dar pasos agigantados.
4: Es que nosotros no nos damos cuenta, al menos los compañeros no se dan cuenta. Si yo no quiero ir por allá, viene otro de color y se va. Si nosotros no brindamos el servicio de bancas electrónicas, viene el otro y viene los de color y dan ese servicio. Si no quieren cobrar con tarjeta de crédito, para utilizar estas aplicaciones de transnacionales se necesita tener anclada la tarjeta de crédito. Entonces, los compañeros están mal.
5: ¿Qué nos está pasando, Javier?
4: Están mal los compañeros. Yo no sé, creo que algunos, yo tengo el dicho, por ejemplo, de que algunos compañeros creen que porque tienen un puesto de taxi les da la potestad como para hacer lo que les da la gana. Y eso está mal.
3: Ahí es donde yo digo que debe de salir el medicamento de Ubicatex. Bueno, me la voy a robar la frase al abogado Mesías, que sabe decir, él sabe decir de los Ubicatex. Sería bueno porque justamente eso es lo que nos pasa. Cuando nosotros a veces hemos cometido errores de organización en el tiempo que se venía, que se les reguló a los compañeros del taxi ejecutivo y todo eso. ¿Pero por qué? Porque muchas de las veces como dirigentes no hemos estado bien ubicados en el tiempo y en el espacio. Primero, entender que las competencias del transporte son netamente del GAT. Son ellos los que tienen que regular. Y es ahí donde yo veo que hace muy bien el concejal en poner una ordenanza. Para ellos, como diríamos así, como dueños del negocio,
4: ente regulador,
3: poder regular a las operadoras qué es lo que deben y qué es lo que no deben hacer. ¿Por qué? Para el bien de las operadoras. Aquí hay un mensaje que me gusta. Miren, buenos días. Qué excelente sería que los conductores utilicen uniformicito, le pone, qué bonito.
5: Sí,
3: un desodorantito, por lo menos una camisita y un carnecito de identificativo. Solo una sugerencia.
4: Y que no está lejos de la realidad.
3: Hermosa sugerencia. Que, compañeros, a ver, si hablamos que el taxismo es la cara visible del turismo, de la movilidad misma urbana, ¿por qué los taxistas no tenemos uniforme? Ah, pues ni siquiera eso. ¿Por qué hay taxistas que trabajan con DVD, con camiseta? O sea, tenemos que darle una imagen ejecutiva, y si no hemos podido hacerlo nosotros desde nuestras operadoras, está bien que lo haga el cabildo, porque al fin de cuentas nos está cuidando nuestro negocio, poniéndonos buena conducta. Yo estoy de acuerdo con eso. Claro, a uno le tarda años en entender eso, Jack. Sí, le tarda años.
5: Yo creo que la gente, los compañeros, tenemos que ser conscientes que nosotros somos empresarios, somos inversionistas de un negocio, que nosotros tenemos que cuidar eso, y por eso tenemos que tener el tema de que somos visibles todos los días y que tenemos que tener una imagen donde se pueda ganar y darle confianza a la ciudadanía y al usuario. Entonces, si nosotros nos visionamos en ese tema, haremos un cambio radical en el tema de la conciencia de los compañeros. Pero lamentablemente algunos compañeros, como dijo Javier, no visualizan el tema de solo obtener un puesto y no cuidan esa inversión que nosotros la tenemos y que estamos cuidando el trabajo de otros compañeros. Si todos uniéramos esa mentalidad, ese pensamiento en un solo objetivo, lograríamos hacer bastantes cosas.
4: No hubiera plataforma que nos dé competencia. Para nada.
3: En el programa anterior, no sé si un compañero llamó o puso un mensaje y dijo: nosotros somos los antiguos, somos los que tenemos el negocio, sí. Así que depende de nosotros.
4: más
3: no,
4: que
3: no,
4: todo,
3: no van, no
4: más
3: van
4: que
3: a
4: todo,
3: poder.
4: Germán, es el tema de que el gremio tiene más claro, o sea, los que estamos empoderados de este tema.
3: Es que tienes todo.
4: Tenemos vocación,
3: tienes color,
4: vocación
3: tienes
4: de servicio. Vocación de servicio, que es importantísimo que los compañeros acojan este llamado. Tengan vocación de servicio a la ciudadanía para que entonces lo que yo como digo al cliente, sus órdenes, sus
3: palabras
4: deseos,
3: son órdenes.
4: Sus deseos son órdenes para mí. ¿Por qué? Porque es quien está pagando el servicio.
3: Claro, cuando un cliente dice quiero ir por esta ruta, a mí no me entra en la cabeza que un taxista diga no, yo por ahí no voy, yo voy para acá. Pero si el cliente es el que está pagando, tiene que ir por la ruta. Cuando hablabas de empresarios, el profe Miguel en la UTPL nos hablaba esa dinámica de empresarial, que por qué el taxista no tiene un libreto, no tiene una agenda donde organiza sus gastos, sus ingresos, su horario de trabajo y todo. Es fantástico esto, nos da la oportunidad para hablar un poquito del taxímetro que les había ofrecido a los radioescuchas conversar hace meses atrás. Primero, pues que entiendan que es muy bueno que en la parte organizada se manejen las tarifas fijas, ¿ya? Revisando la normativa, a nosotros se nos cae la idea de pretender tener tarifas dinámicas, porque la normativa de nosotros está para tarifas fijas, en carreras mínimas, lo dice la ley, lo dice el instructivo. Entonces, cuando los pasajeros nos tratan de comparar con el transporte informal, partamos desde eso. Justamente es transporte informal y por eso ellos no tienen regulación y pueden hacer lo que les da la gana. Ahí es donde, repito, revisen ayer, o los que viajaron ayer les cobraron lo que les da la gana.
5: Se aprovecharon de
3: ese tema. Cosa que no pasa en el transporte organizado. Para eso tenemos un taxímetro. Creo que tenemos una llamadita. A ver, alguna llamadita. Bienvenido o bienvenida al programa El Taxismo en la Comunidad. Coméntenos cómo le ha ido.
6: Buenos días, compañeros que están en el programa. No estoy de acuerdo con lo que usted manifiesta, porque usted siempre ha estado del lado de los concejales, codeándose con los de tránsito, con los concejales, en contra de nosotros. ¿A quién representa usted? ¿Por qué le digo esto? Porque en la ordenanza de títulos habilitantes, si usted no se da cuenta que aprobaron las tasas, los precios. Le doy un ejemplo nomás, el sticker que costaba $6, este año ya pagamos más de 12.15. Pero usted no se da cuenta que ahí le pusieron el porcentaje del salario, y usted sabe que todos los años sube el salario. Entonces eso no es defender, eso es estar en contra del gremio. Y ahora usted dice pues uniformes y tantas cosas, con estos precios de la gasolina, la competencia del transporte ilegal, que nosotros no tenemos pues un diario como para solventar todos estos gastos. Entonces, sigue a favor de los concejales y, como le digo, en contra de los que representan. En cuestión del servicio, está bien, pues, estar aseadito, la unidad, todo, con camisita, pues, pero no uniforme, pues, compañero. Usted ya le acabo de decir, pues, no estamos en condiciones de realizar.
3: No tenemos. Sí. ¿Con quién tenemos el gusto? Disculpe, compañero.
6: Para servirle, compañero.
3: José Romero. Ya, el compañero José Romero Cruz de la
5: Libertad
3: Bolívar. Loxa, creo es.
5: Loxa, perdón.
3: Sí,
5: Loxa.
3: Un saludo, compañero José. Sí, bueno, la verdad que en lo que corresponde a la ordenanza, y eso es un trabajo que se lo hizo en conjunto, no es un trabajo personal, es en conjunto los compañeros de la Utral y con la Unión Provincial.
5: Sí.
3: Ajá. Eso ya.
5: Y
3: luego,
5: eso es
3: pues,
5: socializado, no es sí. Capricho de nosotros.
3: Claro,
5: ¿no?
3: Creo que tenemos una llamadita. Bienvenido, bienvenida al programa El Taxismo en la Comunidad.
7: Muy buenos días, estimados compañeros, les habla Juan Pablo Dueñas.
3: Estimado Juan Pablo, bienvenido.
7: Solamente para hacer una sugerencia, yo siempre he dicho que las ordenanzas que vayan en bien del taxismo, bienvenidas sean. Pero no, yo realmente no he tenido el gusto de leerla, esta ordenanza. Pero estará en esta ordenanza incluida lo que es el taxímetro digital, y verán que está en la ley. ¿Estará en esa ordenanza el embarque y desembarque en los terminales terrestres? Me parecería interesante que eso esté. Pero siempre y cuando vayan en pro de ustedes, compañeros, léanla bien, como me antecedió el compañero anterior, para que no tengan alguna dificultad a lo posterior. Eso nomás, mis estimados amigos.
3: Gracias, Juan Pablo. Sí, bueno, nosotros no nos vamos a retractar de lo que siempre hemos dicho. Por ejemplo, nosotros hemos dicho que siempre el taxismo debe de embestirse de grandeza. Porque si el taxismo va a decir que tiene que estar pidiendo caridad, está equivocado. Es un gremio grande, es un gremio que se merece.
5: Un gremio fuerte.
3: Por lo otro, sí, nosotros hemos tratado de trabajar un poco de la mano de las autoridades. Eso es, yo creo que es correcto. Incluso algo se ha podido conseguir desde esa mano. No sé si a lo mejor en el futuro viene. Eso es algo, por ejemplo, que lo hemos hecho, lo puedo decir. Pero no sé si en el futuro viene alguien de pronto y se pone en contra de todas las autoridades y vaya a sacar mejores réditos. Ojalá, no. Ojalá. Yo no lo considero, porque donde manda capitán no manda marinero. Las autoridades son las que dirigen la ciudad, y que de hecho estamos a punto de elegir nuevas autoridades, y tenemos que siempre exigiendo nuestros derechos, tenemos que trabajar desde ahí. Luego hay puntos de vista y puntos de vista de todos los compañeros que son muy respetables, que siempre los respetamos. Eso no podemos decir otra cosa, además que no somos los dueños de la verdad, ni dueños del taxismo, sino que somos aves de paso, dirigentes de paso, y ojalá en el futuro podamos tener en la Unión Provincial dirigentes como el compañero Pepe Romero, por
5: claro,
3: ejemplo, para que
5: la batuta.
3: Claro,
5: se lo invita.
3: Todo eso es bueno. Entonces uno dice, claro, sí. Y se aprende de esto. El taxismo, yo digo, tiene vida, compañeros. En lo que él dice que no está de acuerdo con uniformes y todo, créame que esto es solo cuestión de presencia. Todavía nos falta llegar ahí. Algunas cooperativas la han hecho, otras no. Nosotros mismos en la cooperativa hemos pasado por algunas votaciones y no se ha podido. En lo que dice el compañero Juan Pablo, muy correcto, muy correctísimo. Sí. Además, que mientras nos permitan trabajar en conjunto para un segundo debate las ordenanzas, va a ser correcto, porque si no hay un consenso, seguramente vamos a perder el archivo. Ordenanza de títulos habilitantes pasó porque hubo consenso entre las dos uniones, que al fin de cuentas son las que representan al taxismo, la Unión Provincial y la UTRAL. Y el resto, pues chuta, lamentablemente siguen todavía solos, pero esperamos que se vayan sumando. Tenemos una llamadita. Bienvenida al programa El Taxismo en la Comunidad.
8: Aló, buenos días.
9: Sí.
3: Muy buenos días.
8: Buenos días, Jeremías. Saluda Ángel Gaibor. Buenos días con todos los que están ahí. Muy amable. Gracias por el espacio. Siempre una tertulia extremadamente buena. Quisiera nomás a aportar, como siempre. Hay que siempre aportar. Lo que pasa es que siempre estoy viendo una conceptualización. Siempre es el gremio de los transportistas, el municipio, y no hay otra estructura. Falta el gremio o la estructura del pueblo, tal vez en tema de participación ciudadana, o otra estructura más, para nosotros también aportar. Esa trilogía que es importante. Entonces, ustedes tienen el conocimiento, tienen la base, están en la parte que ustedes están trabajando en el tema de transporte, el municipio tiene la parte coercitiva, es lo malo, todo es coercitivo, porque tiene que ser coercitivo, también tiene que ser preventivo, también tiene educativo, tiene que también darles bonos a la gente, darle oportunidades, darles espacios. Entonces, si todo es coercitivo, te pones mal, no, ley, pones algo mal, ley, haces mal, ley. ¿Por qué todo es coercitivo? Lamentablemente tenemos que cambiar ese pensamiento, hay que cambiar las estructuras, los modelos de negocios. Por ejemplo, ahorita ustedes tienen un modelo de gestión, cambien el modelo de gestión. Pero siguen hablando de lo mismo, porque están continuando con los mismos procesos piramidales, estructurales. Tienen que cambiar una estructura molecular, tienen que trabajar multisistémicamente, tienen que trabajar transdisciplinariamente, multidisciplinariamente, interdisciplinariamente. Pero para eso tenemos que trabajar en conjunto. Entonces yo les ofrezco algo. ¿Qué les parece si hacemos una mesa de trabajo donde podamos dar a la ciudadanía, a la empresa, a la organización en conjunto, haciendo un llamado en conjunto, y hacemos que todo sea factible? Pero si uno se reúne solo aquí un grupo, otro grupo acá, y solo cuando haya un problema van a hacer levantamientos, van a hacer derrocamientos de autoridades, ahí recién van a actuar. No se trata de eso, hay que ser preventivos, planificadores, no reactivos. Muchas gracias.
3: Gracias, Inge. Gracias por escuchar nuestro programa y gracias por su aporte. Usted, que es tan conocedor de los negocios. Hay realidades y realidades acá. Hay veces que uno tiene toda la intención de hacer, pero a veces la norma atranca bastante. Pero lo que dice el ingeniero es súper interesante.
5: Totalmente.
3: Es súper interesante,
5: sí,
3: la ciudadanía. Pero pues nos falta madurez desde todos los puntos, porque si en el mismo cabildo tenemos personas, a mí me eligieron para defender al pueblo, entonces eso significa que esta modificación no se hace jamás.
5: Claro.
3: Ya. Si hablamos solo del transporte urbano, que ya lo tienen rezagado ya. Ya ahorita el bus pasa cada media hora, después pasará cada hora, después no habrá otros sitios, pero sí, y la tarifa no se mueve. Entonces, sí sería bueno entrar en ese ambiente, y qué mejor con los pasajeros nuestros que digan sí, porque incluso ellos están dispuestos a colaborar en algunos temas.
5: En algunos temas
3: que a veces ni nosotros mismos los entendemos. Sí, ahí es donde les quería conversar un poquito de la tarifa, que por ser organizados, por pertenecer a una norma, una ley, por tener un instructivo, nosotros tenemos que trabajar siempre de esa manera. Y esta tarifa es un poco incomprendida. Yo incluso, chuta, no sé si haya un matemático que nos pueda explicar cómo en realidad, porque para mí, aunque tengamos que trabajar con taxímetro, lo correcto tenía que ser que tenía que empezar con una partida, luego valor de tiempo de espera y luego valor de kilometraje. Para mí las tarifas mínimas no deberían de existir, pero bueno, como el instructivo dice, una tarifa socialmente justa, nos hemos metido en una tarifa mínima, donde es por destinos, las carreras cortas subsidian las carreras largas. Con eso quiero decirles, porque siempre me están reclamando y siempre están denunciando, dices que yo le pagué el taxi que me lleve a Yaguarcuna, y luego le dije que me lleve a Las Peñas, y en Yaguarcuna me apagó el taxímetro y me hizo un nuevo servicio. Entonces, la verdad pues que eso es bastante raro y molestoso, pero la norma es como es. Tenemos una llamadita. Bienvenido, bienvenido al programa El Taxismo en la Comunidad.
9: Sí, muy buenos días, estimado Jeremías, a compañero de Llena, a todos, felicitándonos por el programa. Bueno, mi opinión, para hacer rápido y no cortar mucho el tiempo, esto de las tarifas en el taxi aquí en la ciudad de Loja, sí se debe de pensar bien. De todas maneras, las tarifas de nosotros son muy competitivas, creo que a nivel nacional es una tarifa muy buena. Mejor aquí deberíamos luchar es por la electromovilidad, quedando gracias a Dios la electromovilidad aquí en Loja cae como anillo al dedo, dando gracias a Dios que es una ciudad pequeña, nos permite para poder migrar hasta a esa nueva movilidad. Porque seamos sinceros, le digo, compañeros, aquí que pensemos en alzar tarifas, bueno, es mi opinión, yo creo que ahí sí cometeremos un error garrafal, porque con estas tarifas competitivas que tenemos, aún así nos piden los talones los informales, claramente alzando las tarifas, ahí sí es ya para darles rienda suelta a la informalidad. Más bien, claro que la gasolina está afectando, más bien eso, luchar para migrar a la electromovilidad y poder por medio de eso generar mejores ingresos. Pero las tarifas, yo creo que las tarifas tal como están bien, ni siquiera, como lo digo, ni pensar en avanzar tarifas, porque ahí sí, en mi opinión, como vuelvo lo repito, ahí sí le damos un golpe bajo a nuestros bolsillos, porque ahí sí la informalidad, incluso ahí se van a estar prendiendo cada rato las velas al santo para que nosotros estemos pensando en alzar tarifas. Pero bueno, mi opinión, como dijo usted, estimado Jeremías, aquí las opiniones son siempre en el marco del respeto, y bueno, eso, y felicidades por el programa y un excelente fin de semana. Gracias.
3: Muy respetable, sí. Javier.
4: Importante la cosmovisión que tiene el compañero, ¿no? Es decir, o sea, bueno, prefiero seguir cobrando, o sea, y para la ciudadanía que sepa cuál es el pensamiento que tiene el gremio, ¿no? Prefiero seguir cobrando un poco barato, pero quiero que me prefieran.
5: Mantener la clientela.
4: Uh-huh. Mantener la clientela, o sea, importantísimo ese tema. Claro que también tenemos que ver un poco también los costos de operación, que ya se vuelve un poco insostenible.
3: Claro.
4: ¿No? Entonces.
3: Y podríamos hablar si se va a tocar eso.

0: eso, una tarifa que no afecte mucho al cliente, pero es relativo, ¿verdad? Que todo es relativo. Mira que por eso mismo nos hemos mantenido desde 2024, que empezó a subir bastante el combustible con esa tarifa, porque ese ha sido el pensamiento de la mayoría. Pero también sale una pregunta: ¿hasta cuándo aguantaremos? Porque se aguanta hasta donde se puede. Tenemos una nueva llamadita, creo, compañeros. Bienvenido al programa El Taxismo en la Comunidad. Se nos retiró.
1: Y una pregunta, los compañeros dicen, ¿qué ha pasado con el subsidio? La gente pregunta, ¿y ustedes están que se llenan con la compensación? Ya. Entonces, es cierto lo que dijo el compañero, respeto y comparto totalmente. O sea, hay que ser conscientes de que Loja es la tarifa más baja económica en el tema del transporte. Entonces, la ciudad tiene que ser consciente de que el servicio en el taxi es súper económico. O sea, es una tarifa.
0: O sea, ahora mismo les ha pasado que los que vienen de la costa, bueno, a mí me pagan dólar y medio. Dice, cobre dólar y medio, dice, ¿qué va a cobrar ese dólar 25?
1: Sí.
0: Bienvenido al programa El Taxismo en la Comunidad.
2: Muy buenos días, estimados compañeros, deseándoles que tengan un excelente fin de semana. Veo que están topando bastante el tema de las tarifas, de los taxímetros. Y yo quisiera, pues, este momento, como taxista que soy actualmente, hacer una denuncia, ¿no? Porque veo que hay bastante complicidad por parte de los dirigentes de algunas operadoras, por no decirlo de todas. Ustedes saben, compañeritos, que cada operadora tiene su consejo de vigilancia, así sean cooperativas o compañías. Tienen un consejo de vigilancia que tiene que velar por el buen funcionamiento de cada unidad, del buen funcionamiento de todo lo que conlleva el buen servicio a la ciudadanía. ¿En qué sentido va mi denuncia? Que veo que hay bastante complicidad en el tema de que las tarifas del taxímetro no las están respetando. Ustedes saben muy bien, compañeros, que los taxímetros a partir de las 7 en punto de la noche deben marcar la tarifa 2, hasta las 6 en punto de la mañana se debe marcar la tarifa 1. Sorpresa, que veo todos los días en mi recorrido por las calles taxímetros que antes de las, ni siquiera por decirlo así, unos minuticos, no, estamos hablando ya de horas, están adelantados esos taxímetros para cobrar la tarifa nocturna. Aparte de eso, también, compañeros, abusivos, algunos compañeros, lo digo así con todo el respeto, que por mismo testimonio de los clientes que me han dicho, se sorprenden que yo les cobro una cosa y en el mismo trayecto otro taxista les ha cobrado otra cosa diferente, más caro. Me dice, entonces este señor me ha visto la cara. Compañeros, son cositas pequeñas que hay que, bueno, no pequeñas,
0: no pequeñas,
2: esas, ¿no? Hay que ir mejorando, hombre. Los compañeros del consejo de vigilancia de cada compañía, trabajen, revisen, tienen toda la potestad para revisar los taxímetros de los compañeros suyos, a ver si están cobrando bien. Entonces, compañeritos, yo en ese sentido, y fundamentada, porque usted, mi estimado Jeremías, sabe muy bien, porque usted también es taxista, sabe bien que hay compañeros que están cobrando antes de las 7 de la noche la tarifa de la noche. No es porque a mí me moleste eso, no. Es que si yo, por ejemplo, me he gastado un dineral en un taxímetro con tal de brindar un buen servicio en el tema de los precios, entonces tengo todo el derecho de exigir a los demás compañeros que también respeten eso, ¿no? Entonces, eso, mi estimado Jeremías, yo al menos estoy en una campaña en ese sentido y algunas veces me va a escuchar intervenir en su medio de comunicación en este programa, que muy bienvenido sea, para podernos expresar como taxistas. Eso, mi estimado Jeremías y compañeros, un bonito día.
0: Gracias, compañero, y me alegra que sean los compañeros del gremio que tengan la preocupación por cuidar nuestro bien servicio, ni siquiera los pasajeros, sino los mismos compañeros. Creo que estamos momento de irnos a la siguiente pausa y regresamos de inmediato para conversar en el programa El Taxismo en la Comunidad.
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3: De regreso en su programa El Taxismo en la Comunidad, en los últimos minutos aquí conversando con ustedes. A ver, quería terminar esta idea del taxímetro para dejarles clarito a algunos clientes y también contestarles sobre la facturación, estimados clientes, porque algunos están reclamando que no se les da el papelito. Bueno, el papelito ya pasó de moda porque el equipo de facturación, en su mayoría, creo que quedan por ahí algunos que están homologados, pero en su mayoría caducó la homologación el 2021 y ya para el 2022 empezamos con la facturación electrónica, que luego en el 2024 también nos permitieron ya la facturación física de papel. Así que el reglamento pues dice que el taxista tendrá la obligación de entregar la factura cuando el pasajero lo requiera. Esa frase es clave. O también obligadamente sobre un valor de aproximadamente $4, me parece que es. Lo que sí, hasta en las declaraciones es un poco distinto. El taxista puede hacer su resumen diario de trabajo o incluso un resumen mensual de facturación. Así que incluso en el casillero mismo de nuestro aplicativo tenemos el casillero de factura. Si usted necesita factura, pinche en ese casillero para que el compañero que le atienda le pueda dejar su factura. Eso ya lo sabemos los compañeros, sabemos que nos pertenecemos a la parte tributaria. Por eso pues ya el papelito ya pasó de moda, porque el SRI ya no nos da la autorización para emitir el papelito por la caducidad de homologación del equipo. Y en lo que corresponde a las tarifas, pues explicarles un poquito así a breves rasgos, porque en realidad sí es medio complejo este tema de arranque, de tiempo de espera, de valor de kilómetro y de carrera mínima. Con esto quiero decirles, estimados pasajeros, que debemos de cobrarles por destinos, porque justamente la ordenanza está hecha para eso, para que el negocio del taxista sea sustentable y sostenible en el tiempo. Si nosotros les hiciéramos un recorrido como desea el 1% de los pasajeros, a veces por desconocimiento, les hiciéramos un recorrido tipo ruteo, nosotros perderíamos no menos del 40% de nuestros ingresos, entonces nuestro trabajo no fuera sostenible. Ahora bien, ¿cuál es el asunto? El taxímetro apenas dice $1.10, aplasta el botón y dice $1.25 o menos todavía. Ya, el taxímetro dice 60 centavos, aplasta el botón y dice $1.25. ¿Cuál es el fin de la tarifa socialmente justa? Es que esta persona que viajó corto pague $1.25 para que el recurso del taxista sea sostenible, y la persona que viaja largo, un ejemplo, Sauces, Argelia, pague aproximadamente $4. Si nosotros tuviéramos una tarifa abierta, como la tienen algunos países, que incluso empiezan en cero, por ejemplo, si tuviéramos una tarifa abierta desde cero, el valor para que sea sustentable el trabajo de un taxista más o menos estaría en no menos de unos 70 centavos por kilómetro. Entonces, la persona que viaja un kilómetro, perfecto, pagaría 70 centavos, pero la persona que viaja unos 10 a 12 kilómetros, ya estaríamos hablando de tarifas bastante altas, sobre los $7-8. Entonces, más o menos así a breves rasgos, esa es la dinámica de la tarifa subsidiada. Por eso es que nosotros tenemos que tomarnos la molestia de discutir un poquito con ustedes, porque no tenemos tiempo a veces de explicar toda esta dinámica, y decirle que si usted va a Yaguarcuna es un viaje, y que si usted de Yaguarcuna va a Las Peñas es otro viaje. Espero que me hayan entendido un poco. Pero...

0: Aquí quiero hacerles una aclaración, esta no es una gestión directamente que la está haciendo la Unión Provincial, pero sí estamos apoyando a la empresa que quiere venir para explicarles cómo funciona esto. Esperamos que los que aún no han contestado la encuesta que está circulando en los grupos lo hagan, y los esperamos el próximo viernes a las 10 de la mañana, que va a ser en la Unión Provincial. Igual estaremos recordando para ver en realidad con cuántos compañeros contamos que estén interesados de hacer este cambio, y desde ahí partir este proyecto o también cerrar el ciclo de este proyecto. Todo esto está pasando por la situación de que el combustible está caro, y hay algunas provincias que ya se han sumado a esta modalidad de gas licuado de petróleo. Yo también quisiera darle un comentario al compañero que llamó sobre la tarifa, que es respetada, dice, no quisiéramos mover la tarifa, eso es muy respetable,
1: sí.
0: Pero también es no es la última palabra, porque si hablamos que si subimos la tarifa o digamos actualizamos, ya pongámosle unos centavos porque ya estamos 2026, tampoco significa que con la tarifa que estamos ahora estamos combatiendo la informalidad. Les acabo de decir que la informalidad cobra caro, barato cuando le conviene, y carísimo, ahí se voy a poner esa palabra, carísimo cuando le conviene. O sea, eso es totalmente relativo. Lo que sí les digo, aunque muchos les molesta, ya parezco la gota cuando cae en piedra, lo que nos ha jodido, que hemos perdido como el 25% de pasajeros, es por el servicio. Yo sé que una de sus causales del mal servicio es la vialidad que está hecha a pedazos, pero esa no está en manos de la Unión Provincial, no está en manos de nosotros. Yo a veces también
2: Y tampoco
0: me admira.
2: Es culpa del usuario.
0: Y no es culpa del usuario. O sea, por vivir en los lugares periféricos, ya el usuario se convierte en una persona rezagada. Entonces, eso sí, hagamos un examen de conciencia, y los compañeros que yo los vi con mis propios ojos, como dice Segundo Rosero, escogiendo carreras ayer, hagan conciencia, compañeros. Ahí está el detalle, justamente ahí está el detalle, Jack.
1: Sí, sí, comparto totalmente. Ahí está, aparte de la tarifa, que en realidad pues no es sostenible actualmente, pero nosotros como conscientes del servicio seguiremos hasta que posteriormente algún alcalde con los concejales se tome el tiempo de ordenarnos mediante una ordenanza.
0: O hay el consenso mismo del taxismo, porque claro, qué tal que el taxismo llame a una convención a todas las operadoras, a las 41 para tratar eso, ya, y de las 41 la mayoría digan no, la tarifa se mantiene. Entonces, organizadamente, vamos a ser democráticos y diremos no, y es lo que hemos hecho hasta ahora.
1: Exactamente, y no esperemos que la alcaldesa o el alcalde que llegue, o los concejales, más bien nosotros, hago un llamado a todos los compañeros, a los dirigentes, presidentes de las compañías y cooperativas, a unirnos en una sola unión, un solo puño, para poder lograr muchas cosas importantes que tiene el taxismo. El taxismo es un eje primordial, pero lamentablemente algunos compañeros andan sueltos, y eso es lo que ha dividido mucho al taxismo. Entonces, yo sí hago un llamado, que si nosotros nos uniéramos totalmente para lograr un objetivo, fuéramos mucho más fuertes.
0: Y como dijo el Inge, no solo para las marchas, sino para ver por dónde tiene que caminar el negocio, Javier, en un minuto.
2: Bueno, como dijo Jack, muy importante primero estar organizados. Es un punto neurálgico de nuestro trabajo, de nuestro gremio, el estar organizados, pertenecer a una unión o pertenecer a la unión de que somos parte, ¿no? Tanto la UTRAL como la Unión Provincial. Y de ahí, pues, como yo lo he dicho anteriormente, tener vocación de servicio, estamos en nuestras manos, está el tema de continuar o quedarnos en el pasado. Nosotros somos testigos, quienes hemos investigado, somos testigos de que estas plataformas lo que buscan es quebrar al taxismo.
0: Claro, la norma está ahí.
2: De que el taxismo no exista. Entonces, si nosotros dejamos que ellos continúen, estamos destinados a perecer en el tiempo. Entonces,
0: actitud. Sí, gracias, compañeros. Esperamos que la llegada de nuestra Reina del Cisne no solo sea en la parte económica, sino también en la parte emocional, en la parte espiritual, nos motive a dar un buen servicio. Si van a conducir, por favor, no bebidas alcohólicas. Si quiere llegar pronto a su destino, conduzca respetando las normas de tránsito. No hay almuerzo gratis, todo se tiene que pagar. La riqueza empieza en la mente de las personas y ojalá estos temas puedan ir cambiando y nuestro gremio se convierta en

0: grande, como lo es, o sea, mucho más. Nos vemos, si Dios lo permite, en un próximo programa.
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1: Doce del mediodía en punto. Muy buenas tardes y bienvenidos a este su espacio de noticias y opinión, Voces Disidentes, que se transmite a través de Radio Bacana 100.5 FM y a través de las distintas plataformas digitales. Les recordamos que nos pueden seguir en todas las redes sociales. Estamos como Radio Bacana 100.5 FM. Nos pueden escuchar a través de nuestra aplicación. Puede descargársela también. Estamos como Bacana 100.5. Puede escucharnos a través de TuneIn, MyTuner y Online Radio Box. Se puede contactar con nosotros también al 2725-400, al 0999, iba a dar mi número de teléfono privado, al 0999-434095, el número de teléfono de contacto para que usted se ponga a conversar con nosotros, porque

0: Tenemos también temas muy, muy interesantes. Damos la bienvenida a nuestro compañero Juan Pablo. Juan Pablo, muy buenas tardes.
1: Karina, buenas tardes. Buenas tardes a todos nuestros amigos que sintonizan este espacio del mediodía. Como ya lo dijo Karenito, un espacio dedicado al tema de la información, la opinión. Recibimos sus sugerencias, comentarios, denuncias para que puedan ser parte de este espacio. Bienvenidos hoy día, viernes 21 de agosto. La novedad en Loja siempre va a ser el tema en estas fechas, y lo que trasciende es la visita de nuestra reina coronada, la Virgen del Cisne, que el día de ayer arribó a nuestra ciudad. Con ello también hay otro movimiento ya en nuestra ciudad, con las fiestas pues de ahora de agosto. Se viene la feria y también son temas que hay que irlos analizando, Karinita. ¿Sí se fue ayer usted a recibirle a la Virgencita, Karina?
0: Sí, sí, claro que sí. Yo por ahí lo vi, usted ni bola me paró, así que ciego. dijo yo mi mamá, ciego. Ni más con usted, ni más.
1: Yo por ahí vi unos actores políticos.
0: ¿Sí
1: los vio?
0: Sí, oiga, y feíto, ¿no?
1: Sí,
0: feíto, no. A mí me parece súper feo de que utilicen algo tan, tan sagrado para los católicos, para ellos poder aprovecharse, ¿no? Porque en realidad se aprovecharon. Yo vi un par, hubo uno que estaba así bien escondido para que no lo vean. Entonces, decíamos muy bien por él.
1: Pero
0: lo
1: vimos,
0: incluso
1: que,
0: saludamos. Pero los otros.
1: Lo bueno de esto, digamos, lo bueno en cierta forma, es que se dan cuenta de cómo la gente también ya no tiene ese que confiaban en ellos. Ellos se les piensa que siguen en su burbuja. Piensan o generan ese rumor de que yo les voy a dar la chulla y la batida y que voy a ganar otra vez porque la gente está conmigo, porque yo soy buenito, porque la gente me quiere, porque me sacaron o porque me revocaron o porque no gané, porque la gente es mala. Pero la ciudadanía se da cuenta de que ya les dio la oportunidad y no la aprovecharon en el buen sentido de la palabra, en el buen sentido de aprovecharlo para hacer algo por Loja. Pues si la aprovecharon personalmente, pues ellos pues ya tendrán que dar sus cuentas, ¿no? Pero no lo aprovecharon en el sentido de trabajar por Loja. ¿Qué es lo que queremos?
0: Sí, sí, sí.
1: ¿Qué es lo que queremos al final? Pero vuelvo a insistir, tal vez piensan, tal vez les sirva, bueno, en el sentido de que les sirve para darse un baño de realidad de cómo están. Porque de nada sirve pues lanzarte o querer ser candidato y que tengas un círculo que todos los días te diga, estás bien, vas a llegar a ser prefecto, vas a llegar a ser alcalde, la gente te quiere, eres el concejal que Loja necesita. Pero se dan cuenta en este tipo de acciones, en este tipo de actos, de que en realidad la gente pues podríamos decir resentidos, frustrados, porque sí, les dieron la oportunidad y no la supieron aprovechar.
0: Ay, ay, sabe que me hizo acuerdo de la canción Perdí mi oportunidad, que en algún momento le pusieron por ahí a un exalcalde. Qué chiste. Bueno, sabe que yo vi en cambio acá al llegar a la puerta de la ciudad, ¿no? Aparte de todas estas vallas que pusieron, qué terrible, qué feo que se ve eso. Habían personas ahí, ¿no? Quienes pretenden ahora ser candidatos a concejales. Ya listos con su equipo de comunicación, ¿no? Y con su equipo de comunicación, con las cámaras. Total, yo dije, bueno, tendrá que esperarse, porque pasaba yo por ahí tipo 5 de la tarde más o menos. Tendrán que esperarse a que pase la Virgencita. 3 horas de frío tenían que aguantarse ahí para poder hacer los videitos, que me imagino salieron ya, ¿no? No les he revisado sus redes, pero ahí estuvieron, ¿no? Ahí estuvieron, ahí en la puerta de la ciudad, por allá en el redondel del Plateado, haciéndose los que entregan estampitas, ¿no? Un montón de barbaridades que se vio ayer con estos señores políticos, lo que, como digo, nuevamente utilizan algo tan sagrado para los católicos, para ellos poder promocionarse, ¿no? Feito se ve por parte de ellos, pero bueno, así los vamos conociendo poco a poco, de verdad, quiénes son, ¿no? En cambio, sí hubo otras personas que asistieron, que fueron a la caminata, a la romería. No sé si se tomaron fotos o no, pero al menos no los veía por ahí, claro, saludando a todo el mundo, con sus equipos de comunicación ahí, que por poquito, ya, Por poquito no aparecen los paparazzis con tremendas cámaras, con tremendos lentes que andan los paparazzis. Por poquito, pero bueno. En todo caso...
1: Aproximadamente llegó a las 20 horas la Virgen del Cisne a la catedral. Duró una peregrinación 12 horas, que arrancó desde las 6 de la mañana desde Catamayo. Tras la Eucaristía de despedida, pues, y vino realizando este trayecto, que ya es conocido y es uno de los más importantes, como habíamos recordado, en nuestra región. Son 35 kilómetros, Karinita, que caminaron el día de ayer, algunos que vinieron, pues, como volvemos a repetir, desde el sector de Catamayo. La misa se la realizó la noche de ayer, hubo también algunos otros eventos culturales posterior de ello. Muy bonito, algo de rescatar, bueno, aparte del tema religioso, ¿no? Yo siempre he felicitado a este coro. Creo que el coro es del municipio, ¿no? El coro polifónico que estuvo ayer en la misa con la orquesta sinfónica, que también es ¿Es municipal o
0: es municipal, unificación?
1: Porque alguna vez unificaron, recuerde, tanto la municipal como la del Ministerio de Cultura, y se pudo ver algo muy bonito también. Excelente, excelente tipo de artistas que tenemos y que rindieron homenaje con sus voces la noche de ayer para recibir a la reina coronada del cisne.
0: Y obviamente también aquí el aplauso y la felicitación a todos quienes se hicieron eco y todos los años se hacen eco de esta bonita campaña que se hace para poder adornar la catedral para recibir a la Sagrada Imagen de la Virgen María, ¿no?
1: Este año no habían dicho dónde poner tanta flor.
0: Oiga, no, y aparte hermoso, qué sí, hermosa muy lindo. Decoración que se hizo, lamentablemente no para verla a todos, porque solo las autoridades podían verlo, cosa que a mí también me parece terrible, me parece feo, porque es un acto que debería ser para los romeriantes, para la gente que viene caminando, ¿no? Entonces, a mí me parece horrible de que nos dividan las vallas a las clases sociales, ¿no? Las vallas las ponemos en todo este trayecto para que las autoridades bonitas entacadas que se fueron a recibir a la Virgen se sienten acá y la gente que vino acompañándola todo el trayecto esté después de las vallas.
1: Y no hay
0: a
1: mí ni me dónde parece sentarse.
0: Feo, horrible, porque es la división de clases sociales, ¿no?
1: Así es. No, y lo que usted hace referencia, no sé en qué momento se empezó con este tema de las vallas, no sé, no recuerdo la verdad, pero eso se debe ir terminando de a poco. Es importante, no vamos a decir que no sea importante, que las primeras autoridades de elección popular o representantes del gobierno estén como un acto protocolario de recibir a la reina del cisne, pero sí también considerar, como usted lo menciona, Karinita, las personas que vienen caminando, porque hay personas que vienen desde Catamayo, reciben la misa en el Villonaco, en la zona militar, y también llegan a la misa en la catedral. Hay algunas, muchas personas que hacen ese trayecto.
0: No, y hay personas que hacen los tres.
1: Claro, por eso le digo, acá vienen,
0: Que hacen los tres tramos, se descansan en Catamayo.
1: Y llega usted al parque y aparte le toca sentarse ya en donde encuentre, y yo creo que sí debe ir terminándose esa situación, esta división, o simplemente logísticamente colocar, aunque ahora vi que en la parte de acá de la José Antonio habían colocado como una tribuna,
0: sí,
1: pero eso era de un tema privado, creo que tenía publicidad privada y esa situación.
0: O sea, sabe que también sería como la misa campal es fuerte, es grande, no va mucha gente, sería ideal de que pongan pantallas en cada una
1: también,
0: de las esquinas.
1: Eso es muy bueno.
0: ¿No? Para poder para que el mensaje de la iglesia pueda llegar a todos, ¿no?
1: Así es.
0: Y segundo, pues hombre, ir eliminando estas vallas. Yo entiendo de que son autoridades, de que, hombre, pero esto de dividir las clases sociales, no, a mí de verdad no me gusta, no me termina de agradar, ¿no? Porque ante los ojos de la religión católica, ante los ojos de la Virgen, todos somos iguales, ¿no?
1: Por supuesto.
0: No debería haber esta división.
1: Por supuesto.
0: Pero bueno, en todo caso, son cosas, son protocolos que a lo mejor ellos lo hagan por alguna razón, por algún motivo. Yo simplemente estoy diciendo que a mí no me agrada, a mí no me gusta ese tipo de cosas. Yo, si fuera autoridad, hubiese dicho, hombre, no me pongan esas cosas aquí. Aparte, era para que vean lo bonito que habían arreglado justamente en la Bernardo Valdivieso, entre 10 de agosto y José Antonio Eguiguren, ¿no? Que decía María Reina de la Paz, hecho de flores.
1: Claro,
0: o sea, eso era algo tan, tan bonito, tan lindo. Voy a ver si encuentro
1: para los recuerda, Karinita, que aquí hacíamos el llamado a que se sumen a esta campaña. Usted decía el llamado a este tema. Y luego escuché, pues, de que ya no había espacio porque tenían demasiado, había llegado mucha flor. Eso es, demuestra el cariño, la devoción, la fe que le tienen a la Reina Coronada del Cisne, que no sabían pues dónde. Bueno, creo que hicieron otras decoraciones en otro lugar y se hicieron otros temas, y fue muy bonito ver este tema también. Reconocer la labor que realizó la policía, el ejército, en temas de seguridad. Creo que todos los años lo vienen realizando de buena manera la policía en este tema. No hubo desmanes que de trascendencia como tal. Hay que reconocer este tema, que en temas de seguridad pues se lo realizó de buena manera, y ahora tienen un gran trabajo, pues que estas fechas, como decíamos ayer, en días anteriores, se vuelven de todo, ¿no? Aquí ya necesitamos el trabajo duro, tanto de la policía, del Consejo de Seguridad Ciudadana por parte del municipio, que se trabaje en conjunto para poder dar esa protección, ese servicio a los romeriantes y a nosotros como ciudadanos de Loja, sí. Karinita.
0: Sí, no, y aparte, fíjese que, por ejemplo, quienes estuvieron concentrados de la policía, fíjese los... es que están en formación, ¿no? Los de la escuela, de la policía, incluso vinieron de otros lados, por si acaso, nada más. Les cuento eso porque nos enteramos ayer justamente en la noche de que, obviamente los vimos, ¿no? Que eran de la escuela, pero pensamos que era de la escuela que hay en Catamayo, pero resulta que venían de otras provincias más, aparte de la de todos los lugares donde se concentra la policía para brindar esta seguridad justamente a la imagen de la Virgen del Cisne, que fue muy bonito, ¿no? Muy bonito, muy emotivo. Lo que sí, pues, este era el segundo año consecutivo en el que, ¿se acuerda que en el terminal terrestre se hacía la policía este tema del sobrevuelo del avión y se botaba las florcitas, ¿no? Ahora, desde el año pasado, lo están haciendo en la
1: antes de llegar a Belén,
0: en la iglesia, claro, de Belén,
1: esa parte ahí, de ahí.
0: Muy que fue muy bonito también el recibimiento ahí, muy emotivo. Y obviamente lo que sí, pues el pedido ante todo esto del tema de la romería, el pedido para la gente, hombre, yo sí creo que tenemos que un poquito pues ser, hay muchos negocios que se colocan, ¿no? En todo este tramo, y creo yo que cada uno de estos negocios debería tener un lugarcito para depositar la basura, con el fin de dejar limpias las cunetas, ¿no? A mí me parece bien feo esa práctica que se siga teniendo, ¿no? Hombre, yo tengo basurita, pues la guardo en mi bolsillo. Yo entiendo de que viene cansada también la gente de allá. Entonces, para eso el municipio debería aportar al menos con el tema de contenedores, de basureros, alguna cosa también, en conjunto con la gente que se pone en todo este tramo, en el tramo de Catamayo a Loja, no tener una coordinación efectiva con el fin de que no siga pasando este tema de que tenemos mucha basura en las cunetas de la carretera, ¿no? Que también se ve feíto. El tema de las baterías sanitarias también es importante, porque mire que ahora se cobraba 25 centavos por el uso de que está bien, en todo caso, no está bien que porque de todas maneras hay que limpiarlo cada vez que, claro, que lo ocupan y todo aquello. Pero yo creo que el municipio también puede hacer su parte, ¿no? Entonces hay bastantes cosas que corregir, que deberían haberse corregido hace muchísimo tiempo atrás, porque no es que la romería pasó hace 5 años, ¿no? Entonces son cositas que, bueno, yo voy viendo dónde hay problemas y esos problemas empiezo a tratar de darle solución. De lo contrario, vamos a tener todos los años exactamente lo mismo.
1: Claro, y por ejemplo, lo que usted dice, ir innovando en temas de en la parte operativa. Recordará que lo entrevistábamos al jefe operativo de LUCOT, y él le había planteado, por ejemplo, un tema netamente en la parte operativa del tema vehicular, pero no fue aceptado. También a veces creo que es el miedo a querer innovar en algo que ya está planteado por varios años, como usted dice, ¿no? Varios años, pero yo sí creo que coincido con usted, y creo que muchos ciudadanos también deben coincidir con nosotros en el tema de que hay que ir innovando en el tema de realizar mejor el tema operativo, tanto en el tema de la limpieza, en el tema donde se colocan los puestos que expenden temas de alimentos, porque en realidad sí, o sea, luego es el problema cómo dejan la vía, y es buena la idea, por ejemplo, que usted manifiesta, ¿no? Tener estos contenedores que no sé si cuenta el municipio, para que vayan colocando la gente ahí. Creo que tenemos una buena cultura y ya van viendo y van colocando, porque si no, mucha gente no tiene dónde botar, no prefiere guardar en el bolsillo, lo bota, y es un gran problema que después se enfrentan.
0: El municipio tiene contenedores ahí botados en la parte del cementerio. Claro. Ahí están hecho
1: pila, de llevarlos, oxidados, de llevarlos y listo, ¿no? O sea, colocar ese tema para que luego también, porque a ver, después pues viene un trabajo duro que casi nadie lo ve, que lo realizan los amigos de la parte de higiene del municipio de Loja.
0: Sí,
1: un trabajo durísimo.
0: Es un trabajo súper, súper duro. ¿No? Vamos a ir, Juan Pablo, a la
1: pausa.
0: Y regresamos, hay más temas con los cuales...
1: Temas políticos.
0: Sí, bueno, y también otras cositas que pasaron en la romería que ya se las voy a comentar por interno para poder conversar un poco sobre esta situación. Tenemos videos de lo que aconteció en el plateado también, que les vamos a mostrar, y de los abusos cometidos este fin de semana en el tema del transporte, ¿no? Qué doloroso ver cómo se aprovechan las personas de esta situación, ¿no?
1: ¿Y dónde está la NT?
0: No hay nada.
1: ¿Dónde está la comisaría? Se cambió recién al comisario, se cambió recién al intendente. ¿Dónde está el trabajo de los inspectores en estos temas, ¿no? Porque, a ver, es un trabajo en conjunto. Oiga, estas son fechas duras, donde deben de unirse municipio, el ejecutivo, gobierno provincial, apoyar de alguna forma, aunque no es competencia, pero sí apoyar en alguna forma, para dar estos controles justamente que necesitamos como ciudadanos.
0: Así es.
1: Aprovecharse.
0: Vamos a la pausa y regresamos enseguida.
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3: 12:22, 12:22, continuamos con información. Este espacio lo hemos dejado libre. Bueno, en realidad pasaron otras cosas, pero ya algún momento les contaremos. Pero este espacio lo hemos dejado libre para poder conversar, ¿no?, de las cosas que habían acontecido ayer, pero antes les voy a leer un mensaje para que no se nos pase por alto. Dice: en Yaguarcuna, calle Romerillos y Cascarillas, los señores de la empresa eléctrica cambiaron en la esquina el poste de alumbrado público, pero no dejaron la lámpara de alumbrado eléctrico. ¿Dónde se puede exigir que coloquen? Dice nuevamente, porque sí había allí la lámpara. En esa esquina se quedan estudiantes y gente que sube del centro, y con esa oscuridad puede existir algún riesgo de robo o algo parecido. A la empresa eléctrica, tiene que acudir a la empresa eléctrica para que coloquen el tema de la lámpara, ¿no?, que estaba en ese sitio. Y bueno, les comentábamos, solo permítanme para ver si no tenemos más mensajes por acá. Bueno, y tenemos un mensaje, dice: saludos desde el Cisne. Sí destacamos este año en el tema de basura, dos veces en el día recolectaban y pusieron las botellas de reciclaje. Eso sí se destaca, esperemos que sea así todos los años. Dice: en movilidad muy bien, la UCOT con plan de movilidad histórico, y eso también es bueno decirlo. En el Cisne, sí. Porque acá nos han quedado debiendo por la siguiente circunstancia. Juan Pablo,
4: perdón. Claro, nosotros hablábamos justamente del trayecto de la romería, ¿no? Uh-huh. O sea, y sobre todo algo que se nota más es ya llegando al Plateado, porque sí, ya comienza más gente, más puestos de comida y todo, que no estamos en contra, ¿no? Cada quien hay que ganarse la vida. Lo que nosotros decimos es que por parte de las autoridades, las instituciones, deberían organizar mejor con las distintas personas que ocupan los espacios para poner sus puestos de comida, ventas, para que el municipio coloque los distintos contenedores, que como ya lo mencionaba Karinita, los tiene en cierto sector en Loja, y que vaya la gente colocando su basura. Uh-huh. O los mismos, pues, que yo me pongo un puesto de venta de empanadas, pues, y me comprometo a dejar limpiando mi sector, uh-huh, y lo dejo colocando en el contenedor que me han designado para este sector. Creo que es algo de sentido común, ¿no? Que se debería trabajar así. Yo no dudo que todos estos ciudadanos que venden vayan a decir, no, yo no quiero. O sea, van a colaborar, porque al obviamente final les beneficia a ellos también.
3: Sí, y aparte que mire también el hecho de que se pueda despejar la vía cuando ya la Virgen vaya llegando, porque hay puestitos que se pusieron en plena vía, ¿no? Esta uh-huh venta de estos rosarios, comida y todo esto. Y cuando bajaba esta gran cantidad, esta enorme cantidad de gente, había problemas ahí hasta para pasar, ¿no? Era terrible, y ojalá algún rato se pueda solucionar ese tema. Yo sé de que es un tanto difícil, pero yo creo que conversando con la gente y diciéndole, miren, pónganse de la cuneta hacia allá, donde hay vereda, okay, hasta para que tengan mejor puedan tener sus productos ahí bien puestitos, bonitos, ordenaditos y todo lo que vayan a ofrecer, ¿no? Pero sí tiene que haber un mejor orden en los siguientes años que exista de romería. Es un trabajo bastante fuerte el que se tiene que hacer, uh-huh, pero se debería hacer. Ahora, con este mismo tema, hay dos cosas que pasaron, que quizás, bueno, tres en realidad, porque la otra es del tema de robos, que también se dan siempre por el tema de aglomeración, ¿no? Hay personas incluso capturadas y todo aquello, pero hay dos temas que sí han dado mucho de qué hablar, ¿no? Hay otro mensaje antes de ello, dice: qué pena ayer ver tanta basura, dice, nos falta cultura, educación, valorar a la ciudad y tener conciencia de valorar a aquella gente del municipio que hace el aseo cada año, dice, es peor el tema de la basura. Exactamente, uh-huh, ¿no? Exactamente. Pero bueno, le decía, a nosotros en horas de la mañana nos llegaron varias denuncias muy fuertes en contra del tema del transporte urbano. ¿No? ¿Qué nos decían en las denuncias? De que obviamente ayer se estuvo cobrando un pasaje excesivo de 50 centavos a los diferentes lugares donde los trasladaban, ¿no? Obviamente habían otros de que tenían encendido este validador y se pudo pagar con tarjeta, que obviamente son los 30 centavos. pero hubo otros buses en los que no tenían encendido el validador y se les estaba cobrando nada más y nada menos que 50 centavos por un mismo recorrido, ¿no? Entonces, ¿qué es lo que nosotros hemos hecho? Hemos consultado al tema, a los transportistas, ¿no? Que son ellos quienes conocen cada una de sus realidades. Obviamente, como siempre, ellos se justifican diciendo es que todo está caro, es que hay que subir, pero de lo que nos había dicho el uno de los amigos transportistas era justamente de que ayer nos decía de que han estado algunos buses, obviamente, de retén, y que han ayudado con la logística de evacuar a la gente en diferentes puntos y todo aquello, ¿no? Muy aparte de que estén de retén o no, yo no creo que haya sido, o me parece que fue autoritaria, abusiva, el hecho de que se hayan puesto a cobrar 50 centavos sin antes tener autorización. Yo sé que estaban en retén, que era su día de descanso, pero se supone que tienen armado un plan de contingencia para que no pasen justamente estas cosas. Pero no ha habido tal actuación de movilidad, ¿no? Entonces, lo que nos queda aquí es, pues, ¿quién controla las unidades? ¿Quién autorizó que se cobre una tarifa diferente? ¿Existía una tarifa ya previamente establecida en acuerdo con el municipio y los transportistas? Porque no puede seguir pasando este tipo de cosas. Claro. Si no solo pasa en el tema del bus, ¿no? No hay control en el tema de alimentos. Oiga, un helado que le cueste 75 centavos a $1.50, por Dios. Bebida, un Gatorade, como nos decía el transportista, que cuesta $1, que lo vendan a $1.50. O sea, yo entiendo de que cada persona tiene que trabajar, de que tiene que llevar el sustento a sus casas, pero nunca con abusos.
4: Y no podemos normalizar el tema, Karinita, de porque el otro lo hace, yo también lo voy a hacer. Más aún en un servicio público. ¿Ya? Lo que usted acaba de mencionar, una parte, es el tema de llegar a un acuerdo previo con el tema de movilidad del municipio de Loja para poder dar este servicio que era necesario, hay que reconocerlo, se necesita,
3: claro,
4: en este tipo de eventos se necesita, porque en realidad la gente necesita ir a su casa, ayer era una locura por coger taxi, por coger bus, todo el mundo quería, pero existió esa reunión, esa socialización con la Dirección de Movilidad del municipio, las comisarías de tránsito, que a propósito, ¿quién es el comisario de tránsito del municipio de Loja? No sé. Existieron esa situación para ellos poder haber propuesto que van a cobrar 50 centavos los carros que no estaban en retén, como usted menciona. ¿Por qué no cobraron lo que es el precio normal? O sea, por eso digo, no normalicemos el tema de porque el otro lo subió, yo también lo voy a subir.
3: Claro.
4: Es algo que por Dios, es un servicio público y se entiende. A ver, se entiende que ayer era necesario porque había mucha gente y necesitaba ir a sus casas. Pero no podemos aprovecharnos también de este tema. O sea, no, es algo que no debemos seguir normalizando. Porque voy a hacer mi agosto. Ustedes recuerden que aquí en Loja siempre es eso. Vamos a hacer el agosto, nuestro agosto.
3: Y bien puesto el nombre. Claro. Puesto. Claro, porque hay que reconocer obviamente el trabajo adicional que hicieron los transportistas que estaban en retén. Hay que reconocerlo, porque está bien que ayuden y todo eso. Chévere, o sea, pero hombre, no abusemos.
4: Claro.
3: No abusemos. ¿Y dónde estaba movilidad? ¿Dónde estaban los agentes de control? Viendo que todo se esté cumpliendo a la perfección, viendo que todo esté bien. ¿Dónde estaban los comisarios? ¿Dónde estaba el teniente político? ¿Dónde estaba el intendente? ¿Dónde estaban todos ellos haciendo los controles que se requiere para todo este tipo de emergencias, ¿no?
4: Ese es el cuestionamiento. Hay inspectores de tránsito que ayer habían estado, tanto el tránsito del municipio, ANT del Ejecutivo, dándose una mano ahí para que no existan este tipo de abusos.
3: Sí, obviamente si es que existe o que si es que existió de pronto una tarifa extraordinaria autorizada, que lo expliquen.
4: Y comuniquen al ciudadano, bueno, el día de mañana por motivos de la romería se va a dar una tarifa diferenciada por los servicios que van a prestar los... Ya, simple.
3: Claro.
4: Dicen al ciudadano.
3: Y si es que no la hay, pues entonces, investiguen. Y no sea solamente, ay, lo que pasa es que ya vamos a hacer que se devuelva, ¿no? Porque pasó con el tema de la tarifa, acuérdese, cuando no estaba autorizada a cobrar los 36 centavos y sin embargo algunos cobraron. ¿Dónde está la sanción?
4: Que existen medios de comunicación que lo puede hacer el municipio de Loja. Existen medios de comunicación privados que si envían esta información, obviamente lo vamos a leer, Karinita, no es que nunca lo hemos leído. Como siempre hemos dicho, por ejemplo, el tema de cultura, informen qué va a haber para que la ciudadanía se entere y tenga distintas alternativas de poder asistir. háganlo, si es que existió la reunión, si es que existió esta socialización, si es que plantearon poner este tema como una tarifa diferenciada. Y volvemos a insistir, era necesario ayer, pero sí, o sea, no se debe de abusar también en estos temas, porque hay muchos ciudadanos que tal vez se toparon con la sorpresa cuando ya estaban subidos y tal vez mucha gente no tenía.
3: No, de verdad que fue ese. Bueno, yo subí caminando a la casa, entonces estaba como fresca, como una lechuga todavía.
4: Completaba la
3: así
4: romería.
3: Que subimos todavía caminando, bueno, a casa de mi suegra en realidad. Y luego ya subimos, pues como subimos muy tarde, pues subimos en otro medio de transporte. Dice por acá, el municipio no podrá hacer convenio con las empresas recicladoras para que pongan dispensadores de botellas, dice, nada de planificación. De hecho hubo de la UTPL y del Banco de Loja, hubo estas botellas uh-huh. inmensas, ¿no? que donde se podía reciclar, no, obviamente no había entre todo el trámite, pero bueno, en todo caso sí hubo algunitas. Otro mensaje por acá dice, fue un abuso el cobro del transporte en esta romería, dice, tal vez usted para que sirve ya tal y tal vez sabe usted, dice, ¿para qué sirve tanto comisario de tránsito? Pues no, porque no. Mientras ellos estaban, ¿no?, buscando sus mejores trajes para ir a recibir a la imagen de la Virgencita del Cisne en la puerta de la ciudad, mientras ellos se hacían lustrar sus zapatos, había un tremendo relajo acá por el tema del transporte. Me refiero a las autoridades de movilidad, ¿no? Qué pena me da a mí, muchísima pena de verdad, de que no exista nunca un control como debería existir en este tipo de eventos, de actos sumamente fuertes. Yo no les voy a echar la culpa a los amigos transportistas, porque a la final ellos, obviamente haciendo un sacrificio también adicional, sacaron el tema de sus buses para que estaban en retén y todo aquello. Pero sí, aquí nos queda debiendo muchísimo el municipio de Loja con el departamento de movilidad que existe en el municipio como tal. No funciona, yo no sé por qué no empiezan a decir, bueno, has estado tanto tiempo aquí, no hay resultados, la gente se sigue quejando, pues entonces da un paso al costado.
4: Ahora,
3: ¿no?
4: Hay un tema, como dice el argot, popular, si no funciona la cabeza, no funciona el resto, uh-huh. ¿no? Y me refiero en esta situación, en el tema operativo, si no funciona desde la coordinación general, que estos son temas operativos, que no puede estar tampoco un alcalde, sea quien sea, atrás de todas estas situaciones. Pero uh-huh. también está la falta, no sé, de parte del alcalde de colocar personas que no estén acorde al perfil que necesita, por ejemplo, un coordinador general, que es el que, como su palabra lo dice, coordinador general, coordina todas estas acciones operativas con el resto de direcciones. Ahí, desde ahí nace todo. Entonces, ahí fallado este tema. Creo que cambiaron recién al coordinador, ¿no? El otro coordinador que nunca tuvimos la oportunidad de conversar
3: ahora,
4: ni de entrevistarle. Tampoco sabemos ahora pues quién es el coordinador. De hecho, estaba queriendo revisar en la página web del municipio, porque suele haber ahí un como dependencia.
3: El directorio.
4: Un directorio.
3: Sí, pero no está actualizado.
4: Pero a veces lo actualizan, no lo actualizan. Pero esa es la situación. O sea, ¿dónde quedaron estos temas? Sí se debería corregir. Creo que hay que corregir en esta situación, en este tipo de eventos que son grandes, trascendentes, donde se necesita estar concentrados, no solamente en el tema de para la foto que voy a estar súper bien. No, aquí hay que trabajar. O sea, ellos están cobrando un tema que hay que trabajar. No van a ir a protagonizar en fotos o que me vean ahí. No, señores, trabajen. Para eso son elegidos por la máxima autoridad, para que puedan hacer su trabajo. Volvemos a insistir. Por ejemplo, en el directorio, mire, Karinita, supongo que debe de estar desactualizado esto. Dice, comisario de tránsito, no hay quién, está vacío.
3: Entonces no hay.
4: No creo que no haya un comisario. Es importantísimo que exista el comisario, pero aquí está vacío ese casillero. Coordinador general, ingeniero Edison Alberto Salcedo Paladins, que creo que ya no lo es. De lo que sabemos.
3: Qué terrible, ¿no? Hombre, compañero Hilbert, revise eso, haga que trabaje, no sea malito. Le leo otros mensajitos. Juan Pablo dice, buenas tardes, qué pena ayer ver tanta basura. Bueno, eso ya lo había leído. Dice, todos los años es lo mismo, suben los pasajes, comida, siempre cuando viene la Virgencita, dice, la gente abusa, qué pena, no hay nadie quien controle, es una barbaridad, no tenemos autoridades, dice el mensaje. Y otro mensaje dice, buenas tardes, yo les paso, dice, lo de ayer a los transportistas, digámoslo, no les digan buceros, suena feo, suena despectivo. A los transportistas, dice, porque los taxistas querían cobrar $5 del centro a Bolonia. Ese también fue otro problema. Lo que había que distinguir ahí, en primer lugar, querido amigo, es de que si era un taxi o era uno de estos vehículos piratas, ¿no?, que se dedican a taxear. Porque en el tema de taxis, por ejemplo, al menos en el que nosotros ocupamos de donde estuvimos hacia nuestra casa, sí nos pusieron hasta el taxímetro, ¿no?
4: Que es obligatorio.
3: Sí, creo que exactamente.
4: Entonces, y que como ciudadano cosas, tiene que reclamar sí, también.
3: Uno apenas se sube, a ver, señor, enciéndame claro. El taxímetro. Enciéndame claro. El taxímetro para yo poder ver, pues, cuánto se cobra. No, sí, hubo abusos, muchos abusos el día de ayer en el tema de la romería. Por eso decía yo, únicamente no fueron los transportistas del transporte urbano, de los buses como tal, sino obviamente también en el tema de taxis, que también tuvimos denuncias con respecto a este tema, ¿no? En todo caso, ojalá para las siguientes ocasiones este tipo de cosas no se sigan dando. Hombre, no hay que abusar así de la gente.
4: No, para las próximas ocasiones se viene algo grande acá en Loja, que es el tema de las noches del peregrino.
3: Claro que sí.
4: Las noches del peregrino es otro reto que vayan, por eso se dice, vayan corrigiendo lo que ahora no lo pudieron realizar de buena manera. No estamos diciendo que hay que ser perfectos, pero si vayan corrigiendo lo que es básico en el tema de ornato, en el tema de higiene, ¿no? Se vienen las noches de peregrino y es otra cantidad también de basura que suele quedar en el parque central, en todo el casco céntrico de Loja.
3: Sí.
4: Ahí está el tema de coordinar un tema logístico y ver qué se puede hacer para evitar esta situación.
3: Sí, lo que sí, queridos amigos, podrán enviarme 1,000 fotografías y capturas de otros medios, yo no les voy a leer aquí, porque en primer lugar esa es una página de Facebook. Y al menos con todas las mentiras que han dicho desde ahí, yo no les creo absolutamente nada, ¿no? Pero bueno, dice acá otro mensaje, dice, muy buenas tardes, ayer cobraron del redondel del Plateado a León $1 los buses. Mire.
4: $1.
3: O sea, imagínese el abuso. Y los de movilidad, bien, gracias, haciéndose lustrar los zapatos, viendo el mejor terno de color beige para ir a recibir a la Virgen, ¿no? Dice, muy buenas tardes, Karina, ayer cobraron del redondel del Plateado a León $1 los buses y 50 centavos hasta el redondel del Dorado. Oigan, deberían tener vergüenza los de movilidad, coger sus 4 maletas, dejar renunciando ya de una vez por todas e irse.
4: Por supuesto.
3: Porque no pueden seguir pasando este tipo de cosas. O sea, mientras ellos se hacen lustrar los zapatos, no importa que pasen otras cosas ahí en la ciudad, total, hoy día es feriado, porque parece que se lo tomaron al feriado a pecho.
4: Ahora una cosa, Karinita. Primero por parte feriado. Era feriado para las instituciones que estaban a cargo de ese tema. Ahora otra cosa, ¿existió algún plan? Eso también hay que ver. ¿Existió algún plan?
3: Si hubiese habido plan, no se hubiese permitido este COVID.
4: No me refiero en el tema UCOT, que es tema operativo, que ellos obviamente lo vienen realizando desde el... Recordará que conversábamos aquí con el señor Alejandro Bermeo, que hablamos, ya vienen realizando este tipo de operativo hace algunas fechas anteriores. Me refiero al plan de movilidad en el tema de transporte urbano. ¿Existió algún plan justamente para sustentar ese problema que sabían que se les va a venir ayer? O sea, no es que aquí están inventándose o no es que aquí es primera vez el evento. Bueno, como es primera vez, pues a ver, hay que ver qué se puede hacer. Y mejor, oiga, estos son años. Lo mismo pasó el año pasado, anteaño. Siempre ha sucedido en el tema de movilidad. Cuando llegan ya los romeriantes, ya cuando comienzan a llegar a la parte del Plateado, ya comienza el problema de cómo movilizarse por algunos ciudadanos. Ajá. No se diga más aún cuando ya se llega a la parte de la Clodoveo, cerca del terminal. Ahí es otro gran problema que existe. Entonces, en el tema operativo, Lucod hizo su trabajo, pero nosotros nos referimos un poco en el tema de movilidad, en el tema de, bueno, por dónde van a ir los buses, cuál va a ser el pasaje, qué buses van a estar mañana disponibles, cuáles van a ser las rutas para que las puedan tomar. No sabemos si existió o no existió.
3: que a mí me da absolutamente vergüenza de las autoridades que hoy por hoy tenemos en movilidad, de todos, absolutamente de todos, porque si hubiese habido algo planificado, las cosas no hubiesen pasado como pasaron el día de ayer. Hombre, un dólar cobrar, no es, a mí ya 50 centavos, ya digamos, ya escuchamos, pero un dólar en el bus, dólar.
4: No, mucho. No,
3: créame que el abuso es realmente abuso. Y tampoco está bien justificarse diciendo, es que como los otros suben, yo también. No, hombre, a ustedes los rige el municipio.
4: Por eso le digo, no normalicemos ese tema de porque el otro lo hizo, yo también lo voy a hacer. No, o sea, ya vamos evolucionando en ese tema, hombre, ya, chuta, estamos en una situación en donde no solamente los problemas que tenga Loja es culpa de las autoridades, sino también como ciudadanos tenemos que poner nuestra parte.
3: Sí, bueno, hay otro mensaje acá que dice, buenos días, son los mismos piratas, los de la mala fama, dice, del taxismo legal. A uno sí les hacía, se les hacía alto el valor a pagar, pero dice, era porque las calles estaban cerradas. Bueno, eso sí, obviamente también se entiende esa parte, ¿no? Y por acá nos dice un amigo taxista de que estos jóvenes fueron, dice, los de los 5. Yo, como lo dije yo, de páginas de Facebook no leo absolutamente nada porque créame que esa página es lo más terrible que puede haber en el mundo. Pero vamos a la llamada, buenas tardes.
5: Buenas tardes, licenciada Karina. Buenas tardes, mi estimado Juan Pablo. Vea, déjeme decirle que yo lo vi en carne propia y lo vi. Desde cómo en estas romerías, los transportistas fueron los más beneficiados. ¿Por qué? Porque no había control. En los buses la gente decía, ¿cuánto es? Tanto. Mire, un bus normal corriente de Catamayo, acá a Loja, cobraban $2.50. Mire, de Catamayo a Loja. Entonces, así fue todo. Entonces, mi pregunta es, mi estimada Karina, ¿qué hacen esos señores que dicen comisarios de tránsito? Que para mí andan cogidos de la mano de 4 a 5 y a 3 ahí en la zona militar y no sirven para maldito el diablo. Entonces, urgente necesita ese municipio una reestructuración, reingeniería y darles funciones específicamente, porque hay muchos departamentos donde hay demasiadamente gente y no se ve nada. Entonces, sí necesita urgentemente que haya una persona ahí a poner orden, ¿ya? No a multar, sino a darles legales funciones. Como dice la Constitución, a igual trabajo, igual remuneración. Eso es todo, mi estimada Karina. Si no, no va a haber cambios. Y ahora con tanto politiquero que hay, todo el mundo sale para tomarse la foto, salir en la foto marcando el santito y eso es todo. Esos son politiqueros, no políticos. El político nace, el politiquero se hace de acuerdo al signo y el día. Muchas gracias, muy buenas tardes.
3: Gracias a usted por su comunicación y para la siguiente romería, ¿no? Para la llegada, al menos ya vamos a tener otra autoridad, ojalá quien llegue, pues tome en cuenta bastante estos temas, ¿no? Para que vaya nada más planificando cómo van a ser las romerías de aquí en adelante y, hombre, que no se siga permitiendo el abuso de parte de ninguna persona, de ningún sector. Hay no mienta, por Dios santísimo, a ver, yo no estoy mintiendo en primer lugar. Tengo los mensajes de las personas, tengo incluso un video donde la persona que está cobrando 10 y 50 centavos, aparte tenemos los mensajes de respaldo de acá, de que nos están enviando de que efectivamente ayer hubo abuso de los transportistas urbanos en el cobro. No hay planificación, no hay absolutamente nada. Créeme que si no lo he publicado es simplemente por no hacerlo quedar mal al conductor, simplemente por eso. Simplemente por eso no lo hemos publicado todavía.
4: En somos éticos y no somos como algunos otros que por ganar likes publican nomás sin tener un contraste de la información. Acá existe contraste, como lo dice Karinita, pues no nos estamos inventando.
3: No, y por eso mismo preguntamos a un transportista y nos había dicho, bueno, sí, es que estuvieron de retén, cosa que se entendía, ¿no?
4: Y además mencionábamos que también aquí hubo una gran falla del tema administrativo por parte del municipio por no haber previsto este tema. Porque tenía que haber existido reuniones ya con días anteriores y decir, señores, esto va a suceder mañana, a ver, señores del consorcio, reunámonos. ¿Cómo vamos a solventar esta situación? A ver, ¿cómo vamos a solventar? ¿Cuál es su plan? ¿Ustedes qué proponen? Nosotros proponemos lo de acá, ¿ustedes cómo vamos a hacer? ¿Esto va a costar el pasaje? ¿Va a funcionar la tarjeta? ¿No va a funcionar la tarjeta? Y listo. Pero no dejar nada, o si existió no se lo cumplió, que es otro problema también, Carita.
3: Sí, hay una llamada. Buenas tardes. Bueno, mil disculpas, solo le hicimos esperar un ratito. Nada más reitere su llamada porque tenemos que ir a la pausa. Buenas tardes.
6: Buenas tardes. Bueno, rapidito para no quitarles el tiempo. Ahí en la Gran Colombia creo que existen actualmente los baños municipales. ¿Son del municipio o ya no son del municipio? Yo les comento esto porque el día de ayer la gente entraba ahí a ocupar los baños y les cobraban $1 por ocupar el baño. Entonces, me parece esto un abuso. Yo creo que si quieren mantener la limpieza de los baños y eso, se debe cobrar lo que se cobra siempre, no aprovechar esto de las romerías y esto para abusar. $1 por ocupar el baño. Esto también hago una denuncia pública que se estuvo dando el día de ayer, así que tuve que ir a ocupar otros baños porque me pareció un robo descarado por parte de esta gente. Ahí donde están esas lavanderías. Gracias.
3: Muchas gracias.
4: $1.
3: Excesivo el abuso fue de todo, y lo dijimos, el abuso fue en absolutamente todo lo que hubo ayer.
4: ¿Cuánto cobró un baño municipal?
3: ¿25? Ya. Más o menos es el valor que cobra. Bueno, le leo más mensajitos rapidísimo. Dice, tiene que regresar la policía, lo mismo dan pie con bola estos de señores, debe decir, de tránsito, solo pasan comandos, no sé, en la vía Zamora, a los transportistas que vienen de Zamora, no le entiendo. Dice, cuando en Loja tengamos alcalde, cambiará todo. Dice, ahora sí hay, es solo para salir en las fotos. Otro mensaje dice, para mí hay que crear un observatorio ciudadano que tenga voz y voto, porque el municipio no genera ningún beneficio para la ciudad. Otro mensaje dice, lo de ayer sobre el transporte público no fue abuso, señores, fue un robo descarado, dice el mensaje para el amigo que dice que nosotros mentimos. Dice el mensaje, y aquí debería actuar la ley como tal, ya que esas acciones son, esa palabra está bien fuerte, dice, no de transportistas, y encima ellos mismos salen a declarar su culpa. ¿Hasta cuándo las autoridades dejan pasar estas acciones? Dice el mensaje. También dice otro mensaje, buenas tardes, no hay dirigencia en las bases, tenemos muchas ideas y las autoridades no se dejan ayudar, dice también otro mensaje. Y obviamente nada de lo que decimos aquí es mentira. Como digo nuevamente, nosotros tenemos el video acá, no lo hemos publicado por no hacerlo quedar mal al transportista, que obviamente la persona que nos pasó la denuncia, y bueno, porque en realidad no es una. En realidad no es una, no son varias denuncias las que tenemos por el tema del cobro excesivo, y aparte de lo del dólar que nos decía el amigo, es otro tema que tampoco lo teníamos en conocimiento, lo hemos dicho acá porque llegó el mensaje, ¿no? A mí me da muchísima pena de verdad la falta de control que hubo ayer por parte de UCOT, porque debió haber, y no estar preparando el traje para ir a recibir a la Virgen. En vez de eso, hombre, por Dios, póngalos a trabajar a la gente que está a su cargo. Yo no entiendo por qué tanta contemplación con las personas que están hoy por hoy en movilidad, que no han hecho absolutamente nada por mejorar este tema en toda la ciudad. No solo es de ahora, es desde hace bastante tiempo atrás. ¿Dónde está la sanción que se le puso al consorcio por el hecho de haber cobrado los 6 centavos de más en aquella ocasión? ¿La hicieron pública? No la hicieron pública. ¿Se dio la sanción? ¿Dónde está la sanción?
4: Lo que pasa es que hay que entender un tema: en el municipio existen varias dependencias, ¿no? LUCOT depende de la Dirección de Movilidad y Transporte, y tiene su jefatura operativa, pues que es la UCOT. Y la comisaría de tránsito está en otra dirección, que es el tema de seguridad ciudadana.
3: Sí.
4: Son, en cambio, el tema de sanciones a ciudadanos, cosas que infrinjan contra algunas situaciones que va con las ordenanzas.
3: Sí, y repito, no voy a leer las capturas de esa página porque es una página de Facebook, no es un medio de comunicación serio. Pero dice el mensaje, no existe planificación del municipio a tema transporte, el consorcio cerró las paradas en horas de la tarde, y no solo el transportista urbano, dice, transporte informal hizo su agosto. Y fíjese que los mismos transportistas les dicen a los que abren las paradas, oye, no abras las paradas porque están subiéndose de a dos. ¿Sabe por qué le digo eso? Porque yo lo escuché. He estado utilizando el bus todas estas mañanas, ¿no? Desde hace más de unos 15 días atrás, he estado utilizando el transporte público en la mañana y en la tarde. Y en la mañana hubo una ocasión en esta semana que estamos ya pasando, que le dijo el señor del bus, el señor chofer, le dijo al que estaba en la parada, oye, no abras la parada, ¿para qué vas a abrir tan temprano? Oiga, es una barbaridad, de verdad que es una arbitrariedad la que tienen los transportistas. No lo hemos dicho porque obviamente sabemos en la situación en la que están, y no nos gusta también, como dicen, hacer leña del árbol caído. Pero hombre, hay cosas que se tienen que cumplir. hay cosas que tiene que cumplir el municipio y que tienen que cumplir los transportistas, en este caso el consorcio.
4: Cumplir
3: y no
4: con
3: se trata
4: ordenanza.
3: de hacer no, este leña del árbol caído, sino que, hombre, cumplan las cosas, no traten de justificarse. Ustedes dicen sean empáticos con nosotros, ¿y cuándo ustedes van a ser empáticos con el usuario?
4: Así es. Es lamentable, como usted ya lo menciona, simplemente cumplir la ordenanza, no nos hagamos problemas en este caso. Vámonos, Karinita, al corte y ya regresamos con nuestro invitado el día de hoy.
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0: 12:55, continuamos con información. Nos acompaña la abogada Melania Carrión, ella es activista de los derechos humanos, ¿no? Y con ella, pues, este espacio nos han pedido para poder conversar de un tema que preocupa y preocupa bastante, ¿no? El embarazo en adolescentes, un tema que sin duda alguna, pues, ha venido siendo discutido durante muchísimo, muchísimo tiempo atrás, y que es una realidad que tiene nuestro país. Abogada, muy buenas tardes.
1: Buenas tardes, Karina. Juan Pablo, qué gusto, un enorme placer estar aquí en mi ciudad natal. Estoy de visita, pero me congratula muchísimo venir a la ciudad y conversemos, ¿no?, sobre estos temas que deberían motivarnos más allá de la agenda que tenemos siempre en el país y que nos tiene bastante entretenidas y entretenidos.
2: El tema del embarazo adolescente, la magnitud del problema. Hablamos de 165.150 partos adolescentes registrados entre el 2018 y 2026. ¿Ustedes han hecho un estudio a qué se debe

0: que está vigente, que tiene una mirada de largo plazo desde el 2025 hasta el año 2035, 36. Hay algo que tenemos que considerar, que son las distintas características de la problemática y cómo el Estado, a través de sus distintos niveles de gobierno, puede responder. A nosotros nos preocupa muchísimo que sigamos teniendo altos índices de embarazo adolescente, y no solamente entre adolescentes de 15 a 19 años, sino en niñas de 10 a 14 años. Las cifras son espeluznantes todavía, pese a que la evidencia muestra que ha habido una reducción desde el año precisamente 2018 hasta la fecha. Por ejemplo, hemos bajado el número de nacidos vivos en estos grupos de edad. Hoy por hoy tenemos una tasa de 39 por cada 1,000 personas y mujeres de entre 15 y 19 años. Esta situación es un poco más baja en las niñas de 10 a 14 años, pero sigue siendo todavía un tema que nos debe preocupar. Estamos hablando de que en promedio tenemos 1,600 nacimientos de niñas de 10 a 14 años, y esto es preocupante. Diariamente, 84 adolescentes de 15 a 19 años están dando a luz, y en el caso de las niñas de 10 a 14 años, estamos hablando de en promedio 4.5. Entonces es gravísima la situación, a pesar, como digo, de que los índices han bajado, no ha bajado como hubiésemos deseado, a pesar de los intentos y de las políticas públicas, ¿no?
1: ¿Usted se ha identificado cuál es el factor fundamental por qué se dan estos temas en los adolescentes? ¿Violencia sexual, falta de educación sexual?
0: Está vinculado, sin lugar a duda, y esto es otro de los temas importantes que debemos tomar en cuenta, que está vinculado también a las violencias y a la violencia sexual, ¿no? Sobre todo cuando hablamos de adolescentes de las edades más bajas. Cuando estamos hablando de niñas de 10 a 14 años, es indiscutible que ya ni siquiera podemos hablar de consentimiento, sino que tenemos que hablar directamente de agresiones sexuales, de violencia sexual, en entornos en los que deberían estar seguras. Estamos hablando de niñas que todavía están sujetas a protección en sus hogares, en sus entornos escolares, y aún así tenemos estas tasas. Entonces, sí, está vinculado a la violencia, pero tenemos varias causas. Tenemos situaciones relacionadas con la información, el acceso a la educación sexual, el acceso a una, además, educación de carácter integral, porque no se trata solamente de promover educación sexual en el uso, por ejemplo, de métodos anticonceptivos, en temas relacionados con el comportamiento sexual, de cómo de alguna manera retrasar incluso el inicio de la actividad sexual o hacerlo con responsabilidad, con autonomía, sino que está asociado además a la posibilidad de acceder a información primaria, a información en el sistema educativo, a la atención en los centros de salud también, y al seguimiento necesario que tiene que darse también en los centros de salud. Si usted le suma situaciones estructurales vinculadas a la pobreza, vea, la pobreza no embaraza. Claro. La pobreza no embaraza, pero la pobreza sumada a la violencia, sumada a la exclusión, a la discriminación, a la falta de atención, al deficiente y precario sistema de salud que no está realizando esa atención especializada y el seguimiento idóneo, evidentemente nos da como resultado estas problemáticas alarmantes.
1: ¿Ustedes trabaja, por ejemplo, en temas de unidades educativas? Me supongo que con el Ministerio de Educación, pero también directamente con colegios, con el DSE. Creo que, no sé, si hace falta más reforzar algunas campañas, son necesarios reforzar algunas campañas dentro de las instituciones, como para la utilización de métodos anticonceptivos o como para retrasar la actividad sexual.
0: Sí, y esto que usted menciona es súper importante, ¿no? A veces creemos de que el embarazo adolescente responde a una situación de falta de valores, y no tiene que ver con falta de valores, tiene que ver con oportunidades quitadas a adolescentes, a niñas que no tienen la información, inclusive a veces para canalizar sus denuncias. En el caso de quienes no brindan el consentimiento, ahora los adolescentes a partir de los 14 años, el consentimiento es un elemento adicional a tomar en consideración, que antes no se consideraba gracias a la sentencia de la Corte Constitucional. Pero en el caso particular de las niñas, por ejemplo, de 10 a 14 años, no tienen acceso a canalizar sus denuncias, tampoco a sentirse seguras. Los familiares o quienes apoyan en las denuncias de las niñas, por ejemplo, en el caso de agresiones sexuales, tampoco ven buenos resultados. Fíjese usted este dato alarmante: desde el año 2018 hasta el año 2025, el sistema judicial registró más

0: de 55,000 denuncias por abusos sexuales, y de este total menos del 5% llegó a sentencia. Entonces, no podemos pedir que exista mayor denuncia, porque además sabemos que hay una subrepresentación de las denuncias, si además no damos las garantías en el sistema judicial y si el Estado no está cumpliendo con esta responsabilidad de tutela que tiene que dar y de garantizar. Entonces, sí, son todos estos elementos. En el sistema educativo sí hay acciones, como usted ha señalado, y me parece que se ha avanzado muchísimo. Le comento que uno de los programas de salud sexual y reproductiva muy interesante que tuvimos aquí en Loja, yo lo llevé adelante cuando yo tenía apenas 16 años de edad. Éramos promotores de derechos humanos, un programa que se hizo con UNFA, con Esquel, un programa que se hizo desde acá de Loja con la APDH, la Asociación por la Paz y los Derechos Humanos, y en ese entonces nosotros trabajábamos muchísimo en autoestima, en métodos anticonceptivos, en el elementos también relacionados al conocimiento y ejercicio de derechos, porque al final del día se trata de eso. Y sabe que hasta la fecha, digo, si bien es cierto, Loja no es una de las provincias entre los índices más altos, está por debajo, de hecho, del promedio nacional de 39.5, que es el promedio nacional por cada 1,000 adolescentes. Loja está en un promedio inferior. Sin embargo, dentro de Loja tenemos situaciones que están por sobre el promedio y tenemos cantones que están por sobre el promedio. Es heterogénea la situación. Y vea que no hemos avanzado. Entonces, sí, se hacen campañas, en efecto, pero el abordaje y esta problemática no se lo puede hacer de manera sectorizada o segmentada, tiene que hacérselo de manera integral, tiene que ver con el sistema de salud, que lamentablemente, y debemos decirlo, muchas veces se ha creído que solamente desde ahí se lo debe abordar. De hecho, el financiamiento público para la prevención del embarazo adolescente ha estado primariamente orientado al sistema de salud y lo hemos tenido en el Ministerio de Salud Pública, pero uno de los problemas, por ejemplo, del PIPENA, que es la política pública que tuvimos antes de la actual política pública, uno de los problemas que tuvimos con este plan es que precisamente el financiamiento no estaba compartido entre varios ministerios para abordar el problema de manera integral. Entonces necesitamos al sistema educativo, necesitamos que el DSE fortalezca los protocolos que tienen, que yo digo ha avanzado bastante. Fíjese usted, si yo hago la comparación de cuando nosotros trabajábamos hace más de 30 años en estos temas, 30 años en salud sexual y reproductiva, hasta la fecha, por ejemplo, en ese entonces no teníamos los protocolos que se activan en el sistema educativo. Hoy tenemos protocolos que se activan en el sistema educativo a través del DSE y muy eficientes, por ejemplo, para separar al agresor de la víctima cuando está internamente, y eso es inmediato como una medida de protección expedita. Entonces sí tenemos acciones, pero no son integrales. ¿Y sabe cuál es el mayor problema? Inclusive de la actual política pública vigente, que es una de las cosas que como sociedad civil además cuestionamos, es de que se prioriza, por ejemplo, sí, la salud sexual es importante, la información integral en educación sexual es importante, el acceso a métodos anticonceptivos, no solamente de barrera, sino también de larga duración, estos métodos que nos protegen por largo plazo. Esto es importante, pero si además no tratamos de cambiar los patrones de relación, de poder, los patrones culturales, nos quedamos con una pata corta. Y si además no entendemos la importancia del presupuesto y del financiamiento público para estos programas, la situación se agrava aún más. Y ese suele ser el problema con las políticas públicas, que sí, hay una bonita declaratoria de principios, de interés del sector público, pero esto no se acompaña de medidas sostenibles en el tiempo, y tal vez este es otro elemento que vale la pena resaltar de la política expedida por el actual gobierno, que sí incorpora un financiamiento con un horizonte de 10 años, un financiamiento de 110 millones, que sigue siendo poco, sigue siendo muy poco, pero que termina siendo al menos más claro y que terminará viéndose en varios ministerios con acciones concretas un poco más transversales, si es que por supuesto se lleva adelante, porque una cosa es tener un presupuesto costeado, otra cosa es tener el presupuesto asignado y otra cosa es tener ejecutado el presupuesto.
1: Y ahí en la ejecución supongo que falta Falta mucho. ¿Y dónde se queda el dinero?
0: Y tendremos que verlo, porque creo que también ahí está el rol de la sociedad civil, ¿no? Un poco la invitación y este ejercicio que hacemos desde la vocería de la sociedad civil es que desde los distintos sectores en las provincias, acá hay muchas organizaciones de mujeres, ¿no? Nosotros mismo, como Mujeres Ecuatorianas Organizadas, yo pertenezco a este colectivo, tenemos un fuerte contingente de mujeres ecuatorianas organizadas y organizaciones acá en Loja. Buenísimo. Y el llamado es para que nos involucremos mucho más en el seguimiento, en la rendición de cuentas, en el monitoreo, porque somos parte de esa gobernanza también.
2: Ahora, hay una política vigente de 2025-2035, ¿no?
0: Así es, de 10 años.
2: Obviamente son 10 años a esperar, pero donde involucra directamente al Ministerio de Salud, que son los principales, Ministerio de Salud, Ministerio de Educación, como usted lo dijo,
0: sino Desarrollo Humano,
2: Desarrollo Humano, y la Vicepresidencia.
0: Así es.
2: Ustedes ya como organización civil, porque está basado en 5 ejes, corríjame.
0: Así
2: esta
0: es.
2: Esta política del gobierno. Es. ¿Se viene cumpliendo? ¿En realidad es una política,
0: bueno,
2: una
0: buena política? Bueno, recién se lanzó el 24 de diciembre claro, del 2025. Hubo un relanzamiento formal a lo largo de este año. Se está contando con la participación. Yo lo he escuchado, por ejemplo, al representante de UNFA anunciando todo lo que se está haciendo también. Esta política tiene algunas virtudes, debo reconocer yo. Uno de los elementos importantes es lo que usted menciona, los ejes. Y los ejes buscan abordar precisamente estos elementos, ¿no? No solo la educación integral en sexualidad, sino también el acompañamiento escolar, el evitar que exista la deserción y el abandono educativo.
2: Iba. ¿Qué pasa luego de que se presenta un embarazo adolescente en... Obviamente están estudiando, ¿no? Y es duro hablar de estos temas porque uno es padre también y a veces pues nadie está tenso de este tema, ¿no? Pero ¿qué pasa luego que es detectado la niña de que está embarazada? ¿Les dan el seguimiento? ¿El gobierno les garantiza que pueden terminar o que es obligación de que terminen los estudios, por lo menos secundarios?
0: Hay todas las condiciones legales para que pueda existir el acompañamiento y para que además puedan culminar sus estudios, pero los datos nos muestran algo totalmente
2: porque
0: diferente.
2: Porque puede haber instituciones que digan, no, está embarazada, no le vamos a dar...
0: Eso se ha ido quitando progresivamente. Antes sí teníamos estos elementos. Progresivamente hay más protección y garantía desde el Estado y sus instituciones, pero fíjese usted los datos alarmantes. A propósito que usted menciona esto, en el año 2016, para ese entonces, por ejemplo, teníamos un nivel de deserción de aproximadamente entre 6.500 estudiantes que salían por dedicarse a sus labores de cuidado de los niños o del ejercicio de la maternidad. Hoy por hoy, esos datos sobrepasan los 30.000. Y si a eso le sumamos, y estos datos del 2024, si a eso le sumamos la situación que estamos viviendo hoy por hoy en el país, de reclutamiento forzado, la situación de crimen organizado transnacional, yo diría que los datos que vamos a recibir después van a ser mucho más graves en los próximos años. Y ese es precisamente el llamado de atención, esa es la alerta. No dejemos que todos estos otros temas del día a día, la situación que vivimos en materia de seguridad, en materia de empleabilidad, todos los shows que nos presentan los políticos todo el tiempo y el sistema y las elecciones y demás, nos distraigan de aspectos tan importantes como este. Tenemos que seguir hablando de embarazo adolescente, porque los efectos que esto tiene, mire, son sumamente importantes para la vida y el proyecto de vida de las adolescentes. Claro. Estamos hablando, las cifras nos indican, de que 5.5 veces menos posibilidades tienen de acceder a, por ejemplo, el sistema de educación superior. Los salarios de las mujeres adolescentes a lo largo después de su proceso de gestación, de asumir una maternidad, por todo lo que significa la carga del cuidado, todavía la exclusión, la discriminación, los patrones, los roles de género y demás, nos da como resultado de que ellas van a recibir cerca del 20%, 18.5% menos de ingresos que el resto de la población en sus circunstancias similares. Es decir, estamos de esa manera perpetuando la exclusión, la pobreza y esta falta de movilidad social ascendente.
2: Ahora, dentro de los ejes de esta política de Estado está un tema de familia, donde se debe trabajar con la familia.
0: Y las comunidades.
2: ¿Quiénes son los encargados? ¿Qué ministerio? ¿Ministerio de Salud? ¿Ministerio de Educación?
0: Hay una, la idea, ¿centros de salud? Verá, la propuesta de esta política pública que a mí me parece muy importante es la mirada intersectorial. Uh-huh. Porque ese ha sido el problema, este fue el problema en la política pública anterior, un poco que se le dejó solo al Ministerio de Salud. Claro. ¿No? Y en cambio, hoy por hoy vemos que hay una idea integral, eso es algo positivo de la política, al menos en el diseño. Yo siempre separo el diseño, que hay que reconocerlo, que como instrumento técnico, para mí me parece que es muy interesante.
2: Una directriz.
0: Es una línea de partida, es decir, tampoco sin instrumento técnico y política no avanzamos. Entonces me parece que sí es muy importante, pero sí tenemos que estar vigilantes de que se cumpla. Y sí, hay una mesa intersectorial en donde participará además el Ministerio de Desarrollo Humano, Ministerio de Educación, el Ministerio de Salud. Vea qué importante el tema del acompañamiento, pero no solo de la familia, sino de la comunidad. Claro. Tenemos que empezar a volver a tejer estas redes y estas conexiones de confianza en la ciudadanía. Y resulta que, claro, las niñas, las adolescentes están mucho más expuestas precisamente en su entorno familiar. Por eso es necesario. ¿Qué es lo que se tiene que fortalecer? No solamente el que tengan acceso a información sobre salud sexual integral los padres, sino cómo abordar esta problemática. Vea, yo soy madre de un adolescente. Uh-huh. Mi hija está por cumplir 14 años, ¿no? Y yo sé que es complejo abordar estos temas.
2: Seguimos con esos tabúes.
0: No, tenemos tabúes y además también tenemos la propia edad, ¿no? Claro. Que no siempre permite abrirse con los padres.
2: Y la información que ellos ya pueden tener. Acá Karinita también es madre de un adolescente. Uh-huh. Y la información que ellos pueden tener ya a uno lo pueden ganar más ellos con la información que tienen.
0: Con acceso a la inteligencia artificial, claro. Las amigas que ahora y todas las redes sociales. Exactamente. Entonces, el desafío es muy fuerte. ¿Qué es lo que corresponde ahí? ¿Cuáles son las estrategias? ¿Cómo tiene que acompañar la familia? Esto es parte de la política pública. Claro. Un poco orientar a la familia para enfrentar, porque no se trata de arrinconar luego al adolescente, ¿no? Y decir, uh-huh, ¿quién fue? ¿Qué no sé? ¿Con quién? Es decir, sino acompañar en ese proceso. Uh-huh. Y ojo que la educación sexual parte desde la niñez, en la posibilidad también de decirles a las niñas cuándo tienen que decir no, qué implica el consentimiento. Y yo quisiera incorporar una situación adicional. La responsabilidad que tenemos como padres y esta educación en salud sexual de manera integral implica también educar a los hombres, a los hijos, a nuestros hijos. Yo tengo un hijo de 16 años. Recientemente tuvo su primera novia y mis conversaciones con él eran de enseñarle y de indicarle que la importancia del consentimiento, la importancia de comprender los momentos, los espacios, porque la falta de consentimiento no es solo decir no, es hacerlo sin presión, sin ningún tipo de manipulación, y este tipo de cosas hay que enseñarles a los chicos y hay que enseñarles a distinguir también esto a nuestras hijas. Entonces es parte sí de ese proceso, así que sí, la familia cumple un rol muy importante.
1: Claro, y no solamente hablar con las hijas mujeres, ¿no? Obviamente con los varones también, es muy importante, porque antes se creía que solo con la mujer, porque ella, o sea, es como que nos decían a nosotros las mujeres, ustedes son el problema. No, el problema culpables. Es de ustedes y ustedes lo tienen que solucionar.
0: Y si tuviste un embarazo no deseado, la culpa es tuya, no. Ajá. Te cuidaste. Ajá. Como Ajá. Si la maternidad,
2: por
0: la
2: eso paternidad. Es importantísimo, claro. Ese eje que le acababa de mencionar. Totalmente. Porque viene la educación desde la casa. Porque así si es. Desde la casa hay una buena educación, los colegios también complementan este tema, ¿no?
0: Así es. Una educación que pasa ciertamente por también tener acceso a información y también acceso a servicios, ¿no? A la atención médica y, por supuesto, a métodos y alternativas de anticoncepción en el caso, por ejemplo, de las adolescentes que ya deciden tener su vida sexual.
1: Sabe que tengo un mensaje aquí, no sé cómo, no había escuchado, pero bueno, dice, ¿cómo se puede analizar el bono que da el gobierno? Dice, ¿las premia a las adolescentes o es contribución y no precaución o cuidado para no cometer esto nuevamente, resguardando a la juventud y luego los niños que van a crecer y en qué entorno debe de ser lo harán? ¿Hay bono para las adolescentes que tienen...?
0: A ver, hay sin lugar... No bono, como yo no conocía que existe un bono específicamente, tendría que investigarlo así
1: yo
0: de esa manera.
1: Yo tampoco lo conozco.
0: Pero sí existen bonos para las jóvenes, para uh-huh. en general, ¿no? Estos programas del gobierno. Tal vez se refiere al bono de desarrollo humano, que sí es uno de los valores, porque cuando se analiza desde el registro social los criterios para precisamente calificar en los quintiles, se considera uh-huh. situaciones uh-huh. Diversas entre ellas. Por ejemplo, si eres un adolescente, madre, si eres, si no tienes un medio de subsistencia, es decir, se analiza la vulnerabilidad desde varios enfoques. Entonces, tal vez se refiere a ese que es más amplio, pero que sí incorpora como uno de sus criterios el que puede llegar a las adolescentes cuando son mamás. Entonces, tal vez se refiere a eso. Pero lo que tenemos que entender es que todos los programas sociales y todos los proyectos, todos los bonos inclusive, o estas transferencias monetarias que puede tener el gobierno, no solucionan nunca la problemática. No son mecanismos únicamente para compensar un nivel mínimo de consumo básico que puede ser útil, por ejemplo, en el caso del bono de desarrollo humano, para cuando hay golpes económicos, sobre todo muchas veces fuertes. Recordemos de dónde viene el bono de desarrollo humano, ¿no? El bono de desarrollo humano viene como una propuesta de la banca internacional precisamente para compensar los impactos del neoliberalismo que se iba a implementar. Entonces, claro, son mecanismos y transferencias que lo que buscan es garantizar un mínimo de consumo, nada más, para que la situación no golpee mucho más fuerte a las familias.
1: Uh-huh. Solo le leo otro mensaje, dice: ¿cómo analizar eso que en los colegios estaban dando preservativos? Dice, les están dando a los jóvenes, debe de ser. Yo la verdad tampoco he escuchado eso, no, al menos en el colegio de mi hijo no ha pasado eso, pero bueno.
0: No es una política masificada, pero yo no me pondría tampoco, y no deberíamos asustarnos por eso. Claro. Fíjese usted el dato que tenemos. En el año 2016, el 36% de las adolescentes que iniciaban su vida sexual con consentimiento y voluntariamente utilizaban mecanismos de barrera como el condón, preservativos. El 36%. Hemos subido eso un poco más, está en aproximadamente el 45%, pero seguimos teniendo la necesidad de acceso a métodos anticonceptivos, ¿no? Qué mejor, métodos de larga duración, pero son importantes estos métodos de barrera como el preservativo, porque sí permite incluso proteger a las adolescentes de las que, por supuesto, deciden. Yo siempre voy a hacer esa diferencia, ¿no? Quienes deciden hacerlo y consienten, y versus cuando hay una agresión sexual. Pero ¿qué es lo que sucede con estos métodos? Digamos que no siempre están al alcance, todavía hay tabús, todavía hay temor a utilizarlos, pero son necesarios, porque incluso aunque se utilice un método de anticoncepción de larga duración como un DIU, por ejemplo, al final del día siempre hay el riesgo de contraer enfermedades de transmisión sexual, estas infecciones de transmisión sexual. Entonces sí es importante también promover el que se pueda utilizar.
2: Es importantísimo esa educación en su totalidad, la educación sexual, no solamente del tema de no quedar embarazado, sino el tema que usted manifiesta.
0: Así es.
2: De las enfermedades que pueden...
0: Claro, es que usted no puede, por ejemplo, hablar solamente de métodos anticonceptivos, claro, y no hablar de cambiar patrones socioculturales o de hablar de consentimiento y responsabilidad.
2: Esperemos que esta política que se planteó como objetivo reducir la tasa de embarazos adolescentes, pues se la logre cumplir. Ustedes vienen vigilando también desde la sociedad civil el mensaje para la ciudadanía desde ustedes.
0: Sí, creo que tal vez en dos líneas el mensaje. Es importante no dejar de hablar de esta problemática. Esta problemática está asociada precisamente a las oportunidades y el proyecto de vida de las adolescentes. Fíjese usted, en Loja ustedes tienen, acá tenemos, yo soy de acá también, 5 cantones que tienen una prevalencia de segundo grado en cuanto al embarazo adolescente. Estamos hablando de cantones como Saraguro, en donde además hay un elemento intercultural que debemos observar, tenemos que mirar, porque los territorios que más están afectados por esta problemática son precisamente territorios de comunidades indígenas, territorios de la costa. Acá en Loja tenemos a Pindal, Sosoranga, por ejemplo. Entonces sí tiene que prestarse mucha atención, no dejar de hablar de esto. Y la segunda línea que yo quisiera poner sobre la mesa es precisamente este rol de vedurías, de fiscalización, de control social, ¿no? Para ver que en efecto se esté aplicando este presupuesto, que, como yo digo, es un presupuesto que, ojo, le evita al Estado gastos. Yo quisiera cerrar con esa reflexión.
2: Claro.
0: La propuesta de política pública está pensada en un gasto de 10 años desde el Estado, sin considerar la contraparte con cooperación internacional, con apoyo privado y demás, de 110 millones de dólares. Pero si no se previene, si no se interviene en esta política pública, el costo superaría los 2.000 millones de dólares. Es gravísimo para el Estado ecuatoriano no intervenir y no prevenir.
1: Claro, no, pues la prevención siempre va a ser fundamental, ¿no? Y obviamente, ojalá algún día haya esta unidad que se necesita justamente de todas las instituciones involucradas con este tema, ¿no? Con este tema. No es que a veces dicen, no, la falta de valores, es que no les dijeron en casa, es que no depende al 100% de eso, ¿no? Hay cosas obviamente que se tienen que hablar en familia, que se tiene que respetar cada uno de los contextos que hay, pero siempre con miras a que se pueda ayudar a la persona, en este caso, y que se pueda orientar, sobre todo. Nosotros como padres tenemos la misión de orientar, de ayudar a nuestros hijos, ¿no?
0: Así es, Karina. Coincido plenamente con eso.
2: Muchísimas agradecerle. Gracias por su presencia. Buena información.
0: Muchísimas gracias.
2: ¿No? Vamos al corte, Karina, y regresamos para el bloque final de Voces Disidentes.
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4: Trece horas veintiséis minutos, nos queda poquísimo tiempo. Revisamos si hay mensajes. Ya. Bueno, este era un mensaje de unos trabajitos que estaban haciendo acá. Nos acaban también de enviar otro mensaje un poquito extenso, pero en resumidas cuentas de que nos acaban de comentar a otra persona también de que efectivamente ayer se estuvo cobrando entre 50 centavos pues el tema del bus, ¿no? Del transporte urbano. Y también nos dicen pues que obviamente es totalmente cierto que también obviamente por el cansancio tampoco iban a poder, es que es un mensaje extenso, yo lo estoy resumiendo, que tampoco iban a ponerse a tomar ese momento fotos para hacer las denuncias respectivas, pero que sí es totalmente verídico el hecho de que ayer se haya cobrado.
5: Es que no estamos inventando, Karinita, como lo dijo, ¿no? O sea, no estamos simplemente replicando lo que la ciudadanía pues nos hace llegar. Claro. Y como hemos dicho siempre, este es un espacio del mediodía destinado a la información y a la opinión, y donde justamente ponemos los contactos a disposición para que puedan emitir todas sus denuncias. Sí. Y hemos dicho el tema de la falta de eficiencia en tema operativo por parte del coordinador general del municipio, pues de que no se pudo llevar de una buena forma todo este tema operativo con las distintas direcciones, tanto de movilidad, que era movilidad, turismo, cultura, no sé quién dio la orden o quién sugirió poner vallas por todos los lados, como ya habíamos comentado este tema. Uh-huh. En otros temas, como para ir terminando, Karenita, esta semana, dentro de las elecciones seccionales, Loja, la provincia me refiero, está dentro de las 5 provincias con mayor cantidad de candidatos inscritos. Primero está Manabí con 4,294, segundo está Azuay con 4,208, tercero Pichincha con 4,117, cuarto Guayas con 3,343 y cuarto Loja 3,583 y quinto Guayas con 3,343. Somos la cuarta provincia con mayor cantidad de candidatos inscritos para estas elecciones seccionales del 2026.
4: Sí, efectivamente, Juan Pablo, el asunto es de que, fíjese, de todas las autoridades que usted ha nombrado, de las que sean, bueno, no autoridades todavía, de todos los precandidatos, porque hay que esperar que estén en firme y que el CNE diga son oficiales. Eso hay que esperar, porque obviamente, aparte de la calificación, está el tema del Tribunal Contencioso Electoral, ¿no? Que tiene que también pasar por ahí las diferentes candidaturas, y de ahí sí pues se podrá decidir si en realidad van a ser o van a aparecer en la papeleta o no, ¿no? Lo que sí pues hay mucha información sobre este tema. De hecho, hay en algunos cantones que van a tener una gran presencia de candidatos, digo gran presencia por el tamaño justamente de población que tienen. Hay en otros, como en Saraguro, que lo dijimos la semana pasada, son 4 candidatos, si mal no recuerdo. En Catamayo también son 4 candidatos alcaldes. El resto de cantones no recuerdo, pero teníamos la lista oficial por acá de las personas o de los candidatos que se inscribieron. Todavía falta obviamente el tema de calificación. Si falta el tema de que queden en firme, pues habría que ver. Habría que ver, porque como digo, todavía falta más, y de todas maneras pues el CNE es el que dará la voz, el que será la voz oficial en este caso para la calificación ya de todas las candidaturas.
5: Hay broncas claras de dirigentes nacionales por la decisión adoptada por Pachakutik en la inscripción precandidata que ha trascendido, ¿no? Que ha trascendido mucho a nivel nacional. Lo escuchaba Salvador Quispe y Ayacu Pérez, del que no estaban de acuerdo. Bueno, son temas que va a suceder siempre, te va a haber que seguirlo analizando. Con esto, señores y señores, un buen fin de semana, descansen, visiten a la Virgencita, tengan paz. Bueno, que ya ha bajado ahorita, hay un poco más de paz.
4: Los dejamos mejor con la paz de Bolívar Luarte, que viene enseguida para conversar de deportes, de estos temas que siempre nos harán bien también como sociedad.
5: Si Dios lo permite, el lunes nos vemos.

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1: ¿Qué tal? Buenas tardes, amigos oyentes en el sur del Ecuador. Qué gusto saludarles. Un abrazo gigante a nuestra gente que está con nosotros a esta hora. La gente de transporte, la gente que va rumbo al trabajo. Otros están ya de regreso al trabajo, almorzando. Otros van a recién almorzar. Otros van recién a preparar la sopa. Bueno, por acá me han hecho un regalo de una papaya. Dicen que esta papaya viene de Catamayo City, por si acaso, De Catamayo City. Vamos a ver si la compartimos en la tarde de hoy. 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Gracias por estar con nosotros en esta programación. Hoy es viernes, ¿no? Parece que regresamos de un feriado, ¿no es cierto? Y vaya feriado, porque ayer fue una caminata de fe. Impresionante la caravana de los feligreses, de los romeriantes, acompañando a la Virgencita del Cisne, ¿no? La imagen desde la parroquia del Cisne de San Pedro Catamayo y Catamayo Loja, 37 kilómetros. Y ayer miraba a los niños pequeñitos cómo llegaban cansaditos, con los cachetes coloraditos, rojitos ahí del cansancio, ¿no? De verdad que maltrata, ¿no es cierto?, la caminata, pero cuando se le hace con amor, con cariño, no pasa nada, ¿eh? Y mucha gente, me dio también mucha alegría ver a mucha gente que brindaban un vasito de café, un vasito de horchata, una botellita de agua. Alguien brindaba por ahí un sándwich. En fin, la gente con su orquesta, su banda, recibiéndole la imagen. Estuve yo en la zona militar. Ya no avanzo a caminar, ya estoy un poco mayor, ya no avanzo. Y un programa muy bonito en la zona militar. Bienvenida, Chulonita, cómo no. Qué gusto enorme tenerte acá otra vez en casa. Muy poco tiempo, pero te vamos a tener, pero aquí estás. Hay que aprovecharlo al máximo. Buenas tardes, buen fin de semana. Bien, ¿qué les digo yo? Hoy me he dejado solo. A ver si llamamos a María José Torres. Margarita, ¿cómo le va? Una buena tarde, por favor. María José Torres, de la Escuela de Gimnasia. Hay actividad a nivel nacional en los próximos días en Catamayo. Usted me levante el pulgar, por favor. Comparto la foto de un buen amigo que me hace llegar y dice, Bolo, dice usted que habla de la historia, que le gusta hablar de aquellos tiempos. Y le digo, yo no soy tan mayor ni tampoco soy tan joven. Soy de los años 80, 82. Recuerdo clarito ese Mundial de España. Y una foto envían de las figuras del Filambanco. ¿Se acuerda usted del Filambanco? Hablo del año 1987. Pero antes de eso, me voy rapidito con doña María José Torres. Ella es de la Escuela de Gimnasia María José y tienen una actividad deportiva a nivel nacional en la disciplina de gimnasia rítmica. María José, ¿cómo le va? Buenas tardes, qué gusto saludarle. ¿Cómo está usted?
2: Estimado Bolívar, muy buenas tardes. ¿Cómo se encuentra? Bueno, primeramente, muchísimas gracias por la oportunidad. Buenas tardes a ustedes, a toda la cabina y a todo el público en general.
1: Muy bien, sé que se viene una actividad a nivel nacional. Cuéntanos un poquito.
2: Sí, realmente estamos con un campeonato ya a las puertas de lo que es la semana que viene, el día 27 comienza. Es un campeonato en donde incluyen prácticamente dos eventos dentro del mismo. Es el segundo ranking que se va a desarrollar, es decir, ya tendremos los puntajes para ya saber quiénes nos van a representar al país en los campeonatos sudamericanos, y también va a realizarse el campeonato nacional de niveles USAG, que también es parte de requisito para un sudamericano USAG que también se va a desarrollar en Colombia.
1: Ah, qué bueno. ¿Y en dónde esta actividad, dónde va a ser?
2: En Catamayo se va a desarrollar todo estos dos campeonatos al mismo tiempo. Se van a desarrollar allá desde el día 27 hasta jueves 27 hasta el día domingo 31.
1: ¿Y por qué se van a Catamayo? ¿Diciendo qué? ¿Y en Loja?
2: Lo que pasa es que acá en Loja nos quedan muy, muy cortos los escenarios deportivos. Ah. No tenemos la altura, no tenemos lo que nos requiere para traer este evento de gran magnitud. Manejamos, estamos con cerca de 200 deportistas inscritas, lo que implica que tiene que ser un evento a gran escala y muy bien desarrollado para que en años futuros nos puedan seguir dando la oportunidad de traer más eventos acá.
1: Qué bueno. ¿Y cuántas provincias o cuántos clubes llegan a Catamayo, profe?
2: Estamos con cerca de 10 entre federaciones y clubes de distintas partes del país, de Guayas, Ambato, Manabí, Pichincha trae muchos clubes, Azuay también, nosotros como Loja también tenemos, el Catamayo también participa, la Fede Loja también participa, entonces estamos con muchos, muchos clubes y federaciones inscritas.
1: Muy bien, ¿en qué categorías vamos a ver en acción, profe?
2: Bueno, realmente para lo que es tema SUSAC, tenemos las más chiquititas que yo les digo, tenemos niñas desde los 4 años que están participando en el tema USAC, hasta los 19 años que tenemos la deportista más grande de este evento, y en el tema del ranking nacional tenemos deportistas desde los 9 años hasta los 16 años.
1: Ahora usted que sabe de la técnica y de la táctica, ¿en qué modalidades?
2: Bueno, realmente estamos, como federación abrimos las modalidades todas, tanto individuales, tríos y conjuntos. Hemos tenido mucha, mucha acogida y la mayoría de equipo participa en las 3 modalidades, tanto en individual como tríos y conjuntos, que son grandes oportunidades para las niñas, no solo a nivel nacional, sino a nivel internacional, que ya se ha venido de... han traído varias niñas medallas a nivel internacional.
1: Entonces, esto de la cuerda, de ¿qué más hay? ¿Qué más hay, profe? Por favor, explíqueme.
2: Los libres, cuerda, aro, balón, mazas y cinta.
1: Ya, ya, ya. Eso de cinta es una maravilla, ¿no? Y una niña de 4 años ya puede estar dentro de la cinta, profe. Me llama a mí la atención, profe.
2: Las pequeñitas, le comento que las más pequeñitas participan en la modalidad individual y de conjunto, ya. Y participan con manos libres, ya, y ya. Pelota.
1: Ah,
2: ellas hacen pelotita en ellos, es una ternura verla realmente.
1: Ya me imagino.
2: Pelotas, como yo les digo, las pelotitas son más grandes que su cabeza, pero háganlo.
1: Y de pronto no les cae sobre la cabeza, de pronto algo por ahí. Me cayó, profe, la cabeza, la pelota, y ahora qué hago, me voy a mi casa. ¿Cómo es eso, profe?
2: Sí, realmente, como entrenadora, nosotros tenemos hasta que a veces rebotan muy fuerte y les chocan la carita y, profe, pero me rebotó. Entonces, no pasa nada, tienes que seguir, o se les sale el balón y están corriendo. No corran.
1: Ya.
2: Entonces, es algo bonito realmente.
1: Ya, me imagino. ¿Y no hace mucho ustedes viajaron o viajó alguna delegación de la Escuela de Gimnasia de María José a una provincia a nivel nacional para esto de la capacitación en tema de jueces, profe?
2: Sí, realmente de parte de mi club viajaron 2 entrenadoras, porque eran netamente de entrenadoras y jueces, viajaron 2 entrenadoras, una que se capacitó netamente como entrenadora y la otra como entrenadora y juez. Las 2 tuvieron la aprobación de este curso, las 2 ya tienen la certificación y también las 2 son están dentro de reconocimientos que han hecho la ponente, están dentro de las mejores notas, y eso para mí es muy gratificante, saber que mi equipo de trabajo, independientemente de si esté o no yo al frente, lo hace muy bien y tiene las cualidades para lo que estamos preparando a las niñas.
1: Ah, caramba, la profe Helen Torres y junto a doña Jennifer Jiménez, ¿no? Cosa seria, ¿no es cierto? Madre mía, habrá que saludarlas aquí con el más alto respeto a las profes, ¿no? Si no nos califican dentro de la nota, ¿no?
2: Qué lindo. Con humildad siempre.
1: Qué lindo, profe. Bueno, ¿cómo ha estado o cómo está este tema de las vacaciones? Que ya se terminan las vacaciones. ¿Cómo ha estado este proceso, esta invitación a los padres de familia para que dejen a sus niños, sus niñas en la escuelita María José, profe?
2: Sí, bueno, realmente nosotros cerramos ya el curso vacacional con una gran acogida. Los 2 periodos que dimos tuvimos una gran acogida. Los papitos muy emocionados, muy contentos para el mes de septiembre. Pues arrancamos el 1 de septiembre ya con lo que es ya la escuela permanente nuevamente, porque por este tiempo de ausencia de clases, las niñas también se toman su descanso, pero pues no está de más darles la invitación a que formen parte de la escuela. Nosotros, como usted muy bien lo sabe, formamos no solo para competencias provinciales, sino que para nacionales e internacionales también.
1: ¿Aportó usted, profe, con alguna deportista para los Juegos Nacionales, para la selección de Loja?
2: No, realmente nosotros no vamos a participar en lo que son Juegos Nacionales de Menores. De hecho, tenemos 5 deportistas en esa categoría de menores, pero realmente nuestro enfoque está en el Campeonato Sudamericano, que considero por parte es mucho más importante. Entonces, nosotros estamos preparándonos honestamente con las 5 deportistas a clasificar, que estamos ya a un paso, Dios mediante, lo confirmaremos en este ranking, a un paso de estar dentro de la selección nacional como clasificadas y con nuestras 5 deportistas.
1: ¿Y por qué no va la selección? ¿No hay invitación? ¿No han invitado? ¿Qué pasa, profe?
2: No, realmente, para ser muy sincera, recibí la consulta si tengo niñas en la categoría C2 y realmente sí pensábamos a las niñas ponerlas a competir, pero para Juegos Nacionales en gimnasia rítmica son 2 cupos, Federación tiene 3 niñas, nosotros tenemos 5 y no dudamos de las capacidades que tienen nuestras niñas, pero sin embargo era muy corto el tiempo ya que nuestras deportistas han venido trabajando netamente la modalidad de conjunto y nada de individual, ya que desde inicio de año con los padres de familia nos planteamos el objetivo de conseguir lo que es el Campeonato Sudamericano. Entonces, el selectivo para ellos creo que iba a ser el campeonato, el CESE Ranking que se va a dar en Catamayo la próxima semana, pero nosotros no, realmente, como le digo, no dudamos de las capacidades de nuestras niñas, pero sin embargo estamos enfocadas en lo que es más importante a nosotros y nos pesa más, es un campeonato sudamericano.
1: ¿Y tampoco para los Juegos Prejuveniles que pasó recientemente en la provincia de La Suay?
2: No, Juegos Prejuveniles no hubo la disciplina de gimnasia rítmica, solo estuvo gimnasia artística.
1: Muy bien. Catamayo, ¿en dónde va a ser esta actividad, profe?
2: En el Coliseo de la ciudad de Terna del Sol.
1: A usted le encanta el sol, ¿no? Le encanta el calor. Ya va 2 eventos que lleva para allá, profe. En el tercero sí levanto.
2: Paso para allá. Hacen falta con esto, ojalá y se motiven.
1: No es cierto.
2: También ahora que estamos en épocas de campañas, que se motiven a hacer más escenarios para traer todos los deportes acá.
1: Profe, enhorabuena por ustedes, por su equipo de trabajo. Gracias por estar con nosotros y enhorabuena por esta actividad. Estaremos pendientes del desarrollo de la misma, profe.
2: Muchísimas gracias, don Bolívar. Un abrazo fraterno.
1: ¿Sí estuvo caminando con la chulonita o no, profe?
2: Totalmente.
1: ¿Seguro? Yo no la vi, ¿Dónde estuvo usted?
2: Sí estuve, con ampollas, adolorida y
1: eso
2: todo,
1: es
2: pero
1: falso, no, cumpliendo es falso. La promesa. No, no me mienta, profe, no me mienta, que yo no la vi. Yo estaba haciendo ahí una revisión, ahí está el video, por si acaso, no la vi que ingresaba yo, usted a la terminal terrestre.
2: No, sí llegué. Con la lengua afuera dijeron, pero llegué.
1: Profe, bueno, una buena tarde, cuídese por favor,
2: Gracias, hasta luego.
1: Muy bien, 13:43 en el país, la profe María José Torres de la Escuela de Gimnasia María José, dando a conocer los pormenores que se viene a Catamayo. ¿Por qué se va a Catamayo? Pero amigos, saquen conclusiones ustedes. Yo a veces ya me canso, ya a veces me canso también de reclamar. Yo parezco loro aquí, habla y habla en temas de escenarios deportivos, en temas de canchas, en temas de coliseo. No hay. Y la gente tiene que buscar escenarios en otras partes. Menos mal que hay en otras partes. Pero aquí en Loja, en el centro de la ciudad, si les pregunto a ustedes, ¿desde qué año no se ha construido otro escenario? A ver, pregunto. Ya han pasado 1, 2, 3, 4, 5, 6, 7 administraciones y quieren regresar los mismos. Dice, otra vez, dice, yo voy. ¿A qué? ¿A qué viene usted? ¿A cruzarse los brazos? ¿A volverse prepotente ahí cuando esté en el sillón de mercadillo? ¿A eso vuelve usted? No, retírese por favor, vaya a descansar en otro ladito. No hay escenarios deportivos. ¿Y qué hacen nuestros profesores? Se buscan la vida, como dicen en el argot popular, ¿no? Y se van a otros lados. Menos mal que Catamayo está cerca, ¿no? Y presta las condiciones, porque aquí en el Coliseo del Bernardo, que queda cerca, no presta un piso de cemento ahí, ¿por qué? Para que se golpeen nuestras deportistas. Y la vergüenza a nivel nacional, ¿no? Oye, Loja, la triple universitaria, la de poetas, locutores, narradores, la de premios Eugenio Espejo, ¿qué más tenemos acá? Un montón de cosas, ¿no? De que hemos recibido. ¿Y en deporte? Cero. Y no se molesten, por favor, que luego de la pausa regreso para seguir topando el tema de escenarios deportivos. Una pena lo que pasa en Loja. Acá a Loja lo han mirado como la última rueda del coche. De nuestros representantes que hemos tenido, nada, cero. Y el deporte, allá que se maneje solo. Acá solo están viendo donde hay votos. Si hay votos, me meto. Si no, ¿para qué? Entonces ellos piensan en las parroquias más grandes, ¿no? Las pequeñas olvidadas. El deporte, a ver, ¿qué tiene Loja? No, no tiene nada, ¿por qué voy a meterme en Loja yo al deporte? ¿A quién tengo que meterme yo? En donde hay parques, donde hay puentes, donde hay avenidas, como la de ayer que se fue, se rebotó, ¿no? El tema del proyecto de agua potable, oiga, en el sector de El Plateado. Ahí la gente inundada, los vehículos, proyecto siglo XXI. ¡Qué vergüenza! ¿Cuántos millones se han gastado? ¡Más de 70 millones! Y sigo pagando yo de mi bolsillo los impuestos y no hay solución. Es que Loja, en vez de querer agua potable, ¿qué pidieron? ¿Jirafas? Ya, pues entonces, confórmese con las jirafas. Pausa en el camino, regresamos.
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6: Muy bien, estamos de regreso. 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Muy bien. Macará empató la noche de ayer con Santos y por tanto se quedó eliminado. ¿Cuánto dejó de percibir Macará al quedar eliminado en esta fase de la Sudamericana? Cerca de $700,000. Chao Guayas, ¿eh? Perdió $700,000 el Macará. No pudo con el Santos y eso que no vino Neymar. No vino Neymar ni Gabigol, no llegaron. El 0-0 eliminado Macará. Liga de Quito logró pasar en penales. $1,700,000 para Liga de Quito. Saludo a esta hora con el presidente vitalicio de Libertad, don Marlon Granja, que debe haber visto el partido, ¿no?, de ayer entre Macará y la gente de Liga de Quito. Don Marlon, ¿cómo le va? Buenas tardes. Qué gusto saludarle. ¿Cómo está usted?
7: Muy buenas tardes, Bolívar. Un placer saludarte a ti y a todos quienes nos escuchan.
6: Qué gusto, qué gusto. ¿Por dónde anda, presidente? ¿Por dónde anda? ¿Está cerca o está lejos?
7: No, Guayaquil estoy.
6: Ya.
7: Guayaquil estoy ya.
6: Muy bien.
7: Un par de días estuve por Loja, unos dos días.
6: Ya.
7: Haciendo pues mi trabajo, pero ahora estoy en Guayaquil. El día domingo, Dios mediante, estoy de vuelta en nuestra amada
6: Loja. La amada Loja. Entonces usted no caminó con la Virgen del Cisne, ¿no? ¿Está en deuda usted?
7: No, yo no caminé con ella. Yo la visité. Tuve la oportunidad de visitarla allí en Catamayo.
6: Qué lindo, qué lindo. Calorcita Guayaquil a esta hora. Estuve yo el fin de semana anterior por allá. Yo no me enseño, oiga. Yo no sé usted cómo se enseña. Yo apenas llegué por la mañana, tomé agua como sapo ahí en la pila y dije, no. Lo siento, Guayaquil, me regreso a mi Loja, créame. No me enseño para nada.
7: Es que Es que en Chuquiribamba es frío, pues.
6: Sí, este, pues claro, imagínese usted. Bolívar. ¿Eh? Y llegué allá, sí. Llegué allá en busca de un motecito con huevito frito. Eso no hay aquí, me dijo. Digo, cafecito tampoco. Dije, no, aquí no hay nada.
7: Acá el buen bolón.
6: El buen bolón.
7: El buen bolón, sí. Ah, no, pero Catamayo y Loja también tiene ahora mucha influencia costeña la comida.
6: Sí.
7: Allá en Loja yo la verdad no extraño comida costeña y la comida pues de allá es exquisita, ¿no?
6: Qué bonito, bonito.
7: Porque hay variedad.
6: Hermoso ese Guayaquil, el malecón, chévere. No ha crecido Guayaquil sin duda alguna, ¿no? Una de las metrópolis que tiene nuestro país. Veía yo el partido, presidente, ayer Macará con el Santos, no me dio pena que se quedó el Macará. Más allá del resultado, claro, presidente, son casi cerca de $1,000,000 que se pierde, ¿no? Por no acceder a la siguiente fase. Mire usted lo que se pierde, platita.
7: Claro que sí, yo tuve muchísima pena ayer de que se quedó Macará y no lo he llamado a Miller todavía porque la verdad pienso que quizás esté todavía un poco sentido, pero ya lo voy a llamar. Hoy de mañana hablé con Isaac Álvarez de Liga para felicitarlo. Estuvo muy duro ese partido, pero le estábamos conversando que fue muy importante el empate que se trajeron de Brasil para poder consolidar acá este triunfo, ¿no? Así que con mucha pena, pues Macarás, que es uno digno representante también de nuestro país, se quedó. Pero así es esto, es fútbol y tenemos que seguir compitiendo todo el tiempo.
6: Claro, y lo de Liga de Quito, ¿no? Aparte de una buena presencia del aficionado en el Estadio Casablanca, se lleva un premio gordo de 1,700,000, imagínese usted, ¿ah? ¿Eh? Mire lo que viene ese premio, ¿no? Para pasar a cuartos de final.
7: Desde luego que sí. Claro, claro que hay muchos gastos porque los vuelos charters y la comida, los hoteles y todo, las estadías afuera cuestan mucho, pero un club de 30 y una delegación de 10, 40 personas que se viaja, se gasta en promedio alrededor de $500,000 en el traslado, ¿no? Pero yo pienso que es un premio bueno, digno. Vamos a ver si para los próximos años también van ajustando esos premios. Como tú sabes, ahora hay muchos más sponsors, tanto en Conmebol como en FIFA. Y estos premios, pues también son asignados una parte por FIFA. Así que esperemos que algún rato podamos como decía mi papacito, lamer de esos premios.
6: Muy bien, muy bien. Otro, ahora el Macará viene herido, presidente, viene herido, pero creo yo que el Macará cometió un error. ¿Cuál es su criterio, don Marlon? A ver, el partido con la Católica, el partido con la Católica debieron suspenderlo, ¿no? Porque se jugaban en esta semana un partidazo con el Santos. Suspendo yo, digo, postergo con la Católica. Reservo mi gente para con el Santos y luego vengo a enfrentarme con Libertad, ¿no? Pero se sintió ayer que pasó factura, ¿no? Estos partidos tan rápidos, presidente. ¿Cuál es su criterio?
7: Yo pienso que no incidía mucho en el tema del tiempo, de la separación del tiempo en que jugaba Macará sus partidos, porque vos ves que viene haciendo una gran campaña, a pesar de que jugamos domingo, miércoles o lunes, viernes, viene haciendo una gran campaña, porque cuando la máquina está funcionando, como cuando un avión vuela todos los días, es mucho mejor que pase de parada. Y eso venía Macará con un ritmo y una racha súper importantes, sino que enfrentar al Santos de Brasil es muy diferente pues a jugar ya con Católica, un equipo local, ¿no? Porque las ganas que se traen esos brasileros pues para continuar en esta disputa de la Copa y la experiencia que tienen internacional pues hace que te golpee muchísimo pues a tu club, en este caso Macará. Pero yo creo que hizo un gran partido, no logró pasar la llave, pero hizo un gran partido y salió con honor.
6: Bueno, ahora vendrá a sacarse el clavo con nosotros.
7: Ah, no, cada partido es diferente. Los partidos nacionales son diferentes. Ellos tienen una buena plantilla, están con muchas ganas de clasificar al sextangular de clasificación, pero no es que nosotros vamos a hacer el paño de lágrimas de ellos, no. Con nosotros tienen que venir a jugar porque

0: o fecha sin perder. Saludo con el abogado Jonathan Medina. Jonathan, ¿cómo te va? Buenas tardes.
1: Buenas tardes, Bolívar, a nuestro ingeniero, el presidente de Libertad, que también está en la línea, y a los amigos que nos sintonizan a través de los 100.5. Ingeniero, no es cómo se comienza, sino es cómo termina un campeonato, se dice, ¿no? En el argot popular. ¿Será que el equipo de Libertad está encaminado a eso? ¿Será que el día lunes Libertad le da una alegría más a los lojanos y se logra quedarse con los 3 puntos frente a Macará? ¿Y será que se logra clasificar a Copa Libertadores? Ningún equipo lojano lo ha hecho hasta el momento. Recordemos, en su mejor momento, Liga de Loja llegó a la Copa Sudamericana, pero de momento ningún equipo de esta ciudad ha clasificado a Copa Libertadores. ¿Será Libertad el primero, ingeniero? Buenas tardes.
2: Hola, saludos cordiales. La verdad es que nunca es bueno ponerse a medirse en otra tabla o en otra vara, como decíamos antes. Uno tiene que siempre construir su propio camino, y Libertad ya clasificó a una sudamericana. Quizás sería hora de clasificar a otra sudamericana y jugar fase de grupos y ir avanzando, porque Libertad es su cuarta temporada en Serie A, que hemos logrado mantenernos, y somos un equipo muy joven, con un presupuesto que nos cuesta para mantenerlo al club al día, pero los jugadores están muy motivados, y ellos yo sé que van a ir con todo contra Macará, porque eso les va a permitir sumar y irse metiendo en cualquiera de los dos grupos. El hexagonal de los clasificados para Libertadores y dos para Sudamericana, o pelear en el segundo grupo de los cuatro, las otras dos cupos de clasificación. Yo tengo fe en que logremos una de esas dos cosas, y para qué no me pongo a presionarlos a los jugadores en ese sentido, de que lleguemos a una Libertadores, que eso. Yo los dejo abierta la puerta para que ellos sean los dueños de su propio destino y de su propio éxito. Pero yo estoy seguro que ellos tratarán de lograr el puesto más alto que puedan y que les den las circunstancias.
0: Bueno, el objetivo principal es alejarnos de del tercer bloque, ¿no, presidente? Porque fíjese usted, ¿no? Si Libertad cae en el sextangular para la pelea del no descenso, ¿no?
1: Sí.
0: Con tantos puntos adquiridos, ¿no? Y luego puede pasar cualquier cosa, ¿no, presidente? En el fútbol nada está seguro. Y pelearnos ahí en el descenso. Imagínese lo que sería, ¿no? Sería ahora asegurar ese segundo bloque, el de 4. Y si con 9 puntos, ¿cree usted con 9 puntos, ganándole al Macará, al Emelec y al Independiente aquí en casa, digo los 9 puntos que tenemos, que son partidos durísimos, rivales durísimos, directos? ¿Y usted cree que con eso nos alcanza para estar en el primer sextangular?
2: Claro que nos alcanzaría. Con 6 puntos nos alcanza para meternos muy probablemente en un cuarto o quinto lugar. Con 6 puntos. Pero esto es como cuando vas al cardiólogo para prevenir un infarto. Entonces, estás haciendo una gestión de trabajo, una práctica, un entrenamiento fuerte. Tenemos, yo creo, que ese estado físico que tienen los chicos que no tenían hace 6 meses en la fase primera. Entonces, todo eso tiene que saber explotar el entrenador y los jugadores, que alineen, ¿no? Si bien tenemos algunos chicos que están por ahí un poco golpeados y todo, pero se van recuperando y que están con todas las ganas de entrar ya a ser parte de este partido contra Macará.
1: Una motivación que, siga nomás, ingeniero.
2: No, solamente le iba a decir que pienso que lo que siempre hemos hablado hace mucho tiempo, que este partido va a ser el punto de inflexión que siempre hemos hablado aquí en la radio o en otras entrevistas, de que

0: a Libertad se pueda ver el futuro. Si este partido lo ganamos con Macará, nosotros tenemos muchas más posibilidades de lograr una clasificación directa.
1: Retomando la idea, ingeniero, decía que otro punto o otra situación adicional que puede converger en la idea de que el equipo vaya motivado, ¿no? A buscar lo más alto, la tabla de posiciones de la Liga Pro, sería justamente eso, ¿no? El mostrarse, porque Libertad es una vitrina, ¿no? Para mostrarse a los demás clubes de la Liga Pro y por qué no mostrarse inclusive al mundo, se podría decir, porque hoy con la tecnología creo que en un highlight estamos todos, todo se graba y todo se sube en redes y esa información vuela en el globo terráqueo a través de la internet. Entonces, ¿cree usted también que estos jóvenes, adicional a su motivación, a la motivación del cuerpo técnico o en la oportunidad que usted ha tenido de conversar, están motivados también por eso, el poder llegar, qué sé yo, a un equipo más grande, sea de la Liga Pro, sea de otro país, el mostrarse un poco más? Porque recordemos que hace poco estos jugadores no eran tan conocidos, por decirlo así, ingeniero.
0: Así es, definitivamente yo creo que las transacciones que ha logrado hacer Libertad con diferentes equipos, los préstamos que han mandado a equipos del exterior y tantas operaciones que se ha hecho, abren esa ventana para que lo vean muchos jugadores a Libertad como una vitrina y también como un lugar donde venir a repotenciarse, ¿no? Porque mira, por ejemplo, el chico Cabezas. El arquero Cabezas, por poco no lo avanzo a inscribir. Cuando lo contraté, lo encontré en Esmeraldas, estaba botado ahí, nadie quería saber nada de Cabezas y conversamos y de un día para otro, aprovechando el último día de inscripciones, lo logré meter al club. Entonces, chicos como él y otros chicos vienen a repotenciarse también para mostrarse. Eso es muy bueno porque pues los jugadores buscan un espacio también en algún momento en clubes más grandes. Mira, ahí tenemos, por ejemplo, a Kevin Becerra, que está jugando en el Cienciano, y ellos yo creo que no sé si siguen en carrera de Libertadores, pero les ha ido bien, les ha ido muy bien. Nosotros esperamos que los chicos pues echen el resto con la finalidad de que Libertad logre también ir haciendo su historia y también ellos tengan la oportunidad de conseguir mejores días para ellos y para sus familias.
2: Muy bien, muy bien. Yselin Quiñones marcando goles en Liga de Quito, fíjese usted, ¿eh? Bueno, ¿llega o no llega el delantero, presidente?
0: En eso estamos, te cuento que todavía no es seguro la llegada de Matías. Justamente anoche estaba hablando con mi hijo Nicolás y me dice que el empresario le ha dicho que hoy hablaba nuevamente con él, porque el problema de la venida de él es más un aspecto personal, ¿no? Tiene, parece, algunos problemitas en el sentido de que parece que su madre está un poco con problemas de salud, alguna cosa de esas, y como que está pensándolo dos veces en dejarla y venir a jugar estos meses acá. Pero vamos a ver qué decide o qué le dicen a él para que se anime a venir. Creo que de todas maneras nosotros tenemos un buen equipo, ya lo incorporamos a Rafael Caicedo también, que está dando de qué hablar. Cheré, creo que está pasando por un buen momento.
2: Coronel ya marcó un gol.
0: Hansel, perdóname,
2: Lo
0: no te
2: de Dani
0: escuché.
2: Coronel.
0: Dani, mira, ya hizo su primer gol con nosotros. No sé si él tenía ya anotado goles
2: No, no, no, que yo
0: cuando
2: sepa no he
0: estuvo
2: cantado. Que yo
0: en
2: sepa no he
0: Orense,
2: cantado. Es el primero.
1: O sea, en Orense sí, se anotó con Orense.
2: No, pero yo me refiero a Libertad.
1: A Libertad no,
0: Ah,
1: con
0: ya.
1: Libertad no.
0: En Orense, cuando estaba él estaba en primera categoría, sí anotó.
2: Sí, sí, sí,
1: Sí,
2: sí,
1: sí.
2: sí, sí.
1: Como tres,
2: Ah,
1: cuatro
2: ya. Sí,
1: le conté yo.
2: marcó goles, marcó
0: Ya.
2: goles allá.
0: Entonces, mira, todo eso pues nos muestra que los chicos pues, tienen ganas y que pueden lograr ya mostrarse poco a poco dentro del país y afuera, ¿no? Y afuera. y son chicos jóvenes de 24 años, tanto Enrique Rafael Caicedo como el chico coronel Dani, ¿no? Y pensamos que tenemos ahí el apoyo por los costados de Branda y Hansel, que ya está recuperándose, ¿no? Estamos con un equipo bastante equilibrado y bastante pesado, y mira, gente como Jackson Rodríguez que ya estaba prácticamente en el olvido y vino acá, se repotenció y ahora está jugando muy bien. Así hay jugadores que lo has visto jugar a Orlin ahora cuando regresó de por ahí de sus aventuras. Es otro jugador. Sí, cierto, es otro jugador. Entonces, Libertad es ese lugar donde los jugadores pues encuentran un trato diferente y ellos también ayudan mucho al equipo para su clasificación.
2: No, y viene bien lo de Orlin Quiñones, porque el que estaba marcando esa punta, se me escapa el nombre, lo vi en el Macará.
1: Oiga, y dos jugadores ex Libertad en cuartos de final de la Copa Libertadores, Orlin Quiñones y Zambrano. Ahí está, dos jugadores salidos de Libertad que se mostraron y les ha ido muy bien, y cuartos de final de Copa Libertadores, entre los 8 mejores de América.
0: Yerlin le metió el gol a Aucas para que Liga gane ese partido. Hoy de mañana que hablaba con el presidente de Liga, estaba muy feliz, muy contento, y Frangoy me decía, le falta todavía un poco. Le digo, pero ¿cómo vas a decir que le va a faltar a Frangoy si a Frangoy lo hacen jugar en todos los puestos donde lo necesitan? Ese día lo vi jugando el lateral derecho y hacía de carrilero también. Del medio campo no pasaban los jugadores porque él en el medio campo estaba parando, sorteando a toda la media de Aucas. Entonces, gracias a Dios son jugadores que han salido del club y han salido muy bien. Tenemos muchos jugadores promesas en el club. Ahora Branda está, por ejemplo, también, que me están preguntando de afuera, es del mismo Cabezas también, me están preguntando de Rusia, de Arabia, de Branda de igual forma. Equipos de Argentina, de Uruguay me están preguntando por algunos chicos. Entonces, yo lo único que puedo decirles es por Cheré también. Yo lo único que les digo a los chicos es, muchachos, ustedes sigan trabajando humildemente, con esa fuerza y todo, síganse mostrando, que la oportunidad llegará. Cuando menos acuerden, llegará. Así como le llegó la oportunidad a Frangoy, le llegó la oportunidad a Yerlin.
2: Presidente, nos quedan dos partidos fuertes acá en Loja y muy, muy atractivos, el Bombillo y el Independiente. ¿Cómo está? ¿Qué se ha pensado para reventar ese estadio, el Reina del Cid? Hay que reventarlo. La afición nos ha quedado en deuda un buen porcentaje en esta temporada y, claro, esperando cómo clasifique también Libertad para en la próxima zona, ¿no? Si es el primero o el segundo.
0: Sí.
2: ¿Cómo está eso?
0: El partido hoy con el Bombillo lo cambiaron para el jueves, prácticamente casi el jueves se juegan tres partidos para cerrar se diría
2: horario unificado, de pronto
0: para cerrar un preliminar de la fase, ¿no? Porque después de eso ellos piensan hacer algunos partidos unificados por lo que tú sabes, ya muchos de los clubes estarán en zona de clasificación. Uh-huh. Así que, pues yo pienso que así con Macará vamos a ver cómo reacciona la gente. Hemos, en el tema taquillas, mantenido la estrategia que lo hicimos con Católica. Y veamos cómo reacciona la gente que nos acompaña el lunes en la noche. Si es que tenemos una buena respuesta, quiere decir que la gente está, también un poco estimulada en el aspecto económico por haber las entradas tener un precio más atractivo. Me parece que son $5 la general y 10 la tribuna. Entonces, todas esas estrategias pues para los días de los partidos son buenas. Con el Bombillo pues veremos, porque es jueves. cambiaron para el jueves 3 de septiembre, 7 de la noche, sí, nos dieron el horario estelar, por el bombillo, y esperemos pues que el estadio siempre con el bombillo ha traído mínimo 8,000 personas, mínimo. Así que esperemos que venga mucha gente, que nos acompañe mucha gente de la provincia de Zamora, de toda la provincia de Loja, y pues tengamos una hermosa fiesta del fútbol ese día. Además, pues que cerremos con esos 6 puntos más que nos faltan para estar dentro en zona de clasificación. Intermitente, alternativamente puede ser un cuarto puesto, quinto puesto de Libertadores o de Sudamericana, ¿no? Porque recuerda que un puesto lo lleva Copa Ecuador. Así que vamos a ver qué pasa y con eso pues nos sentiríamos ya satisfechos del trabajo de los chicos en esta primera y segunda fase.
2: Muy bien, don Marlon. Lo vamos a dejar ahí por hoy. Estaremos pendientes. Bacana transmite el partido el día lunes, 7 de la noche, entre Libertad y Macará. Un buen fin de semana, presidente. Nos vemos en Loja el próximo lunes.
1: Saludos, saludos, presidente.
0: Gracias. Un placer saludarlos, Alejandro, Bolívar. Un placer saludarlos. Un fuerte y grande abrazo. Saludos a la afición.
2: Muy bien, gracias. 2:00 p.m, 14 minutos en el país. Ahí las expresiones del presidente vitalicio de Libertad sobre lo que viene, ¿no?
1: 9 puntos en condición de local le quedan a Libertad. 9 puntos. Macará, el bombillo, Independiente, cierra.
2: Duros rivales.
1: De ahí tal vez podría decirse que el rival más asequible pueda ser Emelec. Puede ser por la situación que está pasando. O sea, por lo que está pasando, ¿no? Yeah. Sin ánimo de ofender a los hinchas eléctricos que por ahí están. Están mal también, sí, porque de 6 le puso Independiente.
2: Sí, ya sé. Bueno, hay que ganarlo, pues, ¿cuál es el problema?
1: Claro, eso sí.
2: Porque Libertad le va a ganar. Claro. Yo diría el Independiente porque ya viene flojo, viene suelto, viene ya contento, satisfecho.
1: También puede ser, sí, pero usted sabe que esos equipos que ganan vienen con esa, con ese fuste, con ese ánimo de decir, bueno, yo quiero irme invicto, porque recordemos está 14 partidos invicto.
2: Es Independiente el Valle, pero
1: claro, como ya le ganamos. Qué bueno fuera que el que le quite el invicto sea Libertad, ¿no?
2: Imagínense, ¿no? Claro. 9 puntos tenemos en casa.
1: 9 y con y eso podemos clasificar.
2: Depende solamente de Libertad.
1: Claro, no depende de otros resultados.
2: Más. ¿Quiere Sudamericana Libertad?
1: Sí. Sí, tiene que ganar. Los 3 partidos de casa, no importa lo que pase afuera.
2: Allá ya pueden pasar lo que quieran. Aquí usted tiene que ganar. Así sea 1-0, 2-1, lo que sea, con Quiño, lo que sea.
1: Un gol inventado.
2: Un gol inventado, un gol de espalda, de pecho, de lo que usted quiera.
1: Sí.
2: Pero hay que ganarlo.
1: Eso sí. Vamos a la pausa. Sí, antes, señor, de eso, Arsenal está jugando ya, arrancó la Premier, entonces el campeón de la Premier, Arsenal de Pierito Hincapié, comienza jugando con el Coventry City, el equipo recién ascendido 1-0, al minuto 15 marca Kai Havertz, el alemán, para darle la victoria parcial al equipo de Mikel Arteta. Vamos a la pausa.
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3: Bueno, vamos. Hola, hola, estamos de regreso. 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
3: Muy bien, estamos de regreso. 2:00 p.m, 19 minutos en el país. Bien, la fecha que se viene para hoy, fecha número 26.
4: Sí, número 26.
3: O sea, estamos a 4 fechas de que termine ya la Liga Pro.
4: Sí.
3: A 4 fechas. A
4: ver. Y Copa Libertadores también estamos, solo falta el partido de Independiente del Valle, que juega creo que la otra semana con
3: de regreso, de
4: con,
3: vuelta.
4: ¿Cómo se llama el equipo? Es Tolima, colombiano. Deportes Tolima.
3: Ya, correcto.
4: Ya, que ganó, ¿no? Y para mí es favorito Independiente del Valle, jugando acá en la capital.
3: Muy bien.
4: Con eso ya conoceremos los 8. O sea, la Copa Libertadores también está así, a punto de terminar.
3: Pero Liga de Quito ya tiene rival en los cuartos.
4: Palmeiras.
3: Palmeiras.
4: Palmeiras. Y si clasifica
3: Independiente,
4: ¿sabe cuál sería el rival?
3: ¿Quién?
4: Flamengo de Gonzalo Plata. El actual campeón de Copa Libertadores. Y mire que dicen muchos entendidos, para no pasarnos al tema de Libertadores, ya, que puede darse una final ecuatoriana. ¿Por qué? Porque Liga de Quito está en un lado, Independiente está en el otro lado.
3: Ya.
4: Si Liga le logra, difíciles, ¿no? Pero vale soñar, ¿no? Pasar a Palmeiras, le tocaría posiblemente con Flamengo, posiblemente porque le toca a Flamengo con Platense. Y del lado de Independiente le podría tocar, si es que le gana a Flamengo, porque el otro lado es Fluminense, le tocaría con Estudiantes de La Plata si es que obviamente logra clasificar a la siguiente fase.
3: Sobre
4: entonces
3: rivales.
4: Podría haber una final ecuatoriana por primera vez en la historia. Podría, pero eso ya la realidad es otra cosa. Se vale soñar, Bolívar.
3: Sí, señor, sí, señor.
4: Independiente ya jugó una final en el 2016, ¿se acuerda usted? Frente a Atlético Nacional y la perdió 1-0. Y Liga de Quito ha jugado solamente una final y la ganó en el año 2008. Podría ser la primera final ecuatoriana y con dos equipos como Independiente y Liga de Quito. Que en Liga de Quito me quedó debiendo ayer con Mirasol, pero bueno, se hizo lo que se pudo y clasificó.
3: Si le mete lo que pone la gallina runa,
4: ¿ya?
3: Téngalo por seguro. El partido de Liga de Quito con Palmeiras será el 8 y luego el 10.
4: El 10.
3: Vuelta. Perdón, está entre el 8 y el 10 de septiembre.
4: Allá.
3: Por jugarse el partido.
4: Porque
3: de ella.
4: Liga cierra de local, le cuento.
3: Cierra local.
4: La vez pasada cuando perdió, recuerda que.
3: Y la vuelta sería entre el 15 y 17 de septiembre.
4: Septiembre. O sea, ya estamos cerca de que se termine también la Copa Libertadores.
3: Correcto.
4: O sea, si es que Liga de Quito le gana a Palmeiras, como le digo, le podría tocar con Fluminense, uh-huh, o otro viejo conocido que jugó la final en el 2008. Y Liga de Quito tiene, ¿sabe cuál es el plus esta vez?
3: ¿Quién?
4: Que cierra de local. Porque la vez pasada, el año pasado, cuando jugó con Palmeiras en las semifinales, primero jugó de local cuando le ganó 3-0 y se fueron allá a jugar y perdieron 4-0.
3: Veo
4: pero
3: usted.
4: Esta vez cierra de local, esa es la ventaja.
3: Y Liga de Quito no quiere dejar salir a Michael Estrada, ¿eh?
4: No lo quiere vender.
3: Oiga.
4: Y su única cuota de gol. Aunque ayer se comió un gol solito.
3: Se comió un gol, sí, cierto es. Oiga, fuerte sanción para la selección argentina. En el marco por haber presentado las pancartas en el Mundial.
4: Ah, sí.
3: La FIFA impuso duras sanciones tras los incidentes protagonizados en la final del Mundial entre España y Argentina. Leandro Paredes recibió 10 partidos de suspensión, mientras que Nahuel Molina fue sancionado con 7 encuentros, Roberto Ayala con 3 y Thiago Almada con 2. Por su parte, Gaby deberá cumplir un partido de castigo. Además, la AFA recibió una multa de 250.000 euros por la pancarta de Malvinas Argentinas, exhibida tras
4: las... Que las Malvinas son argentinas, decían, ¿no? A los ingleses.
3: Oiga, caballero, que le ponen 10 partidos ¿Será que se acaba ya o no todavía? Pero hablo de partidos de eliminatorias. Claro,
4: obviamente, partidos oficiales.
3: Oficiales con la selección.
4: No amistosos.
3: Él puede
4: no
3: jugar amistos. En
4: partidos. Amistosos.
3: Claro.
4: Pero bien, oficiales no, sí, porque señor. Son las reglas de la FIFA. Y ahora sí, metámonos a tema a ver, Liga Pro. Fecha el día de hoy juega Leones del Norte en el estadio...
3: Independiente.
4: Con Independiente del Valle. Juega en el estadio de... ¿Es Dibarra? ¿Cómo Dibarra, se llama?
3: El estadio Olímpico Dibarra.
4: Ah, el estadio Olímpico Dibarra. Entonces ahí juega Leones del Norte frente a Independiente del Valle.
3: Obviamente el nombre ya al estadio.
4: Sí, es que sí. No me acordaba. No, sí, le pregunto. Sí.
3: No
4: le
3: son
4: pregunto.
3: Años que no he ido a Ibarra.
4: No conozco el Olímpico
3: Ibarra. En Ibarra venden una rica bebida que se llama el norteño. No sé si usted ha probado.
4: Pero eso yo pensé que era capitalino. ¿Ha sido de Ibarra?
3: No sé. De hecho que ahí...
4: ¿Ahí lo fabrica?
3: No sé. Ahí nosotros luego del partido que estábamos cansados. Salimos con Israel Guarnizo, Guacho García, Javier Vire. ¿Quién estuvo? Brachito también estuvo por ahí, ¿eh? Y para el cansancio.
4: En el tiempo de Liga de Loja.
3: Liga de Loja. Y luego por el cansancio dijimos, vamos a ver una bebida.
4: ¿Y
3: dijimos,
4: jugaba, oiga, ahí en ese estadio?
3: El Imbabura.
4: Ah, el Imbabura, claro, que ahorita Imbabura. En Serie C, sí, en sí, el zonal sí. De ascenso.
3: También en la Serie B estuvimos también allá en Ibarra.
4: Ah, sí, también.
3: Oiga, venden una tilapia, como usted no tiene idea. Una tilapia gigante, ¿eh? Pero el norteño era riquísimo. Buena bebida.
4: No, como le digo, no conozco Ibarra.
3: Que nosotros probábamos una bebida en Ibarra y despertábamos aquí en Loja cuando estábamos
4: Oiga, mire esas anécdotas. Deportivo Cuenca el día de hoy a la misma hora, 19 horas en el Serrano Aguilar, recibe a Muchurruna.
3: ¿Sabe lo que le pasa al Cuenquita?
4: Nos que no conviene le
3: pagan,
4: un empate.
3: No, que no le pagan los jugadores.
4: No le pagan.
3: Están reclamando 3 meses.
4: Por eso es que no están rindiendo también.
3: Hablan, habían reclamado, dice que después del partido, no, antes del partido con Orense,
4: les iban a
3: que
4: pagar.
3: Les iban a cancelar. Y son 3 meses, dice la familia está con problemas en tema de viviendas.
4: He ahí los resultados. He ahí, por eso los resultados de Deportivo Cuenca.
3: Y un amigo decía, eso les pasa por ganar la libertad en la Sudamericana. No, no diga eso. Digo,
4: pero ahí recibieron un buen dinero en Sudamericana.
3: Yo no sé qué hicieron con la plata. ¿Qué hicieron con la plata?
4: Porque sí les pagaron.
3: Buen premio, ahí, buen premio.
4: Ya, o sea, para un equipo pequeño le sirve, ¿no? Universidad Católica el día de mañana, 14 horas, Manta. Recibe al Manta.
3: Sí, señor.
4: En el Estadio Olímpico Atahualpa. Ahí nos conviene que gane.
3: Que sería bueno que el Manta gane, pero la Católica está enchufada. Claro. La Católica no va a dejar.
4: O un empate nos convendría también, pero
3: el Mantita, la Católica, ¿no? El Manta le va a hacer la vida amarga, porque sabe que el Manta se está jugando.
4: Sí, sí. Todavía tiene vida, como está con un respirador artificial el Manta ahora.
3: El
4: técnico
3: Rodillo.
4: Universitario en el Bellavista de Ambato, 16:30 frente a Guayaquil City. A propósito del Estadio Bellavista, ayer buena concurrencia buena de público, pero no acompañó el resultado, 0-0. Y con eso le dice adiós Macará la posibilidad de llegar a los cuartos. Y
3: perdió de recibir $700,000.
4: Sí, porque Macará llegaba a los cuartos final de la Copa, claro, Sudamericana.
3: Y Liga de Quito ganó 1,500,000.
4: Sí, y si sigue avanzando.
3: Serán dos.
4: Serán tres, sí, seis, sí, y así, sí, sucesivamente.
3: Exactamente.
4: Guayaquil City. Entonces, técnico universitario recibe a Guayaquil City. Los dos con problemas. Tienen que ganar cualquiera de los dos porque necesitan los puntos. Pero para nosotros un empate también aquí creo que nos conviene.
3: Puede
4: Barcelona
3: ser.
4: El día de mañana también, 19 horas en cambio, recibe a Lorense. Un Barcelona con muchos problemas también, tanto dirigenciales, económicos. Michel Deller dice que técnico. Quiere comprarlo.
3: Sería bueno.
4: Independiente del Valle.
3: Buenísimo.
4: ¿Sabe cuánto pide Barcelona por el 10% de las acciones?
3: ¿Cuánto?
4: 50 millones, lo que debe.
3: Dome 52. Yo le doy dos más. ¿Sabe por qué?
4: Porque
3: la hinchada no va a perder.
4: Eso sí, también.
3: La hinchada recién en estos 100 años de existencia del Barcelona, recién va a vivir lo que es una fiesta deportiva con un título grande internacional.
4: Tendría que reformarse los estatutos de Barcelona para permitir la inversión privada.
3: Pero deja que ingrese, pues.
4: Claro, pues.
3: Porque los dirigentes que han estado ahí no han hecho nada.
4: Eso le ha funcionado,
3: no todos,
4: a Liga
3: por
4: de
3: cierto.
4: Quito, le ha funcionado a Independiente del Valle. Los dos equipos más exitosos del país que han sido empresas privadas.
3: Oiga, lo de Barcelona, sí hubo dirigente que se rajó y entregó en alma, vida y corazón. Uno de ellos, Isidro Romero.
4: Sí,
3: el que construyó el estadio
4: Romero
3: el Monumental. Otro de ellos también, Rodrigo Paz, que construyó el estadio Rodrigo Paz en Quito.
4: De Liga de Quito.
3: O sea, sí hubo dirigentes que lo quisieron el equipo, hubieron, y que pusieron platita en su bolsillo. En cambio, los otros solo llegaron a aprovecharse del Barcelona para llegar a cargos públicos.
4: Y Rodrigo Paz, oriundo de aquí de Loja, de Macará.
3: No le creo.
4: Era macareño.
3: Eso sí. No sabía yo. Ese
4: Rodrigo Paz Delgado, que en paz descanse.
3: Sí, señor.
4: Delfín, el día domingo, 15:30, recibe a Sociedad Deportiva Aucas en el estadio... se me fue, oiga, el estadio Jocay de Manta. El estadio Jocay de Manta, entonces un duelo difícil para Aucas porque...
3: El Delfín está obligado a ganarlo, oye, no le queda
4: porque
3: otro.
4: Ahí está su amigo.
3: Claro, el Pechón.
4: Y él conoce muy bien cómo se juega ahí, ¿no? Liga Deportiva Universitaria de Quito el día domingo.
3: ¡Con el Bombillo!
4: Juega frente al Bombillo y ahí nos conviene, en verdad, que lo desmoralicen más al Bombillo.
3: Al Bombillo, sí.
4: Claro,
3: porque... Ya Bombillo de una vez, ya está a un lado. Ya
4: aunque
3: de
4: virando la tabla... A Libertad le conviene un empate o una victoria del Bombillo,
3: claro,
4: porque Libertad está ahí.
3: Para que
4: peleando.
3: Liga de Quito no sume mano, ¿cierto?
4: Exacto. Ah, o sea, le conviene en estadística, pero difícil es que el Bombillo gane en Casablanca, aunque puede sorprendernos, ¿no? Ya. Ha hecho buenos partidos también.
3: ¿Y qué pasa si Liga de Quito llega a ser campeón de la Libertadores? Tendría un cupo más.
4: Un cupo más. Y... Se subiría un... Independiente o Liga de Quito llegase a ser campeón, se suma un cupo más de Libertadores y ahí puede meterse Libertad, el quinto puede ir,
3: ya, correcto.
4: Para que tenga la idea. Libertad recibe el día lunes frente al Macará, 19 horas, Estadio Reina del Cisne, justamente con la visita de nuestra Churronita, y esperando que Libertad haga un buen partido, pienso yo que los tres puntos pueden quedarse en el Reina del Cisne. No sé cuáles serán los costos de las entradas, por aquí voy a chequearle a ver si es que están, pero deben ser muy populares, oiga, $6, ya. $8 o 10. A ver, son 6, 10 y 12 me parece que siempre son los precios normales. Y Macará es un rival también que viene haciendo una buena edición de Copa Sudamericana, aunque no clasificó. Y para mí va a ser un rival llamativo, pienso yo.
3: El próximo rival de Libertad es con Papá Aucas, allá en Quito. Allá irá luego del Macará la gente de Libertad.
4: Y ha hecho buenos partidos, de cuento.
3: Cierto.
4: En Copa Ecuador clasificó justamente allá en el... en el estadio Rodrigo, Gonzalo Pozo Ripal. Ya, le doy los precios. Entonces, Tribuna Norte dice 5, Tribuna Sur 5, Preferencia 5 y Palco 10. Precios cómodos para el partido del día lunes entre Libertad y Macará.
3: Y le digo, 5 y 10. Vayan ustedes sin almorzar, sin merendar, porque Don Quiquita va a estar con un stop de
4: comida, guatas.
3: De guata, riquísima, sabrosa. Además habrá el pollito, la carne, camarón apanado y la horchata. Don Quiquita.
4: Pensé que iba a ser tilapia.
3: No. Don Quiquita es cosa seria. No.
4: Ah, muy bien, muy bien.
3: Muy bien. ¿Don Bolo va a sortear o no la papaya? No, la papaya no la va a sortear porque me la regalaron de que es de Catamayo, por si acaso. Cosa seria.
4: Ahí está.
3: Me dijeron, pruébala, Bolo, dice, está dulcísima. ¿Será cierto que dice usted?
4: Hay que verla.
3: No, por favor. No.
4: 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Me están preguntando. Raquelita, Plus, Big Cell y Smart Tech. Entonces ahí pueden comprarlas o en las boleterías del estadio también, Reina del Cisne, previo al partido.
3: Señal de bacán el día lunes. Algo más, a don Jordi Caicedo, el que le dio un cabezazo a un jugador allá en el fútbol argentino.
4: El jugador de Huracán,
3: dice. El de Huracán. Le dieron 3 partidos de suspensión.
4: No podrá jugar frente a Platense, sé si juega por ahí con River, habría que ver el calendario, pero me parece que esos 3 partidos tendría entonces suspendido el jugador ecuatoriano, el buen delantero ecuatoriano que justamente le hace falta a la selección.
3: ¿Que ya tiene técnico la selección?
4: Así dicen, el muñeco. Que es el muñeco Gallardo, ¿no?
3: El
4: desde
3: muñeco
4: River.
3: Gallardo se quedó del visto bueno, sí, se viene para Ecuador.
4: Ahí está, un muñeco va a dirigir la selección.
3: Un muñeco con otros muñecos, a ver qué es lo que pasa entre muñecos ahí. ¿Qué pasó, don Bolo, en el baloncesto? Perdió el equipo lojano, perdió Jorge Guzmán ante Guerreros, un gran rival, y perdió en casa y de visita. Así que 76-81, el próximo partido no lo tengo de Jorge Guzmán.
4: Diga los resultados de Copa Sudamericana. Ya lo dijimos. Empató Macará, no pudo clasificar.
3: Se quedó Macará.
4: Y el resto del resultado de la otra semana estaremos analizando. Oiga, de mi parte no es más. El día lunes, cuando en punto sean las 13:30, volveremos con más información deportiva.

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Saludos cordiales, señoras y señores, amigos oyentes, ¿cómo están? Qué gusto estar con todos y cada uno de ustedes a través de el dial 100.5 de Bacana. Hoy es viernes, fin de semana, estamos ya en el calendario a 21 de agosto del presente año. Un abrazo, un saludo cordial a todos y cada uno de ustedes. Luego del día de ayer, de esta caminata estuvimos también participando desde primeras horas de la mañana hasta la ciudad de Loja, así que muchísima gente de diferentes partes del país y por ende del mundo que acudieron a esta caminata, a esta romería, una de las más grandes de Latinoamérica, y que ayer terminó su tercer periplo aquí en la ciudad de Loja. Fue recibida la Sagrada Imagen de la Virgen del Cisne por miles de devotos, de ferigreses que la acompañaron desde el cantón Catamayo hasta nuestra ciudad de Loja. En el transcurso de este recorrido que lo realizamos el día de ayer, pudimos también darnos cuenta, ¿no?, de la cantidad de gente, incluso muchos pernoctan a lo largo de la vía, desde Loja a Catamayo, otros amanecen en Catamayo, en fin, pues eran ríos de gente, de fieles, de devotos, que hicieron ese trayecto desde Catamayo hasta la ciudad de Loja. Nosotros empezamos a caminar a eso de las 6 de la mañana, 11 de la mañana estuvimos aquí en Loja. Entonces fue una caminata bastante, yo diría, rápida, y pues llegamos aquí. Venían unos dos compañeritos más, ellos sí ya llegaron con las últimas acá a la ciudad, pero llegaron, ¿no? Entonces fue muy bonito, muchas experiencias, conversar con mucha gente, encontrar mucha gente, igual forma pues ver también que gente viene con mucha devoción, gente que viene pues a agradecerle por los favores, por las bendiciones a la Sagrada Imagen de la Virgen del Cisne. Eran ríos de personas, de seres humanos que acudieron, ¿no?, a traerla, acompañarla hasta nuestra ciudad de Loja. Muy bonito esta experiencia de la que vivimos el día de ayer, y pues esperemos que ya con la presencia también de la Sagrada Imagen de la Virgen del Cisne aquí en nuestra ciudad de Loja, empiezan las celebraciones, empiezan los diferentes eventos, los diferentes actos que se llevan aquí en nuestra ciudad. También inicia la Feria de Loja, aunque en la Feria de Loja hay algunos inconvenientes, ¿no? Ahí, sobre todo por el cambio del director ejecutivo de la Corporación de Ferias de Loja. Ya conocemos, y lo voy a decir aquí, quién va a asumir la dirección ejecutiva de la Corporación de Ferias de Loja. El que asumirá esta gran responsabilidad, y esperemos que lo haga de la mejor manera, es Diego Guzmán. Diego Guzmán, el mismo que incluso lo quiso poner Guevara, el mismo que ya estuvo ahí, pero a veces eso no entiendo, ¿no?, esos algoritmos, como suelen decir, de la política, pero él es el que asume ya la dirección ejecutiva del Comité de Ferias de Loja, en vez de Diego Lara, que lo dejé yo anunciando antes de irme al feriado, en este caso de la Virgen del Cisne. He estado revisando las redes, ¿no?

todos estos días. Yo lo que hago ahí alusión es a cómo ha ido cambiando la feria de Loja. Yo nada más, por ahí algunos que dicen que he sido yo parte de ese grupo para defenderlo, están totalmente equivocados. Totalmente equivocados. Lo que uno trata de ser es objetivo. Que han habido mejoras en el tema de feria es totalmente cierto. Que han habido errores también en el tema de la feria de Loja también es totalmente cierto. No es que todo ha sido positivo, todo ha sido perfecto, no es así. Hay problemas y en ese sentido, para quienes por ahí me han criticado, quienes hay gente, verdaderamente ni la Virgencita del Cisne les compone el corazón, ¿no? Hay gente muy sufridora aquí en Loja, muy mala, y pues creen que escribiendo detrás de una red social, incluso esconden su identidad, su perfil, y atacan. Pues, si me pagaran, estuviera, pues, ya no estuviera aquí haciendo bulla, ¿no? Este noticiero estuviera en otro lado, por ahí contento, en las playas, no sé dónde estaría. Pero la mala fe, ¿no? Que lo que suelen hacer. Y eso pues hace ver también de quiénes son, ¿no? Quiénes son, la frustración que tienen detrás de cada una de estas personas, porque detrás de los troles hay personas. No es que el troll o la computadora insulta solita, ¿no? Sino que esconden su identidad, nada más. Pero y les repito, esperemos que las cosas salgan bien, esperemos que todo lo que quedó ya programado se lleve adelante, se organice de la mejor manera. Lo importante de esto, quien esté al frente de la institución, es que se hagan las cosas bien. Si se hace una buena feria y una buena organización, quien queda bien es el Loja. No queda bien el director ejecutivo, no queda bien ahí el comité, que es incluso presidida ahora mismo la presidencia por la alcaldesa de Loja. No. Los que vienen van a decir qué bonita feria que hay en Loja, qué espectacular, qué organización, qué eventos que se han o que se dan en Loja, en la feria de Loja. Eso van a decir, no van a decir qué bonita organización de la señora alcaldesa o del señor prefecto o del director ejecutivo. No. Esto es de toda la ciudad de Loja. Eso tienen que entender muy bien. Es el destino. Quienes nos visitan aquí valoran el destino, no el tema de quién esté detrás de estas instituciones. Siempre el trabajo tiene que hablar por sí solo. Eso en ese tema, entonces, con la venida de la Sagrada Imagen de la Virgen del Cisne, pues empiezan todas estas celebraciones y esperemos que se desarrollen todos los eventos de la mejor manera. ¿Qué más queríamos contarles, estimados amigos? El día de ayer, con la peregrinación también de la Sagrada Imagen de la Virgen del Cisne, vimos lo que pasó en el sector del Plateado. Vean lo que pasó en el sector del Plateado. Parecían las cataratas del Niágara. La rotura en plena caminata. Yo veía desde ahí, del rondel del Plateado, los chorros de agua que lamentablemente pues estaban en el Plateado, se inundaron ahí vehículos y esas cosas que no se tiene también un plan de contingencia. Hasta que vinieron, arreglaron todo aquello, pues generó algunos sustos, algunas molestias, pero eso también lo vimos el día de ayer. Son las 17 horas con 8 minutos, vamos a ir ya a las entrevistas, estimados amigos, aquí en el noticiero Visión Estelar de Bacana 100.5. Solo hacemos un pequeño paréntesis, Margarita, para ir a la entrevista. Vamos ya a ir con las entrevistas. Hay un fondito le ponemos por ahí y entramos inmediatamente ya con el querido amigo José Vidal, quien es el actual presidente de la Junta Parroquial de la Parroquia Limones y va a la reelección. Vamos a conversar con él ya mismo aquí en este noticiero.

0: Muy bien, está con nosotros en este noticiero de la tarde José Vidal, quien es el actual presidente de la Junta Parroquial de la Parroquia de Limones del Cantón de Zapotillo. Con él vamos a conversar. Está con nosotros, incluso está de estos días aquí en la ciudad de Loja también. Siempre dicen que el hombre precavido vale por dos, ¿no? Mirando que no haya ningún problema en el tema de las inscripciones para postular a esta reelección. Estimado José, un gusto saludarle. Y bueno, coméntenos un poquito por qué quiere usted seguir en la presidencia de la Junta Parroquial. ¿Qué ha faltado por hacer en su parroquia Limones? Sin antes, no es porque esté aquí, hay que valorar muchísimo su trabajo. Quien quiera desconocer eso, sería también, yo diría, un poco, pues, yo diría, mezquino de su parte de ver ese trabajo que habían ido realizando allá en la parroquia Limones. José, qué gusto saludarte. Y bueno, coméntanos, ¿qué te motiva a seguir ahí, pues, trabajando por Limones? Bienvenido.
1: Un gusto, mi estimado José Daniel, qué gusto poder estar acá en cabina, pues, en esta prestigiosa radio. Saludar primeramente a todos quienes nos siguen a través de este prestigioso medio de comunicación. Saludar a mi querido Cantón Zapotillo en cada una de sus parroquias, Casaderos, Mangaurco, Bolas Pambas, Paletillas, Garza Real, y en especial a mi querida parroquia Limones. Pues estamos en el mes de agosto, mes de los zapotillanos.
0: Claro, el mes de los zapotillanos,
1: ¿no? Así es, mi estimado José Daniel, y agradecerte por el espacio, por permitirnos también de paso informar a la ciudadanía algún avance de obras que están por ejecutarse, y también pues conversar un poco en el tema político.
0: Ya, vamos, te planteaba la pregunta, esa motivación para ir a una reelección. Luego vamos a hablar de todo el trabajo que se ha hecho, querido tocayo. A ver, coméntanos, ¿qué te motiva? Dice, no he terminado todavía de hacer aquí toda la obra, todo lo que yo quiero para mi parroquia, y pues entonces voy a pedirle al pueblo de Limones que nos siga dando esa confianza para ir un periodo más.
1: Así es, mi estimado José Daniel. Bueno, este tema de la reelección no nace solo de José Vidal, sino nace en conjunto. Antes de tomar esta decisión, pues nos hemos reunido con los líderes barriales.
0: Ya.
1: Hemos tenido reuniones con grandes amigos también, pues, que nos ha estado impulsando, que nos han estado fortaleciendo nuestra gestión en esta administración. Y bueno, siempre hemos analizado, siempre también... dentro del grupo se dice si es que hay otra opción. Nosotros, claro, pues dábamos el paso al costado y apoyábamos y respaldábamos a cualquier otro compañero. Pero bueno, salió, vuelvo y repito, de nuestros líderes barriales, de la mayoría. Entonces usted sabe que tampoco somos monedita de oro para caerle bien a todos.
0: Claro, totalmente.
1: Así, pero bueno, en su mayoría pues recibimos mensajes de apoyo y decidimos apostarle nuevamente a la reelección, porque creemos de que hemos encaminado nuestra parroquia de la mejor manera. Hemos logrado articular ese trabajo, no solo interinstitucional, sino también con la comunidad.
0: Ya.
1: Nuestro presupuesto, el presupuesto de las juntas parroquiales, es limitado. Siempre hemos dicho, la única forma de poder intervenir, tengo mi parroquia que es de 23 barrios.
0: 23 barrios tiene Limones. 23
1: barrios, ¿no? Tiene Limones, entonces es complicado.
0: Y un sinnúmero de vías también.
1: De vías.
0: Alguna vez la recorría yo con usted, se acuerda, y decía, caramba, hay un montón de vías por un lado, por el otro. Entonces, sí es una parroquia grandecita, ¿no?
1: Necesidades, no se imagina usted. Y bueno, la Junta Parroquial o el gobierno parroquial, al ser el primer gobierno cercano a la ciudadanía, es donde siempre recolectamos y llega a nuestra ciudadanía con a exponer sus necesidades, sean competencias de la Junta Parroquial o no sean, pero la responsabilidad nuestra es poder orientar, poder encaminar, poder dirigir, y la gestión hacia dónde debemos de apuntar para poder en algo solucionar el tema de las necesidades, ¿no? Nos hemos enfocado en el tema de producción, en el tema de vialidad, en el tema también de servicios básicos, y en el tema también importantísimo es valorar los grupos vulnerables de nuestra parroquia.
0: Nunca descuidó eso, estimado José.
1: Mi estimado José Daniel, no. En realidad, cuando llegábamos, no contábamos con una unidad, con una técnica en territorio, no contábamos con un convenio. Anteriormente, que era el MIES, pues hoy es el Ministerio de Desarrollo Humano. No contábamos con una técnica en territorio. Realizamos las gestiones necesarias, pues si tenemos ya una técnica en territorio, que no es suficiente, pero bueno, en algo apaliamos esa necesidad. Y así, sin número de cosas, y vuelvo y repito, lo más importante es de que nuestra ciudadanía nos entendió también el mensaje y la forma de trabajar.
0: Ya.
1: Vuelvo y repito.
0: Ahora, José, la parroquia de Limones es una parroquia muy productiva, una parroquia también de gente muy trabajadora, una parroquia ganadera que hace falta ahí el apoyo directamente, sobre todo de el gobierno provincial, de la alcaldía, incluso la junta parroquial. Usted ha sabido articular muy bien con ellos ese trabajo, y pues eso ha permitido que de a poco se vaya también trabajando con el sector productivo. Recuerdo incluso era ustedes siempre uno de los que estaban ahí. Decía una vez el prefecto Mancino, como el tábano, ¿no? exigiendo, hasta que se hizo realidad, por ejemplo, la construcción del puente de Limones, querido José.
1: Sí, cuando hablaba de obras emblemáticas, precisamente era el tema del puente carrozable para nuestra querida parroquia Limones, donde ya en este invierno que pasamos del 2026 ya se sintió la importancia de ese puente.
0: Aunque unos sufridores también quisieron empañar esa obra, ¿no?
1: Quisieron empañar la obra por temas ya más
0: políticos.
1: Políticos y también pues a veces temas ya de la naturaleza, que no tiene nada que ver con lo que es la estructura del puente. El puente estuvo prestando y está prestando el servicio a todo tipo de vehículos. Entonces, donde nuestros amigos del Oro, de Pilares, de la cabecera parroquial, desde Paletillas de Malvas, e incluso desde Malvas, de la parroquia Garza Real, se les hace más fácil dirigirse a Zapotillo por ahí. Y más antes pues era hora y media para llegar a la cabecera cantonal. Hoy, a escasos 20, 25 minutos, estamos ya en Zapotillo, y pues usted conoce que también tenemos lo que es la vía principal hasta el Guásimo. Y luego son 5 o 6 kilómetros para la cabecera parroquial de Limones, donde nos facilita el tema del tránsito. Nuestros agricultores, ganaderos, pues pueden sacar sus productos y un poco abaratar costos. Entonces eso nos ha servido de sobremanera. Pues siempre ese agradecimiento a las autoridades, al ingeniero Mario Mancino, porque siempre ha estado ahí pendiente de trabajar en beneficio del sector rural.
0: Ahora, estimado José, uno de los temas importantes ahí y que hay que seguir trabajando, incluso la parroquia de Limones, como ustedes saben, sobre todo la gente que vive en Zapotillo, ¿no? Los de aquí de Loja no conocen, es una parroquia muy productiva. Aparte de eso, también límite, ¿no? Fronterizo, hay barrios que están a la línea de frontera. ¿Se ha resuelto el tema, por ejemplo, del abastecimiento del agua a las comunidades? Ese era un gran problema. Incluso he visto también inaugurar algunas obras en conjunto con el señor prefecto en algunas comunidades. Pero ¿falta eso de solucionar o ya está solucionado por completo?
1: No, en realidad falta. Bueno, en el tema de servicios básicos, pues le dimos primeramente la importancia del caso a nuestro barrio Catanas de la parroquia Limones, un barrio fronterizo donde no había sido tomado en cuenta por muchos años, más que todo de toda la vida se puede decir lo que es el tema de servicios básicos. Ahí hicimos las gestiones respectivas con el señor prefecto, firmamos un convenio municipio, prefectura, junta parroquial,
0: tripartito,
1: sí, y la comunidad también, que siempre está presta ahí para apoyarnos, y se pudo perforar un pozo, se pudo dejar un grifo comunitario ya para que les pueda abastecer a las familias de ahí, alrededor de 13 familias. Estamos trabajando ya para terminar con lo que es la distribución domiciliaria. Esperamos, Dios mediante, pues poderlo concretar en este año, estimado José Daniel. Y bueno, hay algunos barrios que, por hablarle de Saínos, Maca, Zapotes, donde hay un proyecto.
0: Ahí había un proyecto macro. ¿Qué pasó con eso?
1: Bueno, hemos hecho el acercamiento con el señor alcalde, porque también como junta parroquial se había firmado un convenio en la administración anterior y teníamos pues que darle seguimiento. Y hemos revisado la parte administrativa en realidad. Entonces,
0: ¿qué sucede ahí? Porque incluso habían algunas críticas del exalcalde, que no se ha dado continuidad a ese proyecto.
1: Sí, claro, entiendo. De pronto, pues, el tema desde la estructura de este proyecto quizás no tomaron en consideración uh-huh. más que todo la parte eléctrica.
0: Ya.
1: Entonces, donde habían construido la caseta de bombeo, uh-huh. bajo las líneas de alta tensión de energía, ¿no? Entonces, donde para continuar con este proyecto habían pedido la acometida uh-huh. para poner ya el tema del medidor, y pues la empresa eléctrica tiene una política de que no autoriza uh-huh. este tipo de pedidos porque está debajo de la línea de alta tensión.
0: Ya.
1: Entonces, donde ahí, pues, en este caso, pues, la entidad requeriente tiene que solicitar, hacer un proyecto para reubicar estas líneas de alta tensión uh-huh. y, bueno, continuar con el proyecto. Entonces, uh-huh. de lo que conocemos, ese es el tema. También, pues, más o menos hace un mes nos reunimos con el señor alcalde. Uh-huh. Él está ya trabajando en este tema. Me dice que, Dios mediante, pues, septiembre, octubre, uh-huh. se pueda empezar con el trabajo ya de lo que es la reubicación de...
0: Si el tema es eléctrico, el problema es ahí por el servicio de energía eléctrica.
1: Exacto.
0: El resto del sistema, tengo entendido que está construido ya.
1: Sí, se ha avanzado con un porcentaje. Uh-huh.
0: Ya.
1: No tengo conocimiento del porcentaje, pero sí se ha avanzado con, uh-huh. con un buen porcentaje. Yo uh-huh. creo que falta el tema de potabilización, uh-huh. algo así ya de lo que es la planta de distribución.
0: La planta de distribución, sí. tratamiento, todo.
1: Exacto.
0: Ya. Pero eso funciona con energía eléctrica.
1: Sí, exacto.
0: Si no hay energía eléctrica, no puede funcionar eso. Ese es el gran inconveniente. Ahora, comunidades más alejadas, como por ejemplo el Loro de Pilares.
1: Bueno, en el Loro de Pilares hemos trabajado en el primer año, igual por el tema de invernal, estaba en peligro lo que era la caseta de bombeo, del sistema de agua ahí que beneficiaba a Loro y Pilares. Uh-huh. Nuevamente, pues desde ahí empieza la gestión y el trabajo en Minga, se puede decir, uh-huh. interinstitucional, y se logró pues hacer un muro de contención y proteger este sistema de agua.
0: Ya, eso que está en la quebrada, que límite
1: con Perú.
0: Ecuador y Perú, ¿no?
1: Sí.
0: ¿Al otro lado cómo se llama? ¿El Sauce? Pilares,
1: Perú.
0: Pilares, al otro lado, ¿no?
1: Al otro lado, sí.
0: Ya, y vea, eso, incluso ahí hay comunidades... para quienes nos están escuchando, ahí uno se pasa nada más caminando al otro lado,
1: sí,
0: ¿no?
1: Sí, sí,
0: es una quebrada seca, ¿no?
1: Una quebrada seca donde ha existido siempre más que todo esa cordialidad, uh-huh. Esa amistad, confraternidad con los hermanos uh-huh. del país.
0: Son incluso familias, ¿no?
1: Familias, sí. Uh-huh. Entonces, no, nunca ha habido ese problema.
0: Pero el tema del agua ha sido un problema y alguna vez, por eso es bonito recorrer la provincia. Y yo fui pues allá y le preguntaba a usted, ¿qué me llamaba la atención del Loro de Pilares? Incluso en su administración ya se puso un poco énfasis en el tema de abastecimiento del agua, porque antes, ¿qué habían hecho? ¿Se acuerda, José, que le decía, habían construido 3 canchas de cemento ahí en ese sector? Entonces, una decían, la construyó Ramiro Valdivieso, a propósito, ayer estaba que bailaba en Zapotillo. Luego, otra que la construyó el anterior alcalde Marlon García, decían, entonces, 2 canchas. Otra vuelta que la ha construido el alcalde Efrén Vidal y ya le ha puesto ahí un techito, un cerramiento en medio, sí, como coliseo. Pero no se acordaron del agua, entonces esas canchas ni para los chivos, tremendo sol que hace ahí, pero ahí están abandonadas.
1: Sí, ya son.
0: Esas cosas uno no entiende.
1: Sí, exacto. Pero bueno, no, vuelvo y repito al tema, pues, del Loro de Pilares también tiene algunas necesidades. Una de esas era el tema vial, ¿no?
0: Ya.
1: Y bueno, para terminar el tema de agua, hemos trabajado gestionando, por decirle, mejoramos el sistema de bombeo del barrio Guasimal.
0: Ya.
1: Igual con la prefectura de Loja se entregó un sistema de bombeo solar en el barrio El Sauce.
0: Ya.
1: Al lado de Tronco Quemado, donde pues la gente no tenía un servicio y no tiene tampoco el servicio de energía eléctrica. Uh-huh. Entonces, ahí se pudo entregar la bombita y ellos, 7 familias, cuentan ya con el servicio.
0: Con servicio de agua a domicilio.
1: De, ¿no?, agua a domicilio.
0: Y todo es por pozos, ¿no?
1: Todo es por el pozo. Uh-huh. Y bueno, entre esas cosas, pues se ha venido trabajando, mi estimado José Daniel, y aquí siempre prestos para seguir trabajando.
0: Ya. Ahora, José, sabemos de ese trabajo que se ha venido haciendo, sobre todo con las comunidades. De aquí en adelante, lo escuchaba al ingeniero Mancino, también estos días que pasaron, conversé, me lo encontré por aquí al ingeniero Burner Moncayo, me lo encuentro ahí con un papelito, contentísimo, sabe ser medio serio, sabe ser. Le digo, ¿y qué le pasa, ingeniero? Qué bien, dice, ahora sí, dice, voy a apoyar al prefecto Mancino porque aquí está. Y en verdad estaba en una cartera de proyectos que ya se ha presentado al Banco del Estado, el asfaltado desde el sector del Guásimo hasta la parroquia de Limones. Eso está ahí, entonces seguramente usted también lo conoce, estimado José, y por ahí habrá que hacer un trabajo conjunto, apoyar incluso también la postulación del ingeniero Mancina.
1: No, desde luego, bueno, desde que usted nos acompañó en el tema de lo que fue la inauguración del puente,
0: sí.
1: Y anteriormente se ha venido gestionando en conjunto, siempre con el señor alcalde, que ha estado ahí también tendiéndonos la mano para salir a Caloja, hacer las gestiones respectivas. Pero más allá de eso, también ver ese prefecto que tenemos de nuestra provincia, que es un prefecto ganadero, un doliente del sector rural, que yo creo que nos ha visitado, si no es unas 8, unas 10 veces a la parroquia Limones, donde él ya la conoce y se ha dado cuenta, como usted dice. Usted también ha recorrido, quizás antes le decían que solo Limones llegaba hasta la cabecera parroquial. No, pues tenemos de ahí para allá 30, 40 kilómetros más y tenemos algunos barrios. Entonces, donde él, pues, muy... primero, una planificación acertada. Claro,
0: porque ahí él lo ofreció, pero ahora ya una cosa que está en el paquete y es distinto, estimado José.
1: Sí, sí, no, exacto.
0: Yo recuerdo en la inauguración del puente Limones, dijo, y usted mismo le propuso, pues ya, si está construido el puente, pues necesitamos que nos asfalte, no recuerdo cuántos kilómetros.
1: 5 kilómetros y medio.
0: Desde allá del Guásimo hasta el puente y de ahí está la parroquia Limones. Entonces, sí. ¿Quedarían servidos ustedes?
1: Sí, exacto. Adicionalmente a eso, pues, en lo que fue la Cámara Provincial, nos acompañó a Tronco Quemado.
0: Ah, claro, hubo una reunión de Cámara.
1: Sí, ahí. Y igual allá ya tenemos un compromiso con los amigos de Tronco Quemado, que les va a beneficiar a Pueblo Nuevo, Pichinche, El Sauce, Gualtacos, y a la Tronco Quemado, mismo al barrio Tronco Quemado, porque estos sectores son muy productivos.
0: Ya.
1: Cosechan alrededor de 100, 150 mil quintales de cebolla por temporada. Entonces, a veces se les complica el tema de poder sacar sus productos por la época invernal. Usted sabe que siempre hay que trabajar un poquito adelante para pelear precios con el Perú.
0: Claro.
1: Y bueno, tenemos también ese compromiso de parte del ingeniero Mario Mancino. Estamos convencidos que él va a hacer realidad estos sueños. Más que todo, estas obras anheladas por nuestra gente. Y lo que es la vía, pues, Guásimo Sur Limones, sabemos que va por muy buen trámite.
0: Ya.
1: Como usted bien lo dice, pues, dentro de lo que es la Cámara Provincial, siempre estamos ahí pendientes en lo que es también el tema de presupuestos, no solo para Limones, sino para las 78 parroquias.
0: Para toda la provincia de Loja.
1: Sí, porque es lo que tiene muy de bueno el ingeniero Mario Mancino, que hace una planificación, él trabaja en base a la planificación, sin cálculos políticos, diría yo, porque se acuerda de parroquias o de barrios quizás donde no significa mucho en el tema de votación, pero él ahí está cumpliendo, está siempre trabajando de la mano. Y en lo personal, siempre ese apoyo, ese respaldo para el ingeniero Mario Mancino. Y estoy convencido que desde mi parroquia Limones tiene el 90% de apoyo para él, para su candidatura.
0: Muy bien. Querido José, el tiempo en radio es cortísimo, pero para irnos despidiendo, ¿qué decirle, no, a la gente de tu parroquia? En la medida de lo posible, ¿has cumplido con su plan de trabajo? Aparte de ser un buen gestionador, pues eres una persona que ha estado ahí siempre pendiente. Cuando has venido aquí a la ciudad de Loja a hacer gestión, a golpear las puertas, y a la final de eso es lo que necesitan las parroquias, ¿no? Gente gestionadora. Veo otros presidentes de otros barrios que ni suenan, ni truenan, por ahí están calladitos, poco se los conoce, porque no tienen esa mística, ¿no?, de gestión. En cambio, Zapotillo, pues ha estado tú, ha estado también, y hay que reconocerle a Jorge Panamito, también por allá, no me acuerdo cómo le dicen a mi querido amigo de Paletillas. ¿Cómo?
1: Negro Jean.
0: Sí. Loyola es el apellido. Efraín, un abrazo también para Efraín. Han sido los que siempre se los ve por aquí, claro, veo también de otras parroquias, pero han estado. Pero para despedirnos, ¿qué decirle a tu gente? Siempre ese compromiso y esa gratitud también con ellos, porque gracias al pueblo, pues les permiten a ustedes servir y dejar ahí un legado para las nuevas generaciones.
1: No, siempre agradecido con mi querida parroquia Limones, con nuestros líderes barriales, porque siempre nos han brindado ese apoyo. Vuelvo y repito, esta administración no solo es de José Vidal, es de cada uno de nuestros líderes barriales, de nuestras familias de la parroquia Limones. En mí siempre van a tener un amigo en quien confiar, un amigo, pues, que siempre va a estar ahí escuchándoles. Hemos demostrado una administración de puertas abiertas, donde más allá de ser autoridades, somos amigos, conocemos el territorio, necesitamos de ustedes, queridos amigos, para que la obra continúe en Limones. Vuelvo y repito, ustedes han visto la capacidad de gestión, la capacidad de poder articular con el gobierno cantonal, con el gobierno provincial y con más instituciones. Y siempre pues es importante, yo creo que hay importantes obras que debemos de seguir gestionando y que a lograr a un feliz término, que nuestra parroquia quede servida con los lo que es en el tema de vialidad, lo que es en el tema pues también de servicios básicos, y siempre enfocados en darle el espacio a nuestra querida cabecera parroquial de Limones con lo que es el tema de un coliseo digno para que puedan realizar los eventos sociales, culturales y deportivos. Estamos ya trabajando en lo que es el proyecto y diseño. Dios mediante, pues, en los próximos meses estaremos realizando las gestiones para el financiamiento de esta importante obra. Y eso, queridos amigos, les invito a seguir confiando acá en su servidor. Y siempre ustedes tienen la última palabra, queridos amigos ganaderos y agricultores de mi querida parroquia Limones.
0: Muy bien, José, de la Alianza Partido Social Cristiano Avanza, ¿no es cierto?
1: Sí, suma.
0: Partido Social Cristiano Avanza y suma, ¿no?
1: Suma Partido Social Cristiano.
0: Así es, ¿no?
1: Sí, así es.
0: Muy bien. Apoyarían ahí a Javier, ¿no?
1: Al doctor Javier Sánchez, para candidato a alcalde en Zapotillo, un buen líder que, bueno, siempre ha estado ahí. Se lo ha visto su capacidad de gestionar y hemos creído, hemos conversado con él y creemos que es la mejor propuesta para nuestro querido cantón Zapotillo.
0: Muy bien, más conocido como el manadero ya. El gran amigo Javier. Un abrazo para Javier. Vamos a la pausa. Gracias, Tocayo, por acompañarnos. Gracias. Muy amable. Vamos a la pausa y volvemos para conversar ya con el licenciado Luis Sotomayor, el presidente ejecutivo de la cooperativa Padre Julián Lorente. Regresamos.
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1: Muy bien, estamos de vuelta, de retorno para continuar en esta hora de la tarde aquí en Bacana 100.5 para continuar las entrevistas y ya cuento con la presencia del querido amigo, el licenciado Luis Sotomayor, quien es el presidente del Comité Ejecutivo de la Padre Julián Lorente o la Cooperativa Padre Julián Lorente. El día de hoy culminan ya sus festividades, ¿no? El otro día estuve en una rueda de prensa donde daban a conocer ustedes con mucha alegría un poco la programación que se iba a realizar, incluso el legado que tiene esta gran institución que nació aquí en la ciudad de Loja. Le decía a Lucho, justo en el mercado de San Sebastián, y desde ahí se ha expandido por todo el país y ya la vemos en las principales ciudades. Y eso, por lo menos a mí como lojano, me da muchísimo gusto de que una institución que nació en Loja con el carácter de servicio social, de ayudar a quienes menos tienen, haya crecido muchísimo en estos últimos años. Así que, estimado licenciado, qué gusto saludarle. Y bueno, el día de hoy culminan ya sus festividades. Háganos un poco un resumen, cómo se ha ido desarrollando todo esto. Bienvenido, buenas tardes.
2: José Daniel, buenas tardes. Gracias por permitirnos a la cooperativa este espacio que bien lo hace para poder llegar a nuestros socios, oyentes y comunidad en general. Uh-huh. Efectivamente, estamos llegando a la culminación de unas festividades de 60 años en edad cronológica. Uh-huh. Pero 60 años no significa nada más año más año, ¿no? 59 más 1, 60, ¿no? Aquí hay mucho esfuerzo, mucho trabajo, consolidación de muchas metas, uh-huh, alcance de objetivos plasmados ya, uh-huh, dentro de lo cual han pasado por nuestra institución 21 presidentes, yeah, han pasado 17 uh-huh gerentes, uh-huh, desde comenzando con nuestro primer gerente, el padre Julián Lorente.
1: Claro.
2: ¿Y quién dejó lo que usted acaba de señalar, la vara muy alta, uh-huh, en el tema social? Uh-huh. Y ese legado y esa cultura de vida del padre Julián Lorente, uh-huh, es la que hemos tomado nosotros para principios internos de la cooperativa, de tal manera que nuestros colaboradores, cada uno de ellos, antes de ingresar a prestar ya sus labores, una vez que ha sido formalizado su contrato, uh-huh, le damos un recorrido, fíjese usted, dentro de la obra del padre Julián Lorente, uh-huh, aquí en la ciudad de Loja.
1: Para que entiendan cuando, un poco, claro, ¿no?, el valor, la misión,
2: cuando ellos la mística, salen, ¿no?, a sus diferentes provincias, a sus diferentes lugares de trabajo, uh-huh, ellos ya llevan ese legado. Uh-huh. Y muchos de ellos, el nombre del padre Julián Lorente lo ponen en evidencia en cada una de sus actividades diarias. Uh-huh. Yo tengo muchísimo gusto, de satisfacciones espectaculares, cuando he visitado a la agencia El Carmen allá en Manabí.
1: Tenemos una harto agencia, lojano ahí, ¿no?
2: Harto lojano, sí. Uh-huh. Y por sobre todo El Carmen es un punto de donde la gente es muy trabajadora, muy uh-huh trabajadora, como en todo nuestro país, uh-huh, y se dedica a la agricultura y ganadería principalmente, ¿no? Ya. Entonces, en la cual nuestro jefe de agencia, antes de, uh-huh, una vez aprobado el crédito, antes de ser desembolsado, le indica un poco la cultura y vida del padre Julián Lorente.
1: Ya.
2: Una vez que conoció eso, uh-huh, hace efectivo la transferencia, uh-huh, del crédito. Mire usted, de tal manera
1: eso,
2: que,
1: bonito,
2: que consolida.
1: ¿No?
2: Uh-huh. Sí, alguna vez hablábamos nosotros con alguien más aquí en la ciudad de Loja. Uh-huh. Como cooperativa, como institución financiera, hemos llevado el legado del nombre del padre, uh-huh, Julián Lorente, a nivel nacional. Claro. Ha trascendido ya la frontera del Yodaco, uh-huh, hemos trascendido. Cuando nosotros ingresábamos a la administración de la cooperativa, recuerdo, nada más tenía muy pocas agencias aquí en la ciudad, uh-huh, y provincia de Loja. Uh-huh. Nosotros siempre fue anhelo, y esto hay que decirlo en verdad, cada uno de estos 21 presidentes y 17 gerentes, cada uno de ellos caminó un peldaño, uh-huh, independientemente si hizo bien, hizo mal, hizo uno, dos, tres peldaños. Sin embargo, cada uno consolidó para que la cooperativa el día de hoy se encuentre fuerte, sólida y confiable, uh-huh, y cumpliendo 60 años, 6 décadas de trabajo.
1: Claro.
2: Cada uno.
1: Muy bien. Ahora, querido Luis, en estas 6 décadas, en estos 60 años, incluso también les he visto inaugurar, ¿no? La casa matriz, estaban sí, es ahí en un lugarcito. A veces yo iba ahí, alguna vez lo conversaba con usted, le digo, aquí esto para ser una entidad financiera está un poco estrecho.
2: Sí, sí, sí.
1: Y me dijo, verás la sorpresa que vamos a dar. Oiga, y ya habían estado en conversaciones.
2: Oiga,
1: hoy se hizo
2: José Daniel, el inmueble se lo compró al señor Mendieta, la familia Mendieta, uh-huh, por un compromiso de él con el mismo sacerdote, padre Julián.
1: Vea eso.
2: Si algún momento pienso en venderla, les voy a vender a ustedes, dijo. Uh-huh. Y efectivamente, haciendo uso de su palabra, se acercó y dijo, he llegado a la decisión de venderla y uh-huh, mi primera oferta va a ser para ustedes.
1: Ya.
2: Efectivamente, hoy, el día de hoy, inauguramos el local adjunto a nuestra cooperativa, un edificio que era principalmente familiar, lo hemos convertido, lo hemos transformado, uh-huh, hemos hecho una inversión bastante responsable dentro de las instalaciones de este edificio, de tal manera que uh-huh, consolidaremos a todos los grupos que estaban trabajando fuera de nuestra casa matriz, porque tenemos en algunos edificios de la ciudad compañeros laborando
1: también,
2: claro, en cosas que no necesariamente son de atención al público. Uh-huh. Entonces los tenemos, hoy vamos a consolidar a todos ellos.
1: Todo el equipo ahí en la casa matriz.
2: Hemos devuelto ya algunos locales arrendados, uh-huh, incluso, porque ya tenemos el edificio de al lado. Uh-huh. Y vamos a seguir devolviendo algunos otros dos locales más que tenemos, y el edificio cumplirá con su objetivo de unificar a los colaboradores de la cooperativa Padre Julián Lorente, uh-huh, haciendo uso de todos los beneficios que tiene este edificio, y que solo se va a pagar devolviendo los locales de arriendo que uh-huh, teníamos arrendados. De tal manera que con mucho gusto le entregamos el día de hoy a la ciudadanía lojana, a nuestros socios y a la comunidad en general, a nuestros compañeros colaboradores, este edificio donde presta uh-huh, prestancias correspondientes para
1: las
2: laborar.
1: Comodidades.
2: Las
1: ¿no?
2: comodidades, uh-huh, sí. Entonces hay que tener en cuenta que quienes laboran en una institución de uh-huh, financiera como acá también, como en la radio, somos seres humanos.
1: Así es.
2: Y cada uno necesita un espacio pertinente uh-huh, para trabajar. Uh-huh. Así como hemos crecido en agencias, uh-huh, hemos crecido en capital social, hemos crecido en algunos indicadores uh-huh, financieros, así también hemos crecido en personas, en talento humano, trabajando, y necesitaban
1: muchas fuentes de
2: muchísimo
1: trabajo.
2: Son al momento, uh-huh, llegamos a 250 aproximadamente uh-huh, a nivel nacional, de las cuales aproximadamente 100 laboran aquí en la ciudad de Loja.
1: Ya. Aparte de eso, la calificación, ¿no? Triple A, pero antes de eso, tenemos contacto telefónico. ¿Quién está en la línea? Le saludamos. Buenas tardes.
3: Muy buenas tardes y mis saludos, felicitaciones a la padre Julián Lorente, que en realidad sí es una financiera dedicada a apoyar a la ciudadanía de Loja, no como otras financieras que ahora mandan esas publicidades de educación financiera para que la gente gaste más. Eso no es educación financiera. Así uh-huh, que al señor de la padre Julián Lorente los felicito, y adelante, siempre tendrán el apoyo lojano. Muy amable.
2: Muy amable, muchas gracias. En realidad sí. Hay un principio y un legado al padre Julián Lorente, que era servir entre los pobres a los más pobres. Uh-huh. Y comencé diciéndole que el padre Julián Lorente dejó la vara muy alta en el tema social. Nosotros hoy por hoy, como regalo precisamente uh-huh, de cumplimiento de estos 60 años a nuestros socios, hemos creído conveniente poner nuevamente, retomar el crédito de vivienda.
1: Yeah.
2: El crédito de vivienda lo hemos bajado al interés más bajo, a la tasa más baja en el mercado, al 8.89.
1: Veas.
2: De tal manera que uh-huh, este sí es una sorpresa, porque uh-huh, yo inicialmente había creído, analizando los indicadores y el capital que tiene la cooperativa, los fondos disponibles, siempre pensaba que podíamos llegar al 13%, uh-huh, 12%. Sin embargo, las situaciones actuales del sector financiero, hemos podido ceder un poco más y finalmente llegar al 8.89.
1: Claro.
2: Mire usted, tomando en cuenta que es un crédito netamente social,
1: claro,
2: en consideración de que
1: eso es para las familias,
2: de que cada núcleo, uh-huh, cada nuevo núcleo familiar, uh-huh, lo primero que aspira es a tener una vivienda. Y aquí está la oportunidad con la cooperativa Padre Julián Lorente.
1: ¿Desde cuánto se financia ese monto?
2: Ahí hay montos que llegan a $5,000 uh-huh, y 15 años de plazo.
1: Yeah.
2: Entonces, ya está en la la capacidad de pago de nuestros colaboradores, de nuestros socios más bien, uh-huh. Socios y los montos, la cooperativa. Hoy por hoy pasa algo su género, le comento, uh-huh. a nivel nacional en el sector financiero y acá en Loja también, y nuestra cooperativa también. Nunca antes las cooperativas, uh-huh. han tenido problemas por, o más bien siempre ha habido problemas,
1: claro,
2: por no tener dinero. Uh-huh. Hoy nosotros, el sector financiero cooperativo, enfrenta problemas por tener demasiado dinero.
1: Claro, hay mucho dinero, hay que ponerlo a trabajar.
2: Sí, nos ha tocado de tal manera que tenemos un monto de colocación por mes, por metas mensuales que la planteamos y que llegamos finalmente a colocar lo planificado a mes. Uh-huh. Hoy por hoy tenemos una cartera bastante importante, estamos cerca de los 130 millones de cartera colocada a nivel nacional.
1: Es muchísimo.
2: Lo cual produce pues la rentabilidad que tiene que producir.
1: Muy bien, licenciado. Ahora, el tema ya de la celebración, hoy se inauguró la Casa Matriz, muy bonito, ya me de dar una vuelta por ahí.
2: Sí, sí, sí.
1: Para
2: por
1: vernos,
2: favor, por
1: cuando
2: favor.
1: Ya estén, ya terminados.
2: Sí, sí, sí.
1: Ahora, el día de hoy va a haber una sesión solemne. ¿Qué se va a hacer ahí en esa sesión solemne? ¿Habrán algunos reconocimientos?
2: Sí.
1: Tengo entendido a la trayectoria de algunos, incluso socios aliados, también de trabajadores, en fin, quienes han dejado un legado en esta institución.
2: Sí, esta sesión solemne, precisamente, y tengo que agradecer que ya me han confirmado la presencia, uh-huh. de algunos delegaciones de carácter nacional, que estarán acompañando a nosotros dentro de los gremios de integración del sector cooperativo, ya están aquí en Loja precisamente para acompañarnos a nuestra asamblea general, pues que vamos a tener con sesión solemne, ¿no? Uh-huh. También hay que vamos a reconocer acá el trabajo, el esfuerzo de quienes se han destacado como compañeros, colaboradores, tiempos de servicio, hay muchos de ellos que están, yeah. Yo siempre recalco esto, nuestros colaboradores, nuestros trabajadores de la cooperativa, hay muchos de ellos que dejan sus hogares, dejan, uh-huh. su familia y le prestan el mejor tiempo de su vida, uh-huh. para servicio de la cooperativa,
1: yeah.
2: y eso hay que reconocerlo, uh-huh. hay que recordar que nuestro trabajo al sector financiero de intermediación financiera es de mucha confianza
1: y de mucha responsabilidad,
2: y la confianza se la devuelve con responsabilidad,
1: claro.
2: precisamente. Uh-huh. Y esa responsabilidad es la que cada uno de nuestros colaboradores a nivel nacional, puedo decir, uh-huh. la ponen en manifiesto en sus acciones día a día, en sus labores.
1: Muy bien, licenciado, lo felicito a usted por estar al frente de esta importante institución. Usted hace la cabeza, luego está ahí el señor gerente también, que es para mí una excelente persona. Y aparte de eso, el equipo, ¿no? Que tienen,
2: sí, sí,
1: ustedes, desde luego, eso hace que la institución siga creciendo, como usted remarcaba al inicio, conociendo un poco el legado del padre Julián Lorente, cuáles fueron también los objetivos de él, por qué nació esta importante cooperativa, y seguramente si el padre Julián Lorente estuviera aquí, pues vivo, seguramente los felicitaría, y si algo están haciendo mal, también les saldría la oreja.
2: Claro.
1: Pero de todas formas, yo creo que están cumpliendo con ese legado que él dejó.
2: Nosotros nos hemos preguntado en los últimos días, ¿estaría el padre Julián Lorente y las 30 señoras bebanderas de San Sebastián cuando inauguraban, fundaban la cooperativa,
1: ya.
2: estarían pensando en que podíamos llegar a nivel nacional, uh-huh. con 21 agencias a nivel nacional, uh-huh. con más de 100,000 socios a nivel nacional, cubriendo las tres regiones de Costa, Sierra y Oriente de nuestro país, de tal manera que, uh-huh. ¿pensarían ellos esto?
1: Uh-huh.
2: Sin duda, pienso que no,
1: claro.
2: pero sin embargo estoy seguro que ellos siempre pensaron que lo que estaban construyendo iba a ser para el servicio de los más necesitados.
1: Qué bueno, estimado Luis, muchísimas gracias por acompañarnos, enhorabuena, que sigan cumpliendo muchísimos años más, 60 años se dicen así facilito. Solo antes de despedirlo, me llama ahí una inquietud, hay gente, por ejemplo, desde que inició la cooperativa, algún socio que todavía se mantenga,
2: ¿verdad?
1: ¿O ya no?
2: No, sí hay todavía socios, ya están en estado bastante, sus años avanzados, sin embargo, el equipo de marketing de la la cooperativa Padre Julián del Oriente permanentemente hace contacto con ellos porque hay historias sobre ellos, claro, ¿no? Claro. Hay muchas historias y que si usted entra en nuestras redes sociales puede mirar algunas historias que están publicadas ahí con autorización y permiso de ellos y de sus familiares. En todo caso, hay muchas historias que ellos lo cuentan, tratamos de tener contacto con ellos porque fueron realmente visionarios. Agradecerles a todos nuestros socios, seguir manteniendo la confianza en nuestra cooperativa, nuestro, y recalco esto que voy a decir, nuestro principal capital, el capital más grande que tiene la cooperativa Padre Julián Lorente, es el capital social. La confianza de nuestros socios.
1: Muy bien, que le vaya bien, querido licenciado. Y
2: le agradezco.
1: Felicidades. Usted,
2: Daniel, felices muchas gracias. Fiestas,
1: que lo disfruten. Vamos a la pausa. A la vuelta estamos para conversar con el ingeniero Raúl Auquilla de un proyecto muy bonito también que me llama la atención y que lo he invitado aquí para conversar esta tarde. Así que el ex prefecto de Loja va a estar aquí en Bacana 100.5. Volvemos.
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4: Bien, estamos ya de retorno, estamos de vuelta por acá, aquí en Bacana 100.5. Estamos para continuar en las entrevistas, conversando este viernes, fin de semana. Y está ya con nosotros el ingeniero Raúl Auquilla, ex prefecto de nuestra provincia de Loja. Con él vamos a abordar de un tema que lo había yo visto y había conversado con él telefónicamente. Muy importante que está proponiendo el ingeniero. Incluso se hizo ya un poco la presentación de este proyecto en días anteriores, si no me equivoco, unas 4 semanas atrás, en el sector de la Huangora. Y pues está aquí el creador, el que propone todo esto, que me parece a mí muy bonito. Ingeniero, un gusto saludarle y bueno, cuéntenos en qué consiste este proyecto. Buenas tardes, bienvenido.
5: Buenas tardes, José Daniel. Buenas tardes a los radioescuchas y a los videntes de las transmisiones en redes sociales de Radio Bacana. Muchísimas gracias por la invitación. Y en el año 2003, concretamente el 11 de diciembre del año 2003, se hizo el lanzamiento en el gobierno provincial, que se llama ahora, antes Consejo Provincial de Loja, del proyecto eólico Villonaco. Y derivado del proyecto eólico Villonaco, pues ahora se está levantando el proyecto Villonaco 3, Guairapamba, en Chuquilibamba. Sin embargo, a pesar de tener esas potencialidades, no ha habido nada adicional como para aprovechar la presencia de esos gigantes eólicos que nos dan energía limpia. Es por ello que hace algunos años, no ahora precisamente, nació la idea de aprovechar la IE que hace la carretera Loja-Catamayo, ahí en el Villonaco, y aprovechar la bifurcación que va de la carretera de ahí, desde Villonaco
4: a Chuquiribamba.
5: A Chuquiribamba, y pasa por Taquil, Chantaco y Chuquiribamba, Gualele, a salir al Cisne. Un corredor productivo y turístico y cultural de primera. Y no se ha aprovechado.
4: Histórico también.
5: Histórico también. Chuquiribamba fue declarado en el año 2013 patrimonio cultural. ¿Y qué se ha hecho por ese patrimonio cultural del Ecuador? Absolutamente
4: solo
5: nada.
4: Solo el nombre.
5: Claro. Entonces, ¿qué es lo que hemos ideado?
4: Ya.
5: En ese sector, levantar un centro cultural, artesanal, comercial y turístico. Para aprovechar las potencialidades de la zona. ¿Cómo lo hemos denominado? El tambo del Villonaco.
4: El tambo del Villonaco.
5: ¿Por qué el tambo? Porque el tambo, históricamente,
4: Suena bonito.
5: Ancestralmente era el lugar de encuentro
4: o de descanso,
5: de comercialización, de alimentación, de curación, de quienes caminaban por todas esas sendas rurales que antes existían. Inclusive eran estaciones para los chasquis del famoso Imperio Inca. Recogiendo toda esa historia y recogiendo la palabra en quichua que es tempo, entonces se ha considerado o se ha decidido llamarle el tambo del Villonaco.
4: El tambo del Villonaco, que iría justo donde está la bifurcación o la Y que le conocemos normalmente.
5: Donde este rato hay un triángulo con una pequeña ollita de cemento, creo que es símbolo de la producción artesanal de, por ejemplo, de cera, Cachipamba y sus alrededores. Si alguien no ingresa a cera y a esos lugares, no sabe que ahí se produce una cerámica de primera clase. Y autóctona y artesanal, elaborada por las mujeres. Si uno no ingresa, no conoce que en Chuquiribamba y alrededores se produce ya hasta vino, miel de abeja. Allá fue donde se hicieron las primeras horchatas con hierbas deshidratadas, aquí en la provincia de Loja. Producción que nosotros apoyamos desde el Consejo Provincial hace

0: Hecha las proyecciones al año 2026, siete años después, deben estar circulando cerca de unos 10.000 vehículos diarios. Ya. Poniendo o estableciendo ahí un lugar con estacionamientos adecuados, con zonas donde puedan comprar vegetales, frutas, disfrutar de la cultura, puedan comprar artesanías, cerámicas, tejidos, puedan disfrutar de la gastronomía de los lugares. Yeah. Vamos a imaginar que se detengan un 3% de esos vehículos. Uh-huh. ¿Cuántos vehículos y cuántas personas significa en números claro. y en inversión?
1: Pero hay que poner ahí una buena señalética, una buena promoción. Va a haber eso lo que se va a lograr, ingeniero.
0: Este momento es una idea, claro. discúlpeme que yo lo diga, buena, claro. muy buena.
1: Así como fue la idea
0: y que fue, del así proyecto como fue del proyecto eólico claro. Villonaco.
1: Eso no hay que desconocerle, yo siempre he dicho, fue idea y propuesta al ingeniero Auquilla y ahí está.
0: Y dejamos para el año 2004, en que dejamos la prefectura, quedaron hechos los estudios definitivos. Luego vinieron los estudios de diseño y luego se construyó. Claro. Pero lo que le quiero manifestar, este proyecto, además de ser una fuente de empleo, de ingresos, una ocasión propicia para inversionistas, ya. porque el proyecto no está solamente ahí para que venga una entidad pública y lo construya, sino que también es un nicho de inversión
1: para porque el sector privado.
0: Estamos estudiando cuál sería el tema o el ente empresarial que llevaría a cabo esto. Entonces ya se está estudiando ahí en el gobierno provincial de Loja, que de paso lo digo, el gobierno provincial de Loja con el prefecto Mario Mancino lo acogieron en cuanto yo les hice una presentación. No sucedió lo mismo con anteriores autoridades que ya se fueron inclusive de las instituciones, y cuando yo les presentaba el proyecto me decían, ¡ah, qué lindo, qué bueno, qué ingeniero, felicitaciones! Pero nunca lo acogieron.
1: O sea, no, nunca les interesó.
0: Ahora sí. Entonces, no nos estamos quedando solamente con la presentación, no nos estamos quedando solamente con los datos, sino que ya estamos este momento conversando y ya tenemos un borrador de un convenio con el Colegio de Arquitectos de Loja para implementar un concurso de anteproyectos. Y el gobierno provincial está haciendo los levantamientos topográficos, está haciendo el estudio empresarial, se está levantando la información productiva, cultural y todo ello. Además están haciendo los estudios geofísicos, porque todo eso se necesita a la hora de elaborar una consultoría. Ya con el anteproyecto y todos estos datos, viene, digamos, la consultoría que elaborará el proyecto definitivo para luego construir.
1: Claro, ¿cómo hacerlo ya?
0: Claro, es importante que hay fuentes de financiamiento. La primera, la que anunció el prefecto Mancino cuando hicimos la presentación en la Huangora, que para el año, presupuesto del año 2027 destinará 900 mil dólares para el proyecto. Además, están los dos proyectos eólicos, Villonaco, el Villonaco propiamente dicho, Villonaco 3. Ellos, dentro del cumplimiento de su responsabilidad social empresarial, seguramente van a aportar para hacer realidad este proyecto. Seguramente. Además que el proyecto Villonaco, cuando fue transferido desde el gobierno provincial de Loja a la SELEC, hicieron un convenio de transferencia por el cual, en su cláusula novena, el SELEC debe entregarle a la provincia de Loja el 30% de los excedentes de utilidades. Hasta ahora, bueno, no sé en dónde está ese 30%.
1: Por ahí, alguna cosita se está haciendo con el tema de arreglar la vía antigua. Otro poquito allá en la parroquia de San José de Catamayo. Pero para ir conversando todo esto que me parece extraordinario, querido ingeniero, conversaba yo con el ingeniero Mancino y él me decía que hay que unir, decía, a manera de un sendero, el proyecto Villonaco 3 con el Villonaco aquí, incluso y han de hacer los estudios, y hay que hacer un sendero por todos estos lugares. Decía, imagínate arriba en la parte alta contemplando Loja, contemplando la provincia, ese mirador natural, incluso pues también hacer a base de restaurantes. Por

0: ahí en las alturas, ya veremos qué impacto todo tiene eso. Se puede hacer, ¿no?
1: Ese es el proyecto.
0: Ah, ya.
1: Ese es el proyecto. Hay 9 componentes del proyecto. A ver,
0: ¿cuáles son?
1: Y, por ejemplo, la zona 1, que sería la zona de estacionamientos y paradas eventuales. La zona 2, que es la movilidad, las vías, o sea, eso hay que reformar para que tenga debida conexión. La zona 3, que es el centro artesanal comercial propiamente dicho. La zona 4, que son las zonas de cargas y descargas. La zona 5, que son las zonas de senderos y camping. No, el sendero ecológico está concebido para que parta de aquí, del centro comercial, de la Y del Villonaco, por la cima del Monte Villonaco, a ver los aerogeneradores, como dice el prefecto, desde la altura, desde donde deben verse, admirarse. De ahí se lo va a ver a todo el parque eólico, en todo su esplendor, con las aspas girando y todo eso, desde un mirador. ¿Qué miradores habrán para tanto para el Valle de Catamayo cuanto para el Valle de Cuxibamba, Loja? Y otra zona es la zona de los miradores, precisamente, que serán, digamos, ubicados estratégicamente en las partes más altas. ¿Qué se va a convertir este centro? También en una zona de excursionismo.
0: Eso decía, eso.
1: Colegios, escuelas.
0: Porque vamos a tener el lujo de nosotros de ver un parque eólico desde las alturas. Vea eso.
1: Vea, y hay una cosa muy interesante que yo me di cuenta después cuando un amigo me dijo: pero esto en los mapas Google se denomina cazador de atardeceres. Y tienen toda la razón. Esa es una zona donde usted mira al occidente por las tardes,
0: nos gusta la fotografía,
1: unos atardeceres, o mira al oriente en las madrugadas y se deleita con unos amaneceres. Entonces mire todo eso. Y además hemos añadido un componente nuevo que se llama capilla y monumento a la fe. Ahí tenemos que tener una capilla, y la propuesta que había de hacer un monumento a la Virgen del Cisne, a la Churonita, por acá, por el Pucará, creo que queremos trasladarlo allá. Hay monumentos a la Virgen, a Cristo Redentor y a diferentes
0: en todas partes del mundo,
1: expresiones de fe, porque aquí en el Villonaco también no. Entonces todo esto unido, unido va a significar progreso, empleo, trabajo. Además, que va a ser una zona donde los productores del corredor este que va de Villonaco, Chuquiribamba, Hualel, El Cisne, Chataco, Taquil, puedan sacar sus productos allí nomás y no venir a Loja. El 70% de la informalidad aquí en la ciudad de Loja, que tanto se critica, pues proviene de por allá.
0: Por la falta de alternativas.
1: Exacto. Entonces se va a disminuir notablemente. No quiere decir que se vaya a disminuir de todo. Miren, los cuyes del valle, los sabrosos cuyes del valle, provienen de allá. De allá vienen asados, con las papas alineadas, con los ají realizados. Aquí, por supuesto, muy bien presentados y comercializados, se venden. Eso no va a disminuir, no va a afectar en el valle, pero también podrá haber, digamos, un sitio como este donde se pueda comercializar.
0: Ahí está, ya hay un restaurante allá,
1: esa gastronomía.
0: Ingeniero, el Zairiri,
1: ahí donde hay. Y quiero añadir más. Dentro de este centro no se ha considerado hospedaje. Porque queremos que este centro se convierta en el atractivo turístico. Para que se cree lo que siempre se está también hablando, el turismo rural, el hospedaje comunitario. No hemos topado, porque ya hay dos zonas, inclusive las zonas de las Palmas de Machay y la Hacienda Gonzabal, que están prestando esos servicios.
0: Muy bonita también la Hacienda Gonzabal allá. Ahora ya me imagino yo, espero verlo ya en la presentación 3D, por ejemplo, un centro ahí donde pueda uno encontrar todas las artesanías que hacen allá en cera, lo que hacen en Chuquiribamba, los vinos, los ponchos, pues, ingeniero.
1: La música.
0: Es único, la música.
1: Es que, todas las legumbres, las frutas, las horchatas, todo lo que se produce, los animales domésticos. Fíjese, ir a saborear un caldo de borrego ahí en esas alturas. sea, disfrutando de un gran atardecer o de un gran amanecer.
0: Un café. Que es
1: local. Por supuesto, pues, claro. Pero si eso va a ser, digamos.
0: Eso no puede faltar.
1: Eso,
0: ¿no?,
1: va a ser la pepa.
0: Claro. Muy bonito, muy bonito. Créame que cuando me contaba el ingeniero Mancino de esto, pues yo me quedé impresionado. Pero le digo, voy a invitarlo al ingeniero Auquilla para que él nos cuente. Pues él es el hombre de la idea, ¿no? Tan bonita. Yo lo imagino, imagínese ver un sendero así tan bonito, con miradores, con paradas por ahí, algún sitio, por ejemplo, donde vendan artesanías, porque la gente que viene de otros lados se lleva un souvenir, ¿no?, un recuerdo, todo eso, o sea,
1: y es que,
0: muchas cosas se pueden hacer ahí.
1: José Daniel, y es que también es un polo donde no va a servir solamente para las parroquias de allí, por supuesto que esa es lo prioritario, claro, pero también pueden atraer artesanías de Gonzanamá, de Catacocha, pueden traer dulces o mermeladas de Zapotillo, puede haber el seco
0: de Olmedo,
1: bocadillos de Olmedo, café, claro, de Olmedo, puede venir el famoso chivo al hueco, ¿por qué no? Claro. Pueden venir los quesos de Saraguro, ¿por qué no? Lo de Gonzanamá, o sea, es realmente una ocasión para crear una plaza donde pueda comercializarse toda la producción, donde se pueda crear turismo, donde se pueda crear camping, sendero ecológico, practicar deportes de las alturas y todo ello.
0: Claro.
1: Y eso con el debido asesoramiento del Colegio de Arquitectos de Loja, que llevarán a cabo el concurso de anteproyectos y con el financiamiento adecuado. Ah, además le cuento, yo ya me he reunido con gente del Japón. Ellos están inclusive impulsando un proyecto en el Paraguay que se llama Estación de Carretera, que así también se denominan en el Japón. Vamos a conseguir la cooperación japonesa también para hacer realidad este proyecto.
0: ¿Qué dicen los japoneses cuando vienen por acá y ven esos paisajes, esos atardeceres, ingeniero? Porque ellos no tienen así, sobre todo en Japón. El otro día se estuvo aquí el embajador también de Corea del Sur y decía: nosotros no tenemos todas estas maravillas, estos paisajes que tienen aquí en Loja, pero lo que poco que tenemos allá le sacamos provecho y aquí no se los utiliza, ingeniero.
1: Eso es lo que vamos a hacer. Aquí en Loja, ahora ya va mermando, ya después de haber hecho la presentación del tambo del Villonaco. ¿Qué se decía aquí en Loja? Qué lindo que está Cuenca, se decía.
0: Siempre se dice que a veces se compara, es para motivarlos también.
1: Pues entonces, claro, yo salgo a decir o he dicho, ¿y por qué nosotros no hacemos algo igual o mejor?
0: O mejor.
1: Y entonces aquí mejor. Se habla de las famosas dos chorreras que hay en el Parque de Cajas. No sé si usted conoce.
0: Claro, sí, he estado ahí en la hostería, las dos chorreras, sí.
1: Exacto. Algo como eso, o mejor todavía,
0: mejor
1: vamos
0: acá
1: a hacer en el Villonaco.
0: Mucho mejor acá.
1: Mucho mejor, por supuesto. Son mejores recursos naturales que los que tenemos nosotros,
0: claro,
1: acá.
0: Porque si usted, me imagino, Dios, empezamos a hacer una caminata de senderismo, vamos por el parque eólico, subimos en la parte más alta, lo vemos al parque eólico abajo, y luego bajamos ahí, llegamos al tambo donde usted dice, vamos a la Huangora y vamos a hospedarnos allá en Gonzabal. O sea, en cuestión de...
1: En las casas
0: que
1: vayan a organizarse en hospedajes comunitarios.
0: Claro.
1: Exacto. Usted baja a Acera y de ahí baja a un sitio que se llama Limón. Y ahí tiene un clima ya tropical, parecido a Catamayo.
0: Claro.
1: Claro. Y tiene una quebrada y tiene, digamos, donde sembrar césped y practicar hasta
0: deportes extremos.
1: Deportes, claro, también a las deltas, esas cosas. Todo eso en un solo lugar y en un lugar súper frecuentado por el promedio de tráfico diario del que ya les he hablado.
0: Claro. Ahora, ingeniero, ¿qué decía la gente? Eso ya cuéntenos un poquito, cuando usted presentó todo eso, pues, y a mí me llamaba la atención porque a mí me encanta eso, ¿no? El tema de turismo, he tenido, dando gracias a Dios, la oportunidad de viajar por diferentes sitios, y yo aquí he contado, por ejemplo, la experiencia que tiene aquí nomás cerquita en San Ignacio, en Jaén, en Perú, que estuve yo el año pasado allá, por ejemplo, y eso nos falta aquí a los lojanos. Créanme que nos falta aquí a los lojanos motivarnos un poco, valorar lo que tenemos. Si usted va al Perú los amigos peruanos, cómo lo motivan, cómo se empoderan de lo que ellos tienen. Por ejemplo, yo iba a San Ignacio y ahí había un canopín de 2.5 kilómetros. ¿Y saben cómo le presentan a todos los que van ahí el canopín más grande, más largo de Latinoamérica, le dicen ellos?
1: Y aquí también podemos poner ese mismo deporte, podemos poner en las quebradas, por ejemplo, la de Chantaco. Fíjese, o sea, se pueden hacer maravillas. Lo que pasa es que hay que desprenderse de esos criterios politiqueros y ver la política como el arte de servir a los demás. Así, solo de esa manera podremos salir adelante. Por supuesto que el proyecto está abierto para que vengan ideas a alimentar las ideas originales. Claro que sí, estaremos haciendo alguna otra etapa de socialización cuando ya presentemos el concurso de anteproyectos o cuando ya cerremos los anteproyectos, empiece a calificar y todo ello. O sea, la repercusión que va a tener esto para beneficio de Loja, a mi modo de ver, va a ser enorme. Y como le digo, en el gobierno provincial de Loja se están haciendo todos los estudios pertinentes para abonar a la hora de elaborar el proyecto definitivo.
0: Ya se me viene una idea, y sabe que se me viene una idea de lo que vi yo en San Ignacio. San Ignacio es medio parecido a Loja. No sé si usted conoce. Es un
1: Perú.
0: Sí, es un vallecito medio parecido aquí a Loja, pero es más caliente.
1: Más caliente.
0: Y ahí tienen, como arriba en el proyecto eólico, una cafetería. En la parte alta donde se ve la ciudad, e incluso ahí, yo fui, pues había una discoteca, todo muy bonito, al aire libre.
1: Ah, eso sí ha ido, ¿no?
0: Sí. Y ahí había una cafetería que se llama Cafetería en el Cielo.
1: ¿Aquí va a ser igual?
0: Se puede hacer igual,
1: ¿no? Claro, ¿por qué no?
0: Tomarnos un café viendo tanto Loja, la provincia, Catamayo, las parroquias noroccidentales, una cafetería con buenos cristales.
1: José Daniel, un amigo me dijo, ¿y por qué no incluyes un componente 10? Yo le dije, ¿cuál? Un observatorio astronómico pequeño. Si hay un observatorio astronómico en el Parque La Alameda en Quito, también hay un pequeñito aquí en el Parque Jipío. ¿Por qué no podemos salir también a hacer algo de eso? O sea, es un proyecto que puede ser alimentado desde todos los sectores y todo será netamente positivo.
0: Están abiertos para ir recibiendo más ideas, observaciones al respecto de esto, pero el tema es que se logre consolidar. ¿Qué tiempo tomaría esto si hay esa voluntad de hacerlo, ingeniero?
1: Bueno, mire, en este momento estamos en los preliminares. Yo me he reunido con la presidenta del Colegio de Arquitectos. El día lunes estaremos conversando con el gobierno provincial para revisar el borrador del convenio que vamos a hacer con el Colegio de Arquitectos, y ahí vamos a establecer un cronograma de avance con la arquitecta presidenta, la arquitecta Gladys Hualpa. Ya hemos convenido de que máximo los primeros días de enero estaríamos ya con los anteproyectos. ¿Y eso qué significaría? Estar prácticamente listos para aprovechar la decisión del prefecto Mancino de incorporar $900,000 iniciales para poderlo hacer realidad al tambo del Villonaco.
0: El tambo, me gusta ese nombre, ¿no? El tambo, porque eso tiene un gran contenido histórico. Yo recuerdo, ¿no? Pequeño, mi abuelita contaban cuando se iban, por ejemplo, desde Quilanga, venían por el camino que hay allá en Quilanga. Que
1: hacían
0: un
1: tambo.
0: Sí, le llaman el camino del Inca ahora, bajaban hasta Vilcabamba, y de ahí me contaba mi padre que subían por Yangana y iban a Zumba. Y en ese trayecto entre Yangana y Zumba, pues había un tambo, ¿no? Ellos le llamaban así, y así te contaban esas leyendas. Entonces, a mí me llama la atención, ese es muy bonito, verdaderamente eso que se lo construye, incluso pensando en ese pasado histórico, debe ser extraordinario eso, mostrarle a las nuevas generaciones, porque eso se ha ido perdiendo, era parte de nuestros antepasados, de nuestros ancestros. Así que, ingeniero, veo por acá algunos mensajes también, dice, felicitaciones al ingeniero Raúl Auquilla por ese importante, por esta importante iniciativa. Dice, Loja necesita gente que proponga cosas extraordinarias que tenemos aquí. Lamentablemente hemos tenido autoridades sin visión que no han visto estos potenciales para desarrollar. Dice otro mensaje, dice, buenas tardes, estimado José Daniel, saludos para el ingeniero Auquilla, los tiempos, dice, se lo ve, dice, bueno, aquí dice que lo ven más joven. Que no pasa la edad, dice.
1: Bueno, ha sido bueno desaparecer durante más de 6 años, ¿no?
0: Claro,
1: no,
0: pero sí ha estado por ahí usted. Sino que ha estado, como alguien dijo, bajo perfil, nomás. Dice otro mensaje, dice, saludos al ingeniero Auquilla desde la parroquia de Purunuma. Dice, acá tenemos un gran potencial también eólico en lo que concierne la cordillera desde Colambo. Incluso Colambo podría, también tendríamos un proyecto que se lo podría ver desde las alturas, desde el Colambo, toda la cordillera hasta el sector de Taranza.
1: Dice, todo eso hay que ir analizando. Eso, la cuestión es nacer.
0: Uh-huh. Eso es todo. O sea, que salgan las ideas.
1: Exacto, nacer y de ahí se va multiplicando, uh-huh. Va creciendo.
0: Ya. Vamos por acá con una llamada. ¿Quién está en la línea? Le saludamos. Buenas tardes.
2: Buenas tardes, José Daniel. Buenas tardes al ingeniero Raúl Auquilla. Le saluda segundo Alfredo Pucha. Vea. A los tiempos en realidad se lo escucha el ingeniero Raúl. Yo hace unos días tuve la suerte y la oportunidad de conversar en el parque, y qué mejor que está, él es el autor y seguramente el mentalizador para contribuir con el desarrollo, con estos proyectos grandes que son, pero necesita el apoyo también de la gente y de las autoridades. Yo le invito al ingeniero Raúl aquí, él que conoce, por ejemplo, ya que está con el proyecto El Tambo, que es uno de los hermosos de que va a llevar mucha gente, a ver si no se contribuye con pensando, porque usted también ayudó, a la apertura de esa vía para que llegue la vía carrozable hasta el barrio Macainuma, que es un plan hermoso, con un clima muy lindo, donde hay una producción de variedad, y qué mejor si no se lograría un diseño vial para que se comunique Macainuma, Paja Blanca y entrar abajo a la parte de Limón, que sería hermosísimo, ya que los medios de comunicación no hay transporte carrozable. Por favor, ingeniero Raúl, ya que va usted incrementar en esos proyectos, hágalo, que no le van a pagar nadie, sino la gente se va a acordar de que hay gente que sí le gusta trabajar, aunque sea de afuera, y los que estamos nosotros de afuera, nos dice, expectando. Agradeceríamos muchísimo. Buenas noches.
0: Muy bien, gracias, doctor. ¿Vea?
1: Macainuma, un lindo barrio que yo conocí cuando estaba en la prefectura. En realidad ayudamos en esa vía carrozable. Pero Macainuma está en la zona de influencia del Villonaco. Y con toda seguridad, este tambo del Villonaco también va a aportar para el desarrollo de los alrededores, sin duda alguna. No es que digamos solamente el tambo del Villonaco se concentre en un edificio, en unas instalaciones, no. Lo que proyecta para el resto, no solamente para Macainuma que está tan cerca, sino para todo el corredor que va por Cera, Taquil, Chantaco, Chuquiribamba, Hualalai, Cisne, va a tener mucha, mucha, mucha influencia positiva, sin lugar a dudas.
0: Muy bien, ingeniero, yo le agradezco, me quedo muy contento que hayamos podido conversar con usted de este proyecto muy bonito. Voy a estar pendiente, le voy a hacer el seguimiento, y siempre cualquier inquietud que tenga, pues ya lo molesto yo. Yo soy el que más molesto, ingeniero.
1: Muchísimas gracias, José Daniel. Ese seguimiento es muy importante, muy importante. Porque eso va impulsando y no deja que las energías se apaguen, sino que se enciendan cada vez más.
0: Muy bien. Que le vaya bien, muchas ingeniero. Gracias, ha sido un gusto conversar con usted, el ingeniero Raúl Auquilla. Vamos a la pausa y enseguida volvemos ya para despedirnos en la parte final. Siempre es un gusto conversar con el ingeniero. A veces se me pierde, pero ya lo hemos rescatado. Vamos a la pausa y volvemos.
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Muy bien, estamos de vuelta ya en la parte final de este noticiero. Estaba por acá revisando algunos mensajes también que nos enviaban los queridos amigos. Igual forma, por acá, antes de despedirnos, quiero enviar un abrazo muy cordial allá a nuestros amigos de la parroquia El Limo en el cantón Puyango. El día de hoy estuvieron cumpliendo nada más y nada menos que 79 años de vida política. Así que un abrazo a toda esta gente maravillosa. Tengo allá muy buenos amigos como Vinicio Pangul, la familia Córdoba, en fin, pues queridos amigos que queremos muchísimo allá en esta parroquia muy productiva, y buen café también allá en la parroquia de El Limo. Así que lo disfruten esta noche, ¿no? Queda como anillo al dedo, ¿no?, para el cierre de fiestas. Así que felicidades a toda la gente allá. Vamos por acá con otros mensajitos. Dice: buenas tardes, sana envidia, dice lo que dice el señor presidente de la parroquia Limones, la ayuda que les da el prefecto. Dice: mientras tanto, acá en el Tambo, cero, Polito, cero, al igual que las vías, dice, están hecho pedazos. En definitiva, dice, no hay por acá quien gestione, no hay quien nos dé solución. Ahí está. Tienen que elegir presidentes de las juntas parroquiales que sean gestionadores. Eso es lo que tienen que hacer. Gente que se sepa mover. Gente que esté ahí atrás y atrás. A veces, siempre, el que, como decía mi abuelita, guagua que llora mama. Eso es dicho, no pasa de moda. Entonces, por ahí yo veo algunos presidentes en las juntas que ya por ser presidentes ya dicen que les tienen que incluso irles a hacer las cosas, y no es así. Entonces, ahí está, a elegir un buen presidente. Ya se viene el proceso electoral, elijan un presidente que sea gestionador, que sea, como alguien dijo, metido, que esté por allá, que esté por acá. Entonces, así se consiguen las obras. Bueno, nos vamos, que estén muy bien. Ya se viene Enfoque Nocturno con nuestros compañeros aquí en Bacana 100.5. Nosotros nos despedimos, que estén bien, un abrazo gigante. Hasta el próximo día lunes. Felicidades.

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0: Amigos de Radio Facana, buenas noches. Bienvenidos a su espacio Enfoque Nocturno. Estamos retomando las actividades ya después de este jueves 20 de agosto, que fue un feriado decretado por el gobierno nacional y que tiene que ser recuperado, recuperable obviamente, en las entidades públicas principalmente. La actividad obviamente sigue marcando la presencia de la imagen de la Virgen del Cisne, un evento bastante, bastante importante, y aparte con muchísima gente que fue parte de esta actividad en la romería que se cumplió ayer. En su parte final, recordemos que la Virgen del Cisne sale el 17 de la parroquia. El Cisne avanza a San Pedro, a Catamayo, y ayer llegó a Loja, obviamente. Hoy ya tenemos una ciudad totalmente congestionada, mucho peor en las horas pico. La parte céntrica de la ciudad es casi imposible llegar en vehículo. A esta hora mismo ya el tráfico estaba bastante congestionado. No estamos decepcionados con Margarita, porque lo que pedíamos era que los políticos o los politiqueros no aprovechen la romería para estar apareciéndose ahí con videos, con fotografías, pero lamentablemente ahí vi a un par de, no todos, claro, si hay algunos decentes aún, pero hay unos que, o sea, a mí se me sorprendía que pese a lo que hicieron, siguen persignándose, viéndola a la Virgencita Cisne llegar. Margarita.
1: Así es, Wilson. Muy buenas noches a todos nuestros amigos. Saludar a todos nuestros amigos quienes ya se conectan a su programa Enfoque Nocturno. Recordarles los contactos: el 2725-400 y el 0999-434095, para que nos hagan llegar todos sus mensajitos. Pueden hacerlo de esta manera para que puedan ser parte de este diálogo. Un saludo muy especial a todos nuestros amigos también que nos escuchan a través del dial Bacana 100.5 FM. También saludar a todos nuestros amigos que nos siguen a través de las distintas plataformas digitales. Recordarles que estamos en Facebook, Instagram, X y YouTube. Ah, TikTok también estamos, todas las redes sociales. Entonces, aquí también nos encuentran como Radio Bacana 100.5 FM. También y recuerden que estamos con nuestra aplicación tanto en Google Play y Apple Store. También nos encuentran como Bacana 100.5 FM. Sí, es muy penoso, por así decirlo. No lo vimos en cantidades como antes de se venía en estas fechas, ¿no? Pero lamentablemente con la romería y con el adelanto de las elecciones, todos los políticos parece que aprovechan todos los espacios donde están la aglomeración de las personas, sin importarles siquiera el cansancio que tienen, las personas que van por una, en este caso por una fe, ¿no? Por cumplir una promesa, por estar acompañándole a la Sagrada Imagen de la Virgen del Cisne, por algún favor o por la misma fe que se le tiene a la venerada imagen del Cisne. Entonces, sí preocupa un poco porque, como lo decíamos, ojalá y no estén, ojalá y hubiera sido que vayan a rezar.
0: Pero fueron menos, por lo menos.
1: No solo en este caso, a tomarse la foto un ratito por ahí, unos que reclamaban, otros que entregaban las estampitas, o sea, todo está bien. Pero
0: hasta la segunda asambleísta de ADN apareció ayer.
1: ¿En serio?
0: De lo que no se la conocí ayer por primera vez.
1: Vea usted.
0: Estaba en la misa que ofrece la zona militar a la Virgen del Cisne. Obviamente, yo estaba averiguando para el trabajo que tengo que hacer ahí, o que tenía que hacer ahí, cuáles eran las autoridades que iban llegando. Obviamente estaba la alcaldesa, el prefecto, el gobernador, que también es un ente casi casi inadvertido porque no da declaraciones a la prensa, no asiste a las entrevistas con regularidad,
1: y entre todos ciertos medios,
0: y entre todos que ellos estaba la quien me decían era la asambleísta,
1: Jaramillo. No asomó el señor asambleísta que dicen que está perdido.
0: No, no.
1: Ni de los de la otra agrupación de que está suspendida tampoco.
0: Tampoco, nada de eso. Por eso sí me llamó la atención, y o sea, gracias al evento de la Virgencita del Cisne, la conocí a la segunda asambleísta. Lo que sí, le hacen muchos videos, muchas fotografías, eso sí le hacen a la segunda asambleísta de ADN en la provincia de Loja.
1: Sobre todo por el tema que nosotros mencionábamos, es el hecho de que justo ahora los vemos que aparecen, ahora los conocemos, dice Wilson, después de 2 años, casi prácticamente 2 años, un año y un poco más que están en funciones. Pero bueno, este tema pasa por el hecho de que lo que nosotros decíamos, el respeto, ¿no? O sea, y todo el mundo está en la libertad de ir y presenciar un evento de fe de esta categoría. Lo que usted dice es justamente lo reprochable, ¿no? O sea, es como que, como usted lo menciona y lo dimensiona desde esa parte de que todo el mundo le tomaba fotos y videos y eso y otro. A ver, estábamos en una grabando un sketch o un spot o alguna cosa, ¿no? Creo que existen lugares donde deben ser incluso más, y eventos sobre todo, más respetados y más. Y en este caso que no se los lleve a este punto, ¿no? O sea, ya veremos las imágenes que aparecen por ahí, como usted lo dice, que estaban haciéndose estas grabaciones.
0: Claro, y por los nuevos candidatos, o sea, a mí no me sorprendió si sean menos. Yo digo, si tenemos esa fe, ese nivel de fe de ir a caminar, que la Virgen del Cisne y él y ese candidato o esa candidata lo sepan conservar entre ellos, una foto ahí, un video está de más. La experiencia que viven de fe es de ellos y de claro, nadie más.
1: Claro, porque es el hecho de que no se debe mezclar el tema de lo político con la fe, ¿no? Con la religión. Creo que sí se debe ser un poco más prudentes. Pero en fin, hay asesores y asesores que les asesoran, valga la redundancia, que hagan este tipo de acciones, ¿no? O sea, la finalidad, vamos a ser sinceros, quienes van a la romería generalmente son personas que ni siquiera votan aquí. O sea, es una congregación de personas, una aglomeración de personas.
0: Es la oportunidad de mostrarse como creyentes, ¿no?
1: Pero, a ver, como dijo alguien, tomar la fe como un símbolo, como un signo de campaña, realmente creo que parece que han perdido todas las estrategias, o las estrategias realmente están demasiado mal orientadas. Usted, a la señorita alcaldesa estuvo presente, ¿por qué? Porque le toca, porque tiene que
0: estar presente
1: en estos temas de protocolo y todo esto. El gobernador también, de las demás autoridades, ¿quién estuvo? Estuvo más acompañada de sus funcionarios, porque le veías que estaba en una foto con el señor Silverio, con el señor, ¿cómo se llama? El señor de los bomberos, ¿cómo se llama? Luna. El señor
0: Luna, Luna, creo que no era, eran los jefes del,
1: bueno, del cuerpo de agentes. Jefes de departamentos también, era el cuerpo de los agentes
0: de control
1: sí. También, sí, y bueno, y está por, pasa por eso, ¿no? Pero ya ver candidatos entregando estampitas, reclamando que si hay o no hay internet. A ver, señores, van a una caminata, ¿no? Y una caminata, en el camino, en este trayecto, en esta parte del camino, existen lugares donde todavía no están consolidados estos, ni siquiera tienen servicios básicos, pero ya los algunos personajes políticos, algunos actores políticos ya estaban pidiendo hasta internet. Entonces, todas esas cositas uno
0: no tienen ni internet encima de todo.
1: Esas cositas sí a uno sí le causa preocupación, ¿no? Que vamos a lo primordial, o sea, si existe un tramo donde habitantes por ahí, lo mínimo que se les puede pedir es que tengan los servicios básicos. Pero no, primero vamos a que no hay internet para tomarse un videito, para subir el videito y tantas cosas, ¿no? Sí, es algo que nos sigue pareciendo curioso y hasta cierto punto chistoso, lo que es de lo que se preocupan nuestros actores políticos, ex autoridades y autoridades en sí también. Lo que sí fue muy preocupante lo que sucedió en el Plateado. Miraba un video de una amiga que estaba
0: lo que se inundó,
1: que estaba pasando justo por ahí y subió el video y bueno, al fin se hizo después eco de todo esto. Antes de esto, para continuar, vamos a darle paso al amigo que está en la línea. Buenas noches.
2: Muy buenas noches con todos ustedes. Qué triste el escuchar realmente lo que, a más escuchar de lo que se ve, ¿no? Pero yo quisiera pedirle a la autoridad de aquí de Loja, que es el gobernador, el que entró por la calle Bolívar haciendo esa pantomima para llegar a la gobernación cuando le dieron ya el título de gobernador. No sé si le dimos el voto a él, pero bueno. Quisiera pedirle un favor y ojalá esté escuchando. Ya dieron un día de feriado por la Avenida de la Virgen. Espero que de aquí en adelante, hasta que la Virgencita esté aquí, por favor, no hagan misas en horas laborales, son servidores públicos. Háganlas después de horas de trabajo, o hagan a las 6 de la mañana para que vayan y de alguna forma limpien el espíritu y entren a trabajar. Y que no estén todo el día recorriendo las instituciones públicas y privadas, haciendo los servidores públicos trabajos privados. Muy amable, muchas gracias.
0: Muchas gracias, amigo. Había un tema que topó el amigo, no eran las misas, pero las misas sí se hacen, ya no son campales ahora en adelante, ¿no? Ya, son ya en iglesia y horarios sí, horario, continuos, sí. Pero no son campales ya.
1: Pero, a ver, ahí lo que decía algo el amigo, y siempre que le entendí, ¿no? Que existe cierto grupo de no creo que sea todo, pero no es que esté defendiendo a nadie, pero creo que sí existe cierto grupo que el señor debe, para que lo hable y lo diga con esa seguridad, debe conocerlo, que en horas laborables él ha escuchado o ha visto a las personas que van a la misa. Entonces, a lo que él habla es que funcionarios de públicos dejan votando o dejan desocupados sus puestos, por así decirlo, para asistir a otros eventos, en este caso como la misa o otra actividad, ¿no? Entonces, eso es si de dárselo estas cosas es muy preocupante. Debería haber, me imagino que las instituciones tienen su control del departamento de
0: talento humano, claro.
1: Porque a veces puede ser, digo yo, que pidan permiso o que estén de alguna manera ellos en su hora de descanso, no lo sabemos, pero el amigo lo dice. Buenas noches.
2: Buenas noches. Verá, yo he trabajado en muchos instituciones del sector público y ahora privadamente, y los veo desfilando todos los días a casi la mayoría del sector de servidores públicos, ¿verdad? Y cuando hay estos feriados, hasta los he encontrado yo en las vulcanizadoras preparando el vehículo el día anterior para salir al feriado, en horas laborales, con la credencial, en las financieras, usted los encuentra parados cogiendo cola. Y son tan sinvergüenzas que hasta le dicen a uno, deme viendo el puestito que ya vengo porque es hora de salir y tengo que ir a picar. A ver, ahora en matrícula se la pasaban 3 horas haciendo fila y, oiga, y teniendo banca privada, banca electrónica. Es increíble. Y me habla usted de talento humano. Son de los mismos y no pueden hacer nada porque todo el que llega, por ejemplo, en el municipio, alcalde, ponen un director de talento humano, les tiembla. Ya, no tienen pantalones, más aún que ese Ministerio de Relaciones Laborales no sirve para nada. Muy amable, muchas gracias.
0: Gracias, amigo. Sí, tiene razón, ¿no? Lo otro también a lo que quería referirme era el feriado. Muchos de los sectores productivos, comerciales, no están de acuerdo con los feriados. No les gustan los feriados, obviamente, porque el nivel de venta de gente se reduce, pero yo creo que Loja en este caso sí se fortalece en estas épocas, ¿no? Lo otro que es el amigo también sí tiene mucha razón, hay gente y hay controles que deben cumplirse y deben hacerse de una manera más severa. Vamos a hacer la pausa. Regresamos, Margarita, con su invitado. ¿Quién es nuestro invitado, Margarita?
1: Hoy nos acompaña el ingeniero Hernán Armijos, con quien vamos a estar conversando. Candidato ya, porque están inscritos. No sabemos si ya pasaron todas estas etapas. Bueno, ya conversaremos con él más adelante. Candidato por el Distrito Sur, candidato a concejal por el Distrito Sur. Así que con esto volvemos enseguida de la pausa publicitaria.
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0: Seguimos, amigos, como les decíamos, nuestro invitado es el precandidato aún, porque las inscripciones se han cumplido, los procedimientos se han cumplido, pero falta el trabajo que debe hacer la Junta Provincial Electoral para ya definir a un precandidato como candidato oficial. En este caso es Hernán Armijos, precandidato a la concejalía por el distrito 2, me decía.
1: Sí. Sí.
0: ¿Cómo le va, Hernán? Buenas noches, bienvenido a Enfoque Nocturno.
1: Buenas noches, Margarita, buenas noches a usted, Wilson, un gusto conocerlo y saludarlo a su distinguida audiencia. Todo muy bien aquí, como usted dice, en esta fase de lograr la que oficialmente pues se nos declare candidatos a todas las listas de nuestro de nuestra alianza, en definitiva, que es de la Alianza Compromiso de Todos, constituida por PCC, lista 6, Suma, listas 23, y Renovación Democrática, lista 111.
0: Hernán, para empezar, ¿quién es Hernán Armijos? ¿A qué sector responde? ¿A qué formación política responde?
1: Gracias. Bueno, pues mi nombre es Hernán Armijos, soy de profesión ingeniero agrícola, ¿sí? Aquí, lojano, 100% toda mi vida he radicado acá. En oportunidades, pues, bueno, por el tema de trabajo, estuve como por alrededor de 17 años trabajando en las Islas Galápagos, en la provincia de Galápagos, sí, en el Ministerio de Agricultura y Ganadería. Y bueno, de ahí, pues, desde hace. Luego salí de allá de Galápagos y me he regresado acá a Loja desde hace ya desde el 2011 más o menos.
0: ¿Se gana estamos bien acá en Galápagos? Dice.
1: sí, bueno, tiene una ley especial en donde sobre todo la remuneración considera el doble de remuneración en relación con las tablas continentales, pero igual se gasta.
0: Claro, así es que escala la vida.
1: Así es, sí, sí.
0: Pero una buena experiencia.
1: Sí, una buena experiencia, una buena experiencia. ¿No? Usted tiene ya que, por ejemplo, en el tema de producción agrícola, el agua es escasa, pues no hay agua dulce fácilmente y hay que administrarla bien. Entonces eso te deja enseñanzas, experiencias que sirven.
0: Imagínense un plan maestro de agua potable como el que hicieron aquí en Galápagos, para que se queden sin agua de
1: claro,
0: de
1: allá por ejemplo la isla la más poblada, que es la isla Santa Cruz, Puerto Ayora. Realmente utilizan agua salina o también hay plantas de desalinización ya
0: para el consumo
1: humano, sí. Uh-huh. Y para el servicio domiciliario, pues con sistemas de bombeo se abastece a los domicilios.
0: Usted es de la Alianza, pero responde a Renovación Democrática.
1: Sí. Sí, sí.
0: ¿Cómo
1: ya estamos en el proceso desde la primera campaña con Patricio Valdivieso?